0: Iniciamos nuestra señal informativa para llevar lo más importante, la información generada hasta esta hora. Le informo de entrada, ante la detención de una mujer presuntamente en estado de ebriedad en San Andrés, Cholula, esto que se ha hecho ya un escandalito nacional, pues hoy el secretario de Gobernación de Puebla, Samuel Aguilar Pala, exhortó al ayuntamiento de ese municipio a supervisar el actuar de sus elementos de seguridad, a que regularicen la situación de 152 policías que aún no tienen la certificación necesaria y correspondiente para hacer eso, para ser policías. El funcionario estatal se pronunció luego de que se diera a conocer pues una serie de imágenes y reportes sobre la detención de una mujer en ese municipio. Esto ha generado controversia y señalamientos sobre el posible uso excesivo de la fuerza pública, violación de derechos humanos y otros muchos asuntos delicadísimos por las declaraciones de esta detenida.
1: Lo que se le hace a la autoridad municipal, no solo de San Andrés, sino a todos los presidentes municipales, y en especial el caso de San Andrés, los exhortamos a acatar los protocolos de actuación de los cuerpos de seguridad. Si bien había un cierto riesgo en el tema de esta señora, también es cierto y mucho más cierto que se vulneraron la integridad de las personas, sobre todo de las niñas y los niños que estaban presentes.
0: Al respecto, la presidenta municipal de San Andrés, Cholula, Lupita Cuautle, aseguró que ya habló con esta mujer, la joven que fue detenida presuntamente en estado de ebriedad en el parque intermunicipal. Dice que le pidió denunciar a los elementos policiales involucrados ante la Dirección de Asuntos Internos para que se investigue su actuación, aunque señaló que la afectada hasta este momento no ha presentado una queja, pero la presidenta municipal no se ha pronunciado sobre la gravedad de no tener certificaciones en sus policías.
2: Sí se le hizo la invitación, que es importante para que pues se le dé seguimiento pertinente. O sea, ella me decía, voy a acudir, y yo le dije, hágalo, porque eso nos va a permitir aclarecerlo y que se haga la investigación con las áreas competentes, Fiscalía, Derechos Humanos, y le sumé el tema de la Unidad de Asuntos Internos.
0: En otros temas, el coordinador de gabinete del gobierno del estado, José Luis García Parra, aseguró que el proyecto del sistema de transporte por cable en Puebla avanza conforme a lo planeado. Dice que no tiene retrasos.
3: De manera permanente colaborando, revisando, haciendo también algunos ajustes por los propios estudios técnicos que hemos estado realizando. Más de 26 estudios técnicos se han realizado en estos 6 meses casi ya del proceso. Les vamos a presentar muy próximamente, yo creo que sería la siguiente semana, un ajuste muy importante que estamos haciendo en este.
0: Además, García Parra informó que a finales del próximo mes se presentarán las opciones sobre el futuro del teleférico. Estas torres que pues están ahí literalmente, vamos, durmiendo el sueño de los justos. Adelantó que la decisión será consultada con las y los poblanos para definir el destino del proyecto, actualmente en revisión. El funcionario explica que el gobierno estatal analiza distintas alternativas para el posible aprovechamiento de esta enorme infraestructura que hasta ahora pues no está en operación, literalmente está ahí sencillamente, bueno, pues ocupando un espacio y gastando evidentemente recursos públicos.
3: Por este elefante blanco que nos dejó el PAN, el gobierno del PAN, con una inversión multimillonaria, para que sean los poblanos que decidan.
0: Luego de que se encontrara un presunto narcolaboratorio de sustancias ilícitas en Jolalpa, el Ejecutivo del Estado indicó que se presentará el trabajo que se ha realizado de manera conjunta con las autoridades federales para la detención de operadores de violencia en el Estado. Destacó que la coordinación entre el gobierno estatal y las instancias federales se mantiene más firme que nunca.
4: En algún momento, en breve, daremos a conocer cómo el gobierno de Puebla actual ha logrado, a través de la coordinación con la Guardia, la Sedena, la Marina, detenciones históricas de personajes que antes pareciera que no los veían.
0: Y después del chubasco brutal que nos cayó la semana pasada, viernes para ser exactos, hoy el presidente municipal, bueno, esto fue el fin de semana, pero hoy se ratificó la intención. El presidente municipal Pepe Chedraui informó que el ayuntamiento revisará la vigencia de la fianza por las porquerías, así les llamó, de la remodelación que se hicieron en la Avenida Juárez, esa obra que fue ejecutada por el alcalde que nunca fue electo, Adán Domínguez.
5: Gente, la fianza o también en otra cosa de sus porquerías que hacen, a ver si sigue vigente la ¿cómo se llama? La fianza, porque debería estar responsable tanto el alcalde como el mismo el empresario. No sé quién se haya sido, no tengo el conocimiento.
0: Ni son las 6:06 p.m. Ahora mismo está terminando, en temas mundialistas, está terminando el partido entre Arabia Saudita y la selección de Uruguay. Difícil partido. Bueno, pues sí, vamos, difícil para los uruguayos. 1-1 el marcador en este momento. En un instante le amplió la información. Bueno, regresando al resumen de información habitual, José Luis García Parra dejó en claro que él no se va a registrar. No le interesa competir por la presidencia municipal.
6: Les digo que no sean ignorantes de la ley. Pues se supone que son periodistas y leen, se supone, ya veo que no. Porque están reclamando actos de campaña anticipada y que hay que denunciar ante el Instituto Electoral y pues no hay proceso electoral. El proceso electoral inicia en octubre y a partir de la instalación del Consejo General es que inicia el proceso electoral y a partir de ahí es que ya puede haber actos anticipados de pre-campaña o campaña. Sin embargo, también reitero que yo no voy a participar en el proceso, no voy a inscribir.
0: Los municipios de Acatlán de Osorio y Zapotitlán son los únicos que actualmente presentan conflictos internos en el estado de Puebla. Esto fue confirmado por el secretario de Gobernación. Exhortó a ambas partes, ambos municipios, a mantener un diálogo abierto, que de ser necesario el gobierno del estado tendrá que intervenir para atender la situación y que esto, por supuesto, no se convierta en un conflicto político.
1: Su autonomía. Queremos, invitamos, exhortamos a las autoridades a que dialoguen y si es necesario está la intervención nuestra para que en un ámbito de mediación, de conciliación, involucremos a las demás autoridades, al Congreso, a la misma Fiscalía, porque si hay temas que tengan que ver con problemas de seguridad y de encubrimiento y de complicidad, también que deberán brotar y actuaremos conforme a la ley.
0: En otras noticias de informo, el gobernador de Puebla, Alejandro Armenta, afirmó que la concesión del servicio de agua de Puebla, agua potable a la empresa justamente ya referida, otorgada durante los gobiernos del Partido Acción Nacional, privilegió intereses privados sobre el interés público y señala que aunque la empresa incumple con sus obligaciones, la posible cancelación del contrato debe atenderse por la vía jurídica para evitar sanciones económicas a los poblanos.
7: Público y beneficiar a unos cuantos, así piensan, así gobernaron. Cancelar una concesión implica una sanción económica que tendrías que pagar tú, que tendríamos que pagar nosotros los poblanos, una penalización. Se ha estudiado, se está atendiendo. Claro que la empresa Agua de Puebla incumple, claro que incumple, claro que solo ven el negocio del saqueo del agua.
0: Un total de 412.8 millones de litros de agua serán distribuidos a través de 51.600 recorridos durante la primera etapa del programa de abastecimiento emergente Agua para el Bienestar. Esto fue informado por la secretaria justamente Laura Artemisa. Detalló que la estrategia operará durante los próximos 6 meses y medio con un total de 100 pipas. El Ejecutivo Estatal adelantó que el próximo miércoles estará presente en la entidad el titular de la Comisión de Cultura, Físico y Deporte, entiéndase la CONADE, y él se llama, ya lo sabe, Rommel Pacheco. Va a ser entrega de una de las canchas del Mundial Social.
4: El miércoles nuestro director nacional viene a entregar una cancha en el marco del futbolito del Mundial Social. Entonces lo vamos a invitar a que después del evento, vamos a tener una transmisión con la presidenta, va a estar nuestra secretaria de SEDATU.
0: Atención con el aeropuerto de Puebla, le informo que hay ahorros presupuestales por 400 millones de pesos y que serán la base inmediata para la modernización del aeropuerto internacional Hermano Cerdán, dejando la opción de un crédito a corto plazo únicamente como respaldo financiero en caso de que se necesite. El Ejecutivo aclaró que la eficiencia administrativa garantiza los recursos este mismo año sin comprometer las finanzas estatales gracias, dijo, a las medidas de austeridad y reasignación presupuestal implementadas por su gobierno.
8: El distrito aeroportuario es una realidad porque ya están los vuelos. Ya tenemos de economías 400 millones de pesos. De ser necesario.
0: Al señalar que el Congreso del Estado de Puebla aprobó el 12 de agosto como el Día Estatal de la Juventud, la secretaria del Deporte y también de esa materia, Juventud, Gabriela Sánchez, presentó el Premio Estatal Vicente Suárez. Es un reconocimiento dirigido a las y los jóvenes poblanos que se han destacado en distintas áreas. La funcionaria informó que la designación de el 12 de agosto como fecha conmemorativa tiene un objetivo fundamental y es visibilizar el papel que desempeñan las juventudes en el desarrollo del Estado de Puebla.
9: En fechas recientes, la Comisión de Juventud y Deporte del Congreso del Estado aprobó reformas a la Ley de la Juventud con el propósito de declarar el 12 de agosto como Día Estatal de la Juventud para empatar la fecha reconocida por la ONU.
0: Vamos con más noticias, son las 6 de la tarde con 11 minutos, 6 con 11. Maki Castillo está en el Centro Histórico, tiene información vial. ¿Cómo estás, querida Maki? Muy buena tarde, bienvenida.
10: Hola Iván, qué gusto saludarte nuevamente aquí en Maki Castillo de Tráfico Puebla con el reporte vial en tiempo real. Como lo mencionas, me encuentro en el Centro Histórico donde hay tránsito lento, es sobre la avenida 4 Poniente, que va desde la calle 2 Norte hasta la calle 11 Norte. De igual manera, en las inmediaciones, esto alrededor de la Plaza Victoria, también hay fuerte carga vehicular. Y claro, recuerden que se están llevando a cabo trabajos de reparación, por lo que se encuentra cerrada la circulación sobre la calle 2 Norte. Esto a la altura del IMSS, Centro Médico Nacional Manuel Ávila Camacho. Por lo que todos los vehículos están siendo desviados directamente sobre la calle 24 Oriente. De igual manera, recuerden que para más información de la ciudad pueden seguir a Tráfico Puebla.
0: Muy bien, muchísimas gracias. Arroba Tráfico Puebla en redes sociales. Nuestros compañeros que nos ofrecen todas las tardes información verificada de la vialidad en esta Puebla capital. Son las 6 de la tarde con 12 minutos, 6 con 12. Bueno, pues tenemos pronóstico de lluvia, sí, pero por la noche realmente no es un tanto que vaya a afectar de manera importantísima a Puebla capital, zona metropolitana, ¿no? Más bien está pronosticado para la Sierra Norte, Nororiental, parte de la Sierra Negra también de este estado de Puebla. Bueno, pues estamos hoy en el día prácticamente, ¿qué es el día? Número 6, 7 de Mundial, es el 6 de Mundial, 9 partidos, 39 goles, que son 40 goles, a ver. Estos datos los tiene perfectamente Omar Cuautli, que es por supuesto colaborador permanente de este espacio, además de analista de En Línea Deportiva. ¿Cómo estás, mi querido Omar? Muy buenas tardes.
11: ¿Qué tal, Iván? ¿Cómo estás? Buenas tardes a todo el auditorio. Pues hace algunos minutos se acaba de terminar el partido entre Arabia Saudita y Uruguay, un partido a lo uruguayo, a lo sudamericano, con la garra charrúa, 1-1, Uruguay empata con Arabia Saudita, y bueno, o Arabia Saudí, como ya se le conoce en estos momentos, un mundial, una Copa del Mundo 2026 que, no sé, 15, 16 partidos que llevamos hasta el momento, me ha gustado, me ha agradado, por supuesto que ya se dieron grandes sorpresas dentro de esta Copa del Mundo, tuvieron que pasar prácticamente 4 días de actividad para que llegaran los primeros empates, un lunes de empates en donde se dio precisamente la gran sorpresa y uno de los grandes fracasos para la selección española, por supuesto, porque ha empatado con Cabo Verde a ceros, es el primer empate a cero dentro de esta Copa del Mundo, también Bélgica contra Egipto que ha empatado a 1, y les decía, este Arabia Saudí contra Uruguay, veremos en un rato más cómo le va a Irán y Nueva Zelanda, y probablemente el auditorio pueda coincidir conmigo, el mejor partido que hemos visto hasta el momento es el que nos regaló la selección de Japón contra los Países Bajos, los japoneses, los nipones que vinieron de atrás en 2 ocasiones, después del 1-0 y del 2-1, se reponen y empatan a 2 goles, los nipones y Países Bajos que empatan a 2, y la gran sorpresa para bien es la selección de Estados Unidos, que decíamos venía entre comillas con esta sequía de resultados, decíamos que con Mauricio Pochettino pues no se estaban dando los resultados positivos, y bueno, se destaparon 5-1 goleando a la selección de Paraguay, que independientemente de lo que haya, con lo que haya salido, los paraguayos están en una de las eliminatorias más fuertes como lo es la sudamericana, si bien es cierto calificaron como sextos, pero estamos hablando de una selección sudamericana contra una selección de la CONCACAF, que en el papel se supone que debía de tener un poquito más de problemas, pero bueno, así hasta estos momentos se ha llevado a cabo esta Copa del Mundo 2026.
0: Iván. Bueno, han comenzado a brincar ya las selecciones importantes, digámoslo así, mi querido Omar. Hoy jugó, por supuesto, Paraguay, que me parece no tuvo nada fácil el partido contra Egipto. Bueno, pues también jugó España, que ha sido un tropezón bárbaro. Pero bueno, para los tiburones azules, como les llaman, estos de Cabo Verde, me parece que ha sido un ingreso fundamental a la historia de los mundiales, su primer mundial, y arrancan prácticamente empatándole a una de las selecciones favoritas para el mundial. ¿Cómo ves los partidos que vienen? Ya juega prácticamente Argentina, juegan otros grandes, mi querido Omar.
11: Sí, pues mañana a la 1:00 p.m, otro de los abocados a llevarse el título de los favoritos, con esta etiqueta de favoritos a la 1:00 p.m, Francia contra los de Senegal, también uno de los africanos, una de las selecciones africanas de potencias, a las 4:00 p.m. estará debutando entre comillas, porque regresa después de 40 años a una Copa del Mundo, Irak contra Noruega, que tiene uno de los grandes jugadores del momento, como lo es Erling Haaland. Argentina, veremos qué es lo que puede hacer contra Argelia, que por supuesto también llevan esta etiqueta de favoritos por tener a uno de los grandes astros del fútbol internacional, como lo es Lionel Messi, aunque también es muy, muy, muy complicado convertirse en bicampeones del mundo. Y el último partido mañana, ¿qué me parece? Ese sí nos estaremos guardando y viendo en redes sociales mejor, porque ya es hasta las 10:00 p.m, o una Austria contra Jordania, digo, con todo el respeto que se merecen, pero son dos selecciones que no te llaman la atención, aunque dentro de todas estas historias de la Copa del Mundo, de repente suelen ser los partidos más atractivos, Iván.
0: Muy bien, Omar Cuautli, te mando un abrazo, estamos en comunicación y gracias por tu análisis en esta jornada de lunes. Un abrazo, Omar.
11: Gracias, Iván. Igualmente, que tenga una buena noche.
0: Hasta pronto, gracias. Son las 6:17 p.m. Vamos a la pausa publicitaria. Yo sigo enseguida con usted y con mucha, pero mucha más información.
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0: Ahora a las 6:22, 6:22, vamos con Irving Arrieta juntos al periférico y la Atlixcayo, todo lo que es este tramo que conecta hasta la 11 Sur. ¿Cómo estás, Irving? Buena tarde. Adelante, Irving. No, ahí está Irving, pero no nos escucha. ¿Me escuchas, Irving?
29: Bueno, ahí me escuchan.
0: Ahí te escuchamos. Adelante, por favor. No sabemos exactamente cuál es el problema de la señal de este muchacho. Son las 18:23. Ahora lo recuperamos. Suele ser profundamente, preciso en sus enlaces. Seguramente es un tema de señal que no nos permite comunicarnos hasta ahora. Le informo que la Fiscalía General del Estado de Tabasco, para sorpresa de muchos, ha solicitado este lunes una pena de 154 años de prisión. ¿Sabe para quién? Pues para uno de sus activos más interesantes, este señor conocido como Hernán Bermúdez Requena. Ahora este señor que está en prisión, el exsecretario de Seguridad de Tabasco, el exsecretario de Protección Ciudadana, bueno, pues está siendo señalado por el gobierno de Tabasco, o sea, una instancia que, una entidad que lo vio crecer, que lo vio nacer, que lo vio consolidarse como un criminal disfrazado de policía. Bueno, pues logró prácticamente hacer de ese estado lo que quiso por mucho tiempo. Hoy el estado de Tabasco y la Fiscalía General del Estado lo señalan como responsable y piden una pena de 154 años de prisión contra este señor, el líder de la barredora. El organismo acusador desglosó los cargos en tres delitos: 100 años por secuestro, 24 años por asociación delictuosa y 30 años más por extorsión agravada. Esta última acompañada de una multa de 16,000 días y una inhabilitación de 10 años para ejercer cargos públicos. Es así que, bueno, pues el juicio oral no ha podido arrancar formalmente. La defensa de Hernán N. o Hernán Bermúdez Requena intentó excluir distintos elementos probatorios al argumentar que no guardan, dicen ellos, no guardan relación con su cliente, pero el juez desestimó los planteamientos en reiteradas ocasiones al determinar que no asistía la razón a la defensa, por lo que la audiencia quedó desahogada sin contratiempos procesales de fondo. Lo que llama poderosamente la atención y lo que es una sorpresa en esta jornada de lunes es es que es la propia Fiscalía del Estado donde él hizo y deshizo la que está pidiendo esta condena. Y entonces, si la Fiscalía ha encontrado evidencia suficiente para pedir 154 años de prisión en contra de Hernán Bermúdez Requena o Hernán N., pues la pregunta, insisto, es una obligada. Y entonces, ¿el que lo hizo gobernador qué? ¿Ese señor no va a tener ninguna complicación? ¿No va a tener ninguna investigación? ¿No se le va a seguir, por supuesto, nada, absolutamente nada, a pesar de que él lo puso y evidentemente él lo encumbró? Son las 18 horas con 26 minutos, 18 con 26. La Coordinación de Protección Civil del Estado de Puebla, en conjunto con equipos de seguridad física de Petróleos Mexicanos, autoridades municipales, están ahorita pues trabajando en un despliegue de emergencia allí en la zona de Venustiano Carranza. Es la carretera de ese municipio con el ojite, tras registrarse una fuga continua de petróleo crudo proveniente del subsuelo. Esa es la explicación que se ofrece. Fuga de petróleo crudo proveniente del subsuelo. No se habla hasta este momento de otros escenarios como podría ser una toma clandestina. Los equipos de emergencia fueron activados de manera inmediata luego de que se reportara la presencia de hidrocarburo brotando del suelo en esta vialidad, algo que es profundamente poco común. Lo que representa, pues sí, claro, a pesar de que es crudo, un riesgo para la población, un riesgo para la infraestructura carretera, un riesgo, por supuesto, para el medio ambiente y sobre todo para quienes utilizan esta arteria de comunicación. El coordinador de gabinete del gobierno del estado, José Luis García Parra, informó que las cifras publicadas por el diario Record sobre la inversión de los partidos México Gana y luego el España Perú no son precisas. Adelantó que los datos finales se darán a conocer una vez concluido lo que ellos refieren como el análisis de la venta de boletos y los costos del evento. El funcionario destacó que el principal indicador del éxito de estos encuentros fue la derrama económica superior a los 720 millones de pesos y el retorno social generado para la capital poblana.
4: Tuvimos un poco más de 144 mil visitantes, 144 mil visitantes. La ocupación hotelera antes del evento era del 74%. Llegamos a la semana del evento a ocupación del 83%, casi dos noches de hotel de estancia promedio, 1.9.
0: La directora del Comité de Convenciones del Estado de Puebla, Michelle Talavera, anunció que la entidad será sede del Festival Internacional de la Moto, es la FIG Moto. Va a ocurrir ello el 15 y el 16 de agosto y tendrán como escenario el Centro Expositor de la capital del estado.
8: De Cultura y Motociclismo México 2026, FIG Moto, que se realizará los días 15 y 16 de agosto en el Centro Expositor de Puebla, el cual, en conjunto con nuestra Secretaria de Deporte y Juventud, Gaby Labonita Sánchez, y el maestro Mauricio García, Subsecretario de Deportes, se ganó la sede en este año. Y la verdad es que estamos muy emocionados.
0: Con el objetivo de continuar con la entrega de financiamientos para impulsar el desarrollo y crecimiento y consolidación de emprendedores. Sobre todo, mire, estamos hablando aquí de micro, pequeñas y medianas empresas, las famosas MIPYMES. El alcalde Pepe Chedraui otorgó cheques del programa Tu Crédito Imparable. Esto fue para personas beneficiarias en la Junta Auxiliar de San Jerónimo Caleras. Ahí, en este evento, el presidente municipal afirmó que estos apoyos, pues tienen la finalidad, claro, de beneficiar de manera específica personas emprendedoras y directamente a las familias, además de incentivar la economía dentro de la capital poblana a través de sus diferentes negocios. El ejecutivo del estado, Alejandro Armenta, afirmó que el puente de la transformación que está al sur de esta Puebla capital forma parte de un proyecto integral para detonar el turismo, en este caso, el turismo del estado. Le recuerdo que adelante del puente, pues está esta zona que se conoce como el Aguacate, que tiene con toda franqueza unas extensiones hermosas de tierra. Tiene, por supuesto, bueno, pues una buena parte de agua, una buena parte desértica, una buena parte incluso de bosque semidesértico. Así que, bueno, pues el desarrollo, el plan es proyectar gastronómicamente, ambientalmente, la productividad de la zona de Valsequillo, una de las regiones con mayor potencial económico y natural del estado de Puebla.
4: Ahí está la ruta del mezcal, la puerta a la Mixteca. Vamos a hacer todo un recorrido porque estamos pensando, transformando en grande con las comunidades. Y el gran proyecto de desarrollo en torno al lago de Valsequillo va a ser un proyecto de desarrollo integral, turístico, gastronómico, viveros, forestales, frutales.
0: 6:30 p.m, pausa publicitaria, volvemos.
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0: 6:35, ahora 6:35, revisamos vialidades en la recta Cholula, periferia, claro, zona metropolitana, se encuentra Rocío Cardona. ¿Cómo te va, querida Rocío?
1: Muy buenas tardes, Iván, excelente inicio de semana para ti y para toda nuestra audiencia. Efectivamente, fíjate que estoy en la zona del cruce de Calzada Zabaleta y recta Cholula. Si ustedes andan por la zona, ármense de mucha paciencia. Si vienen del Boulevard del Niño Poblano para ingresar a Zabaleta, se encuentra intensa carga vehicular que se comienza a despejar una vez pasando Camino Real, la incorporación hacia Camino Real. Metros más adelante, la circulación comienza a estar despejada. Sin embargo,

0: resultado final de un encuentro deportivo. Ha detectado la autoridad que en estos prácticamente 5 o 6 días de, vamos, Mundial de Fútbol, las apuestas en los distintos sitios se han disparado. La gente en muchas ocasiones están apostando prácticamente hasta el minuto en el que van a sacar la primera tarjeta. Están apostando de verdad asuntos muy, vamos, que no tienen, digamos, que mucha consistencia con una apuesta, digamos, normal. Hay aspectos específicos, momentáneos, del mismo escenario, del mismo partido, que están encendiendo las alertas entre especialistas de la Universidad Nacional Autónoma de México de cara, bueno, pues a este escenario que estamos viviendo. Este tipo de apuestas, las microapuestas, permite a los usuarios realizar pronósticos sobre eventos concretos dentro de un partido, como los que hemos estado viendo todos. Por ejemplo, están apostando cuántas tarjetas amarillas va a haber, cuántas tarjetas rojas va a haber, en qué minuto van a sacar la primera tarjeta, cuándo se va a cometer la primera falta del partido, cuántos disparos va a haber a cada portería. Están apostando también, por ejemplo, el número de tiros de esquina, las tarjetas amarillas, quién va a anotar el siguiente gol o el primer gol, el resultado de una jugada individual, cuántas veces va a entrar el VAR. O sea, de verdad, este es un asunto que está llamando poderosamente la atención de las autoridades, y esta tarde estaremos consultando especialistas sobre la materia, cuál es la enfermedad y cuál es, por supuesto, el fenómeno, que no tiene que ver estrictamente con querer ganar dinero, porque lo que generalmente sucede es que se pierde mucho dinero. Es decir, las casas de apuestas no tienen ese negocio de tantos años porque sean tontos o porque literalmente les guste perder su lana. No, lo que sucede es que hay una enfermedad que se llama ludopatía, y esa ludopatía está cobrando más víctimas de las que se esperaban en el arranque de un mundial. Otras noticias, la presidenta Claudia Sheinbaum rechazó la posibilidad de una reunión entre los maestros de la Coordinadora Nacional de Trabajadores de la Educación, la CENTE con C, y la Secretaría de Gobernación, al menos por el momento. Así que dice la presidenta que no, que ni hablar, que por lo pronto no, que puede haber ejercicios tripartitas como los hay, solo que no avanzan. Los maestros, por lo pronto, allí en la capital de la República Mexicana, determinaron quedarse en ese plantón.
1: Empezamos a construir, ahí está ya, ahí está la ruta del mes.
2: ¿Está prevista alguna nueva reunión con Gobernación?
3: No, no, por lo pronto no.
2: ¿No se buscará de parte
3: por
2: del gobierno?
3: Por lo pronto no, lo que está planteado son reuniones tripartitas en los estados para la problemática de los estados.
0: Son exactamente las 18 horas con 39 minutos, 18 con 39. Claudia Sheinbaum también expresó, bueno, pues digámoslo en estos términos, su, vamos, enorme alegría por lo que ella dice es que la gente en México está súper feliz, feliz, feliz, feliz por cómo le está yendo a nuestra selección en el Mundial. Yo no sé quién asesora a la presidenta en materia justamente de percepción pública de una afición que, pues en los últimos años, ha sido profundamente crítica de los mediocres resultados de una selección nacional. Pero lo dijo así.
3: Feliz. Primero, el triunfo de la selección. El que la gente pueda ver el partido o los partidos de manera gratuita, porque para eso se colocaron en todo el país y particularmente en las tres sedes mundialistas, distintos lugares para poderlo ver de manera gratuita. Aquel que no tiene la posibilidad
0: de... Hablando acceder del mundial, el gobernador de Jalisco, Pablo Lemus Navarro, informó que decretó asueto de clases otra vez, asueto para este jueves 18 de junio. En todo el estado, los chavos de Jalisco se van a su casa. Esto es, con el objetivo de que las familias, dice él, las familias jaliscienses puedan disfrutar de la fiesta mundialista, que vivan emocionados y que, pues, sean felices, felices, felices, como dice la presidenta. A través de redes sociales, el mandatario anunció la suspensión de actividades educativas en todos los niveles.
4: Por primera vez en la historia, la selección mexicana de fútbol jugará un partido en Guadalajara durante un mundial. Esto será frente a Corea en el Estadio Guadalajara el jueves por la noche. Por lo tanto, he decidido decretar el asueto de clases para este próximo jueves 18 de junio en todo el estado de Jalisco.

0: Jalisco. Quiero dejar muy claro que todo el sector gubernamental trabajará con absoluta normalidad.
1: A pesar de que el partido de la selección mexicana es a las 7 de la noche, vamos a ver que otros estados de la República Mexicana toman esta determinación para mandar a los chavos otra vez a descansar en la recta final del curso escolar. Son las 18:41, te recuperamos, Rocío, bienvenida.
2: Bastante calurosa. Yo me encuentro sobre la calzada Zabaleta y la incorporación de la recta Cholula. Si ustedes vienen del bulevar del Niño Poblano para incorporarse hacia Zabaleta, ármense de mucha paciencia, Iván, porque está complicada la circulación misma, que ya comienza a despejarse pasando una vez la salida hacia Camino Real. Metros más adelante, ya a la altura de la recta, también está despejada la circulación. Sin embargo, en la recta ya hay carga vehicular de todos los vehículos que tratan, pues obviamente, de incorporarse a esta vialidad y de ahí hacia Periférico Ecológico. Fuera de eso, afortunadamente no hay accidentes que reportarse, solamente pues que manejen con mucha paciencia, y en Tráfico Puebla los mantenemos actualizados, porque para que sepa por dónde sí y por dónde no iban.
1: Gracias, Rocío. Ahora sí, sumamente clara la información y la comunicación. Antes de la pausa publicitaria, estoy con el coronel Bernabé López Santos, coordinador general de Protección Civil del Gobierno del Estado. Coronel, ¿cómo estás? Buena tarde.
3: Buenas tardes, Iván, ¿todo bien?
1: Muchas gracias.
3: ¿Y tú cómo estás?
1: Bien, muy bien. Preguntándote por esta fuga de, bueno, pues, crudo o petróleo, sin petróleo, literalmente, allá en Venustiano Carranza. ¿A qué estamos refiriéndonos, coronel?
3: Sí, efectivamente fue fuga de crudo que se presentó el viernes por la noche, y pues nos reportaron, y personal de esta coordinación se trasladó de inmediato a ese lugar a ver qué es lo que estaba sucediendo, y efectivamente era fuga de crudo. Inicialmente realmente fue muy poca la cantidad, que cubrió un diámetro de 20 metros, pero como se soltó un poco la lluvia, se fue a un arroyo.
1: ¿Esto por qué ocurrió, pero, coronel? ¿Esto fue una fuga?
3: Fue una fisura en un oleoducto.
1: No es una fuga clandestina. No, o sea, no fue una toma clandestina.
3: No, fue una fisura en un oleoducto. Entonces nos comunicamos con personal de Pemex, ellos llegaron, hicieron la reparación, y el mismo sábado quedó reparado el daño.
1: Esta mañana me decían justamente en el municipio que seguían observando y que seguían atendiendo la fuga. ¿Esto lo descartas tú?
3: Sí, hasta ese momento ya quedó totalmente reparada esa avería que tenía el oleoducto.
1: De acuerdo. Vamos a otro tema, si me lo permites, y de manera muy rápida. El Sistema Meteorológico Nacional está pronosticando lluvias intensas otra vez para el estado, para gran parte de la República Mexicana y para el estado de Puebla. La Sierra Norte y Nororiental, coronel, ¿cómo van las cosas por ahí? ¿Qué tienes tú como información de riesgos?
3: Pues sí, como lo comenté la ocasión pasada, Iván, pues estamos en la temporada de lluvias y ciclones tropicales. Obviamente pues va a seguir lloviendo, y pues las zonas de más riesgo, pues todos lo sabemos, es la Sierra Norte, la Nororiental, la Negra. Ya hemos tenido ahí unos pequeños deslizamientos de tierra, de piedras en algunas carreteras de la Sierra Norte, de la Nororiental, pero como lo ha instruido nuestro gobernador Alejandro Armenta de atender de manera inmediata, también estamos permanentemente coordinados y comunicados con la Secretaría de Infraestructura. Ellos nos han estado apoyando en el retiro de estos materiales. Hasta ese momento no hay un lugar que no haya sido atendido.
1: Ya, de acuerdo. Zonas que sean de alto riesgo, además de lo que ya conocemos, ¿algún punto que en esta tarde le signifique preocupación a la entidad, me refiero a la administración pública?
3: Pues hasta este momento, pues las tres sierras, obviamente nosotros estamos monitoreando todos los fenómenos que vienen hacia el estado, lo estamos monitoreando, estamos alertando de manera inmediata a la población. La preocupación de nuestro gobernador es la vida y el bienestar de toda la población. Entonces nosotros estamos atendiendo de manera inmediata. En estos momentos, te digo, las lluvias van a continuar, y obviamente las zonas más expuestas son estas tres sierras.
1: De acuerdo. ¿Algún municipio en particular que te llame la atención?
3: No, hasta este momento no, Iván.
1: Muy bien. Estamos en comunicación, coronel. Te mando un abrazo y gracias por el reporte.
3: No, Iván, al contrario, gracias por el espacio y un saludo a tu auditorio.
1: Hasta pronto, gracias. El titular de Protección Civil del Gobierno del Estado, son las 18:47. Pausa, volvemos.
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1: Ya solamente faltan 8 minutos y estamos prácticamente en el cierre de la jornada, es decir, vamos prácticamente las 7 de la noche. Así que Ander García está en la 2 Norte en San José, allá en el IMSS San José, está cerrado por obras, así que ya vamos a imaginar la complicación. ¿Cómo estás, Ander? Buena tarde.
2: Hola, muy buenas tardes, Iván. Igual, muy buenas tardes a todos nuestros oyentes. Y básicamente les informamos que continúa cerrada la circulación sobre la calle 2 Norte a la altura del IMSS Manuel Ávila Camacho, en dirección al Zócalo, debido a trabajos de reparación de la vialidad por parte del gobierno de la ciudad. Por ello mismo, recomendamos a quienes se dirigen al centro médico tomar vías alternas para evitar congestionamientos vehiculares. Se prevé que la carga vehicular en la zona continúe. Se sugiere que anticipen sus traslados y que continúen manejando con mucha precaución en la zona.
1: Muy bien, muchísimas gracias. Gracias, Ander. Hasta pronto. Son 7 minutos los que nos separan ya de las 19 horas. Fíjese que tras casi 4 meses de conflicto, Estados Unidos e Irán pactan una extensión de la tregua que firmarán este viernes en Suiza. Hay que destacar que Pakistán asegura que las partes se comprometen al cese inmediato de las hostilidades en todos los frentes, incluye el Líbano, y eso es algo muy positivo. Estados Unidos y Irán han alcanzado ya prácticamente este fin de semana un acuerdo de paz preliminar para intentar poner fin a casi 4 meses de guerra allá en Oriente Próximo. Esto está, ya confirmado. Estados Unidos y el presidente Donald Trump están confirmando y están aceptando el pacto. El republicano también, ha insistido en la apertura del estrecho de Hormuz tras la firma del acuerdo. Les pide a todos los, comerciantes internacionales de crudo en el mundo que prácticamente, atiendan el paso de sus buques para que los combustibles comiencen a, desplegar, por supuesto, la cobertura internacional de crudo. Si el acuerdo se materializa, la guerra entre las dos naciones, los dos adversarios, habría acabado, al menos en su forma actual, zanjando un conflicto que Estados Unidos e Israel comenzó el 28 de febrero y que ha dejado una estela de más de 7.000 muertos. Ha hecho tambalearse las alianzas en la región, ha asestado un duro golpe a la economía mundial y amenaza las perspectivas de Trump y el Partido Republicano en las elecciones de medio mandato de próximo noviembre. Mucha gente afirma que ese es el fondo realmente de esta decisión de poner un fin a la guerra, claro, un fin relativo. ¿Cuánto costó esta guerra? ¿Cuánto ha golpeado la economía del mundo, la economía de los mexicanos? Por ejemplo, estaba yo revisando y resulta que el conflicto en Medio Oriente ha incrementado en México los costos de construcción, además de impactar en el comercio global. Así que hay que revisar lo que dice la Cámara Mexicana de la Industria de la Construcción. Señala que hay un incremento hasta 7% en los costos de los proyectos en el sector, y eso se va a todos los niveles, en todas las áreas. ¿Qué le digo? Los combustibles aquí en México, porque literalmente se ha aguantado vara en el gobierno federal a través del IEPS. Humberto Cantellano, ¿cómo estás, querido Humbe? Muy buenas noches.
3: ¿Cómo estás, Iván? Muy buenas noches. Oye, un tema de veras muy, muy, muy importante, el tema del costo de la guerra, ¿no?
1: Sí, totalmente. ¿Cuánto calculas tú que nos haya costado esta, dinámica bélica para reactivar la economía de guerra de los Estados Unidos? Porque allá, tampoco les fue muy bien, Humberto.
3: Claro, mira, vamos a plantear que tenemos 2 dimensiones.
1: Venga.
3: El costo de la guerra normalmente se está estimando que ha sido de 30,000 millones de dólares. ¿Para quién? Para Estados Unidos y para Irán. El término, la primera dimensión. Se hablaba de que si esta guerra se prolongaba otros 2 meses, podría llegar hasta los 65,000 millones de dólares, y por eso el Pentágono iba a solicitar 200,000 millones de dólares para poder enfrentarse a este conflicto, ¿no? Pero bueno, esto implicaba un costo económico para estos estos dos países involucrados. Pero si nos vamos a la otra dimensión, a la que tú acabas de mencionar, Iván, sí, sí, a la de los mexicanos, ¿cuánto ha costado a los mexicanos? Te voy a decir, a los mexicanos les ha costado, primero, un nivel de inflación que esté por arriba del 4%, o sea, inflación en los alimentos, en alimentos que han sido, se han incrementado hasta algunos más del 100%, hablamos del jitomate, sí, sí, de la sí, papa, totalmente. O sea, el incremento en los alimentos ha sido hasta del 20% en estos últimos meses. Oye, derivados de la guerra.
1: Que ya nos hemos acostumbrado no significa que no tenga un origen esto que estamos pagando todos silenciosamente todos los días, todas las tardes, todas las mañanas, todas las noches, Humberto.
3: Claro, y que pensamos que muchas veces es algo natural y no sabemos cuál es su origen. O sea, el incremento en los precios en los alimentos se deriva de un incremento en los fertilizantes. Recordemos que el Estrecho de Hormuz es un paso muy importante para este tipo de insumos y que ha venido afectando particularmente a la producción mundial de alimentos, y México no está a salvo de ello. Entonces, tenemos ahí un incremento en los alimentos, que eso es lo que viene afectando. Otro gran impacto económico que le ha venido haciendo a los mexicanos es lo que tú mencionabas, los famosos estímulos fiscales a las gasolinas, sí, sí. No son otra cosa el subsidio o el dejar de cobrar una parte del IEPS. Se tiene estimado que derivado después de la guerra se han generado estímulos fiscales a las gasolinas, principalmente a la gasolina magna, a la premium muy poquito y al diésel son de 38,000 millones de pesos. Eso es lo que les ha costado. ¿Qué implicaría? Para que la gente dimensione esta cantidad, ¿a qué equivale? Equivale prácticamente a 10 meses de las becas Benito Juárez que se les entrega a los estudiantes de nivel medio, superior y superior. Equivale tal vez también a un presupuesto anual, escuchemos, anual del IMSS Bienestar, eso es lo que equivale. Y si hablamos de infraestructura, esos 38,000 millones de pesos que se han dado en estímulos fiscales implica, es el triple del presupuesto anual que tiene la Secretaría de Infraestructura, Comunicaciones y Transportes para la pavimentación y mantenimiento carretero. Eso es lo que les ha costado, nos ha costado a los mexicanos. Tú bien también lo dices, la industria, la Cámara de la Industria de la Construcción dice que los incrementos en sus insumos han sido impresionantes. Se cree que la inflación en la construcción se estima ha sido del 50% de forma anual, particularmente en estos últimos 5 meses se han venido elevando los insumos, Iván.
1: Esto del cierre temporal de la guerra o la intención de terminar con el conflicto a través de las firmas de paz allá justamente en Suiza, le devuelven a México, le devuelven al mundo estabilidad, Humberto. Si esto es así, ¿en cuánto tiempo se vería reflejado?
3: Mira, le devuelven estabilidad de aquí al viernes, porque no podemos avizorar ni podemos asegurar que va a generar una estabilidad. Tal vez mañana o pasado mañana nuevamente se suscite ahí una diferencia. Recordemos que el conflicto bélico no nada más ya está en Irán y Estados Unidos, sino están ahí involucrados países como Omán, como Líbano. Entonces cualquier conflicto pudiese derretir o pudiese deshacer este acuerdo inicial. Entonces, si este acuerdo verdaderamente se firma, que está pactado para que sean 60 días, podemos hablar de que hay una ligera recuperación económica en esos 2 meses, pero sin embargo, el dardo ya estuvo lanzado, Iván. Entonces, la economía sigue con incertidumbre porque pese al acuerdo que se puede estar firmando en el viernes entre Estados Unidos e Irán, sí, no quiere decir que inmediatamente las cosas se van a solucionar. El precio del petróleo sí va a empezar a reducirse, sin embargo, recordemos que hay una falta, hay una disminución de las reservas mundiales de petróleo derivado de este conflicto que se puede venir trasladando al resto del año, Iván.
1: Sí, tendrá que compensarse efectivamente en lo que resta de este año y tal vez parte de el 2027. Humberto, claro, te mando un abrazo cariñoso como siempre, gracias por ayudarnos a comprender.
3: Muchas gracias, Iván, otro de regreso, nos
1: vemos.
3: Hasta
1: pronto, querido amigo, que estés muy bien. Humberto Cantellano, presente en este espacio, mientras usted y yo estamos informándonos y Humberto nos está orientando sobre los efectos de una relativa paz, deseamos que llegue, pero relativa, al fin y al cabo, Le quiero informar que allá en el estrecho de Hormuz, ahora mismo, 5 embarcaciones iraníes están atravesando el estrecho después de que Estados Unidos anunciara el levantamiento de su bloqueo naval por parte del acuerdo alcanzado con Irán. De acuerdo con la cadena Press TV, entre las embarcaciones se retomó el tránsito. Ahí se encuentran por lo menos 3 petroleros iraníes, 2 buques de carga que cruzaron el paso marítimo estratégico clave. Por su parte, la agencia semioficial Fars informa sobre movimientos similares en la zona. La reanudación del tráfico marítimo ocurre después del anuncio. El estrecho Hormuz concentra, ya lo sabes, se lo hemos informado por casi 4 meses, una parte sustancial, el 28% del comercio mundial del petróleo pasa precisamente por ahí. El tema también esta tarde es que, bueno, pues se está informando que los primeros petroleros iraníes están cruzando el estrecho tras el levantamiento del bloqueo naval. Parece que esto va en serio y parece que cobraríamos todos un poquito de estabilidad a partir de la firma de este compromiso de paz en Suiza el próximo viernes. Las, bueno, pues embarcaciones están cruzando en el estrecho de Hormuz.
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8: Ha comenzado el partido entre Irán y Nueva Zelanda, un partido que, bueno, pues se promete por lo menos algunas emociones. Me parece que, pues, nos lo dirán los expertos, en un momento más estoy platicando con Pepe Anán, pero pareciera que Nueva Zelanda va como favorito. Y le voy a decir varias cosas de este encuentro. Entre lo más destacado es que fuera del estadio la gente ha abucheado, casi ha... bueno, pues agredido el camión que transportaba o que transportó a la selección de Irán. Les han gritado cosas terribles, les han dicho cosas muy feas, que pues no es más que el aliento y por supuesto el sello de un presidente que, bueno, pues hoy está firmando un tratado de paz. Mire cómo son las cosas. Pero todo lo que soltó en contra de los iraníes, hoy tiene envenenada a la gente en los Estados Unidos. Les han gritado terribles, les han gritado terroristas, les han gritado asesinos, en fin, tremendo el escenario. Con esa presión está jugando la selección de Irán ahora mismo. Son ya prácticamente las 7 de la noche con 8 minutos, 7 con 8. Estoy con Nahum Sánchez, Boulevard Valsequillo. Hola Nahum, volvemos contigo.
9: ¿Qué tal, Iván? Excelente noche. Muchísima precaución a todos los conductores que se dirigen a la zona de Plaza Cristal porque hay una intensa carga vehicular, tanto de Boulevard Valsequillo en dirección a CU, así como también del circuito Juan Pablo II en dirección a la 24 Sur. La carga vehicular es demasiado pesada y los conductores están tardando de alrededor de 5 minutos para poder avanzar en este punto. Así que si ustedes vienen sobre el Boulevard 5 de Mayo y vienen a la zona de Plaza Cristal, ármense de paciencia porque la carga vehicular es extremadamente lenta.
8: En comunicación, gracias Nahum, buenas noches. Saludo esta noche a Gerardo Rodríguez Sánchez de Lara, internacionalista, analista, catedrático de la Universidad de las Américas Puebla. El tema es el intento que parece ser va en serio para firmar un acuerdo de paz entre Estados Unidos e Irán. Maestro, ¿cómo estás? Muy buenas noches.
10: Muy bien, Iván, a tus órdenes.
8: Muchísimas gracias. ¿Qué aprecias? ¿Va en serio? Y si esto va en serio, ¿cómo y cuánto tiempo calculas tú que se normalice la actividad, sobre todo la actividad comercial, la actividad económica mundial en la zona del Estrecho de Hormuz y después en todo el planeta, Gerardo?
10: El tema del Estrecho de Hormuz, esperemos que se liberen ya el paso por él la próxima semana. Pero es un tema mucho más complejo. Las refinerías de petróleo y de gas natural en la zona del Golfo Pérsico pararon desde hace un par de meses. pararon su producción porque no tienen capacidad de almacenaje. Entonces, los precios del petróleo no se van a ver reducidos de la noche a la mañana por esta situación, pero es un logro diplomático efímero para el presidente Donald Trump, porque se acercan las elecciones de noviembre. Entonces, si llegan a bajar un poco los precios del petróleo, del diésel, del gas natural en Estados Unidos, él lo va a tomar como un éxito. Pero la verdad es que es un completo fracaso en términos estratégicos el lanzamiento de esta guerra contra Irán, Iván.
8: De acuerdo. Ahora, los costos han sido brutales. Tengo por aquí algunas cifras. Bueno, pues el conflicto para Estados Unidos superó los 29 mil millones de dólares. Se estaban gastando entre 900 y 1.900 millones de dólares diarios. Y entonces, pues el escenario se complica todavía más cuando entramos en el terreno político. En el fondo, muchos afirman que el escenario de las encuestas para Donald Trump lo obligó literalmente a doblarse. ¿Qué opinas, maestro?
10: No, y mira, Iván, además, creo que el gran ganador de esta guerra es Irán, ¿eh?
8: Sí.
10: Al final del día.
8: En el fondo, así se lee.
10: Al final del día, porque si logra que se descongelen sus activos, el dinero que tienen congelado en cuentas en Occidente, en Estados Unidos, en Europa y otros países, es un gran éxito. Si logra que Estados Unidos acepte medianamente los términos de su negociación, que vamos a verlos, que los vamos a conocer este viernes, porque se va a sentar en Suiza para negociar estos tratados, el gran ganador es Irán. Es inédito que en una guerra de tan corto plazo, porque es una guerra de muy corto plazo, Irán mantuvo su posición, internacionalizó su guerra, no solamente la regionalizó, porque hizo ataques contra los países del Golfo aliados de Estados Unidos. Cerró el Estrecho de Hormuz. Con el cierre del Estrecho de Hormuz, internacionalizó este conflicto Irán. Entonces, en términos estratégicos, Irán está ganando este conflicto que duró un par de meses, Iván.
8: Sí. Bueno, pues Gerardo, ¿cuál sería la lectura al final de esta, bueno, pues travesía violenta que desequilibró al mundo entero en su economía, por lo menos?
10: Estados Unidos no puede imponer por la fuerza un cambio de régimen en un país. No lo pudo hacer con Venezuela, no lo pudo hacer con Irán, lo quiere hacer con Cuba, le va a costar muchísimo trabajo. El tema es que va a reenfocar sus esfuerzos contra México y contra la región de América Latina.
8: Exacto.
10: Ese es un tema y de eso vamos a hablar las próximas semanas, Iván.
8: Sí, sin duda alguna. De hecho, la directora de la Oficina Política Nacional de Control de Drogas de Estados Unidos, Sarah Carter, lanzó otra advertencia contra políticos mexicanos vinculados con el narcotráfico. Dijo que van por ellos, o sea, vamos por ustedes, amenazan órdenes de aprehensión en su contra y que comenzarán a liberarse en las próximas jornadas, como bien lo citas tú esta tarde, querido Gerardo.
10: Pues estaremos muy activos conversando contigo, Iván, sí, en las próximas semanas.
8: Te mando un fuerte abrazo, maestro, que estés muy bien.
10: Abrazo, Iván.
8: Hasta pronto, gracias y muy buenas noches. Sí, el hecho de que para Estados Unidos Irán haya sido un fracaso y tenga que ir a Suiza a firmar un tratado de paz o un acuerdo de paz, pues no pinta bien el escenario para México. Donald Trump necesita inmediatamente recuperar todos los puntos que perdió, evidentemente, con este escenario. No solamente es un asunto de dinero, es un asunto de puntos en popularidad. Así que, ¿cómo va a intentar recuperar la popularidad y la confianza Donald Trump? Pues Venezuela ya no tiene mucho que ofrecerle a Donald Trump. Cuba puede ser un escenario, pero sin duda alguna el punto está puesto, la mira está puesta en la política mexicana y en los políticos que asegura Donald Trump están vinculados al narcotráfico. Le informo otras noticias. Al menos 8 tripulantes han muerto esta tarde en un incidente. Es un accidente fuerte. Es un accidente del bombardero B-52, uno de los más grandes, uno de los aviones de ataque más grandes de los Estados Unidos. Este bombardero B-52 se estrelló en California. Todos los tripulantes de la aeronave murieron en el incidente ocurrido cuando acababa de despegar de la base aérea de Edwards, resalta CNN citando fuentes en el lugar del siniestro. apenas había despegado la aeronave y se vino a tierra, provocando una tremenda, gravísima explosión. Son las 7 de la noche con 15 minutos, 7:15. Vamos a la pausa publicitaria. Volvemos.
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8: Son exactamente ya las 7 de la noche con 20 minutos, 7:20. Vamos a revisar justo cómo vamos en el Mundial. Prácticamente es jueves, viernes, sábado, domingo y hoy lunes es el quinto día de partidos. Estamos hablando de 10 compromisos, estamos hablando de prácticamente 40 goles porque ahora mismo Irán contra... 41 goles. Ya hay un gol de Nueva Zelanda. Irán está 0, Nueva Zelanda 1. Pepe Anán, ¿cómo estás, querido Pepe? Buenas noches.
1: Hola Iván, con el gusto de siempre saludar a ti y a todo tu auditorio.
8: Cuéntanos por favor, ¿cómo ha sido el Mundial en estos primeros 5 días de juego, en estos 10 partidos, un poco más de 10 partidos? Cuéntanos, ¿cuál es tu impresión, Pepe?
1: Pues mira, un Mundial que, bueno, como es tradición, la primera jornada siempre da ciertas sorpresas, ¿no? Es cuando los equipos pues entran ese nervio con esa cuestión de que es el inicio, el estadio lleno, porque hay que decirlo, todos los estadios han estado a reventar, y bueno, pues se dan algunos resultados que pues son inesperados, ¿no? Como el caso de lo que vimos esta mañana, donde España no puede anotarle a Cabo Verde, un Cabo Verde que con un portero que juega en un equipo de Portugal en segunda división y que tiene 40 años, pues no pudo vencer su meta, y bueno, pues este España que está considerado como una opción importante para ser campeón del mundo, no pudo ni siquiera anotarle a un equipo que le cometió, imagínate, una sola falta en 90 minutos, algo que me parece inverosímil.
8: Ya, de acuerdo. Bueno, pero ¿esto a qué se debe, Pepe? ¿A una falta de preparación del equipo español, que yo no lo veo con toda franqueza, o a un extremo de confianza de este Cabo Verde, que pues es una nación de apenas 500,000 habitantes? Es de veras nada. El escenario es interesantísimo para analizarlo.
1: Es una isla, ¿no?, que tiene, como bien dices, 500,000 habitantes, y que bueno, pues hay que decir una cosa, físicamente el fútbol se ha vuelto muy físico, Iván. Ya no es tanto de toque, del famoso jogo bonito que a ti y a mí nos tocó en la época en la que Brasil, en los 70s, en el 86, que seguía siendo, ¿no?, en el 82, que vimos un grandísimo Brasil. Ya no, ya todo se equipara a lo físico. Hoy tienes que ser, antes de futbolista, tienes que ser un atleta de alto rendimiento, después tienes que ser un futbolista. Entonces, en la cuestión física se han equiparado mucho las distancias en algunos casos, por supuesto, porque hay excepciones, ¿no? Ya vimos lo que pasó con Alemania, ¿no?, que terminó por meterle siete goles a Curazao, ¿no? Un equipo que también, bueno, pues también con muy 156,000 habitantes, me parece. Entonces, son las diferencias marcadas que vamos a ver en esta Copa del Mundo, donde, bueno, pues en esta primera etapa del Mundial vamos a ver marcadores que quizás no tenemos contemplados. Hoy vimos muchos empates también, ¿no? El tema de que a Uruguay le haya costado tantísimo trabajo empatar el partido. Bélgica, ¿no?, que también termina por empatar y que iba perdiendo. Entonces, bueno, los considerados grandes hoy pues se les está complicando la situación. Un partido, también te digo, no define el Mundial. La primera jornada no define el Mundial. De España en el 2010 perdió el primer partido del Mundial y terminó siendo campeón. Entonces, bueno, no lo define, pero bueno, pues sí nos da una idea de que las cosas han cambiado y de que pues no nos vayamos a llevar una sorpresa en este Mundial. Yo soy de los que piensa que cuando queden 8 equipos, vamos a tener a los 8 de siempre.
8: O sea, el verdadero Mundial, ¿estás de acuerdo?
1: El verdadero Mundial, Iván, empieza cuando acabe la primera ronda.
8: Sí, totalmente de acuerdo. Pepe, el mejor partido para ti hasta ahora, ¿cuál ha sido?
1: El de Japón-Holanda, bueno, brutal, el de, ¿no?, Países Bajos-Japón, que ahora le dicen Países Bajos a Holanda. Me parece que fue el partido más emotivo, donde vimos mejores, pues más emociones, diría yo, ¿no? Partido de ida y vuelta que llamó muchísimo la atención, y creo que hasta el momento, salvo tu mejor opinión y la de los de la gente que nos escucha, pues me parece que ese es el partido que más ha llamado la atención.
8: Ese se siente como verdadero partido de Mundial, ¿estás de acuerdo?
1: Exacto, exactamente. No, los otros me parece que muchos empates, incluido la victoria de México, ¿no?, contra Sudáfrica, donde bueno, pues México no se vio muy bien, pero bueno, ya viendo los otros resultados, pues a México por lo menos le alcanzó para ganar.
8: De acuerdo. Extra cancha, Pepe, ¿cómo ves el escenario? ¿Cómo se sienten las aficiones? En Canadá no ha permeado el Mundial. De hecho, hoy el Fan Fest lo tuvieron que cerrar en Toronto porque, bueno, pues hay un mal clima, como es lógico de pensar. La gente no está acudiendo, sí, a los estadios, no estrictamente con la emoción que se esperaba. En Estados Unidos, pues la gente literalmente va a los estadios como un deporte porque pagaron unos boletos a precios exorbitantes. Donde creo que esté el ambiente mundialista, Pepe, pues es en México, inevitablemente.
1: Un poco más, ¿no? El sentido de pertenencia, porque bueno, igual Gianni Infantino se está riendo de todos los críticos que tiene, en los que me incluyo, ¿no? De que añoramos el fútbol de antaño y cómo las masas iban al estadio. Hoy las masas creo que están en las plazas públicas y van viendo los partidos en pantalla. Y la gente que va, pues la gente que va a los estadios es gente pudiente, que es como cuando van a un concierto, que van por el hecho de pertenecer, ¿no? De tomarse la selfie. Los tiempos han cambiado, hay que entenderlo también, pero bueno, pues la verdad es que pues Infantino puede decir, a lo mejor en lo deportivo no es lo mejor, pero económicamente ha sido un super éxito en lo que va de la Copa del Mundo.
8: De acuerdo. No, me dirías tu última opinión sobre Estados Unidos. Parece que no está tratando muy bien a las selecciones. ¿Ya viste cómo le fue a Uruguay?
1: Sí, el tema es que políticamente siempre hay situaciones raras, ¿no? Y complicadas. Afortunadamente ayer ya Donald Trump, el presidente de Estados Unidos, anunció que terminaba la guerra con Irán, lo cual, bueno, eso es bueno, económicamente hablando, para el mundo, pero bueno, también se quedan marcadas esas situaciones, ¿no? Donde, bueno, Uruguay tuvo que esperar más de 3 horas para poder partir desde Cancún a Miami porque no tenían ahí un problema, que el avión no cumplía los requisitos para aterrizar en Estados Unidos. Y bueno, pues el tema de Irán, ¿no? Que está entrenando en las estaciones de los Cholos de Tijuana y que tuvo que viajar en camión a Los Ángeles y terminando el partido se regresa a la parte de México. Entonces, bueno, situaciones políticas extra cancha, que bueno, pues vamos a tener que vivir con ellas en esta primera ronda. Yo creo que acabando la fase de los grupos, Iván, vamos a empezar a ver otro tipo de fútbol y otro tipo de circunstancias alrededor de la Copa del Mundo.
8: Pepe Anán, te mando un abrazo y estamos en comunicación. ¿Alguna expectativa? Mañana juegan grandes, entre otros está Argentina, entre otros, si mal no recuerdo, también juega
1: Francia,
8: por supuesto. O sea, mañana pinta como un buen escenario para el Mundial.
1: Hay dos cosas que a mí me llamaron la atención, Iván. El hecho de la velocidad con la que jugó Estados Unidos, con una velocidad con precisión, con la pelota, que es dificilísimo, ¿sí? Y también Marruecos, que hizo ver muy mal a Brasil, hay que reconocerlo. Y bueno, pues a mí me han llamado la atención esos dos equipos, también los japoneses, con todas sus deficiencias que tienen, pero también hoy el fútbol se está volviendo muy rápido, muy muy rápido y muy preciso, y eso era algo que no teníamos antes porque era mucho más cadencioso el fútbol.
8: Sí, y yo no estoy seguro que en ese nivel de rapidez esté México. Vamos, México está ya en su concentración. El próximo jueves entiendo que juegan a las 7 de la noche, ¿no, Pepe? Contra Corea
1: en el estadio de la ciudad de Guadalajara, el estadio de las Chivas. Ahí vamos a ver qué tanto le afecta a México el no jugar con la altura y con el smog y lo que representa el estadio Ciudad de México, el estadio Azteca Banorte. Y bueno, vamos a ver, yo soy de los que todavía confía, y bueno, a lo mejor me invade el espíritu mexicano y las ganas de que las cosas salgan bien para nuestro país, que México va a ganarle 2-1 al equipo de Corea.
8: De acuerdo, Pepe, estamos en comunicación, te sigo consultando como siempre.
1: Estoy a la orden siempre, Iván. Un abrazo para todos y buen inicio de semana.
8: Gracias, Pepe Anán. Gracias. Hasta pronto, Pepe Anán, en Línea Deportiva y director de la Qué Buena, la casa desde donde estamos transmitiendo. Son las 19:29. Pausa publicitaria, por favor. Regresamos enseguida.
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8: 7:33 PM. Vamos a la Secretaría de Gobernación del Estado de Puebla con su titular, Samuel Aguilar Pala. ¿Cómo estás, secretario? Buenas noches.
32: Mi querido Iván, buenas noches, a tus órdenes.
8: Gracias.
32: Saludos a tu distinguido auditorio.
8: Gracias, secretario. Preguntarte dos temas que tienen que ver, por supuesto, con, bueno, pues, municipios de Puebla y con la gobernabilidad, evidentemente, del Estado. Tú has estado atendiendo, entiendo que ambos, Acatlán de Osorio, el primero. ¿Cómo va el escenario ahí? Tengo noticia de que se atrincheraron en el Palacio Municipal para que no fuera tomado y no le den, pues, un cabildazo a la presidenta municipal. ¿Cómo ves las cosas en Acatlán, Samuel?
32: Pues como ya lo dijiste, hoy por la mañana estuvo un grupo de inconformes atrincherados ahí en el Palacio Municipal. Se llevó a cabo una mesa de trabajo con nuestro representante, el delegado de Gobernación.
8: Sí.
32: Y a solicitud de las partes, Mañana estaremos presentes en una mesa de trabajo allá en Acatlán para dialogar con los dos grupos, ¿no? Y buscar algunos acuerdos.
8: De acuerdo.
32: Te reitero que este gobierno ha sido siempre de puertas abiertas, de apostarle a la conciliación. Y bueno, aunque los ayuntamientos son autónomos, cuando hay necesidad de intervenir a solicitud de ellos, estamos siempre pendientes y presentes. De esta manera lo haremos mañana, ¿no? Escuchando a las partes, sus inquietudes y poder llegar a un acuerdo.
8: ¿Esto tú le ves un asunto mayor de riesgo, riesgo para la gobernabilidad del municipio?
32: Yo creo que hay disponibilidad, disposición de ambas partes para dialogar, para hacer los planteamientos y señalamientos que cada uno le compete y poder llegar a acuerdos, ¿eh? No le veo mayor problema.
8: ¿Mañana quedaría solucionado en tu opinión y en tu experiencia?
32: Yo espero que sí. Mañana la cita es a las 9 de la mañana y esperemos que ambos grupos estén puestos para un diálogo abierto.
8: Por supuesto.
32: Y escuchar a las partes, insisto.
8: Por supuesto, tú encabezas la reunión, quiero pensar.
32: Sí, yo estaré presente o uno de mis subsecretarios, pero estará cubierta con gente con capacidad de decisión por parte del gobierno del estado.
8: De acuerdo. Estoy hablando esta noche con Samuel Aguilar Pala, secretario. El otro tema, San Andrés Cholula, que nos lleva a otros muchos municipios cuando hablamos de la falta de, bueno, pues, digámoslo de esta manera, la falta de, digámoslo así, el escenario de todos los requisitos, todos los acuerdos y evidentemente certificaciones que hacen falta para las policías. Yo no hubiera imaginado que en San Andrés pues hay tantos policías sin certificación.

0: mujer y posterior liberación, me refiero por supuesto a la agraviada, bueno, pues implica también varios temas de protocolo. El tema de los niños es delicadísimo. No sé qué opines tú, Samuel.
1: Sí, yo creo que fue desafortunada las declaraciones y exhibiciones de audios, de videos del Ayuntamiento de San Andrés con esta persona, ¿no? Se revictimiza la situación de esta señora y bueno, yo creo que con el afán de justificarse, de curarse en salud, hacen algunas publicaciones de audios que revictimizan más a la persona, ¿no?
0: Sí, sí.
1: Y yo creo que también lo grave, como tú lo has dicho, es la presencia de niños, ¿no? Si bien puede ser justificada la detención y haya riesgo en ese asunto, no, lo más lamentable es que estuvieron niños ahí. Vulneramos los derechos de los niños al escuchar la detención y de su mamá.
0: Sí.
1: Entonces, por eso nosotros exhortamos a que los policías sean bien capacitados, que cubran con todos los requisitos que marca la secretaría correspondiente, para que seamos precavidos, seamos respetuosos con el tema de derechos humanos.
0: Samuel Aguilar, dime una cosa, este escenario que comenzó por un incidente de tránsito y una detención, evidentemente arbitraria, en fin, todo lo que ya estamos platicando, abre otros capítulos. Me refiero a las declaraciones de esta conductora que pues aparentemente iba en estado de ebriedad. Dicen por ahí un dicho, Samuel, dice un dicho popular, que los niños y los borrachos siempre dicen la verdad. Hubo declaraciones muy delicadas en torno de esta detención y por parte de esta mujer. ¿Esto qué implica para el gobierno del estado?
1: Pues como tú sabes, Iván, hay instancias que son las responsables de investigar y por supuesto que tomarán cartas o están tomando cartas en el asunto, como la Fiscalía General del Estado, la Fiscalía General de la República, en su caso, la Secretaría de Seguridad Pública. Entonces, cada una en su ámbito estará haciendo las investigaciones correspondientes.
0: Obligado el escenario, ¿verdad?
1: Obligado, claro.
0: Samuel Aguilar, una idea final que dejes al auditorio esta noche.
1: Pues Iván, de que nosotros siempre estamos atentos en que se aplique la ley, que no es nada a capricho de la autoridad, sino que es en base a lo que nos marca la normatividad, a lo que nos marcan las leyes, y este gobierno está para eso, tener las puertas abiertas para escuchar, pero no accedemos a presiones, siempre al amparo de la ley.
0: Secretario, te aprecio mucho que me hayas aceptado la comunicación esta noche.
1: Estás muy bien, Iván. Saludos.
0: Hasta pronto. Samuel Aguilar Pala, secretario de Gobernación. Dos temas que en estos momentos son parte de la agenda, por supuesto, pública del estado de Puebla. Esta confrontación en el municipio de Acatlán de Osorio, donde llevan ya varios días con broncas, y también el escenario, delicadísimo escenario, ocurrido aquí en San Andrés Cholula. Una detención que el viernes pasado, aquí lo hablamos, en este espacio lo señalamos como un asunto delicadísimo, por lo que sabíamos en ese momento, la detención de policías que se fueron encima de la mujer, los niños, que ahí me parece que fue un asunto muy, muy lamentable, los niños que fueron testigos de la detención arbitraria de su madre, violenta de su madre, pero todo lo que se destapa después, también muy, muy delicado, tiene que ser investigado, sin duda, y lo ha dicho ya Samuel, ya hay una investigación, de hecho, en la fiscalía.
2: Todas las declaraciones, y te acuerdas que lo comentábamos el viernes,
0: sí,
2: que independientemente del hecho de si ella hubiera cometido delito...
0: Bueno, no es un delito, fue una falta, tráfico, ¿no?
2: Pues,
0: porque
2: sí,
0: se sube a una parte del parque
2: y pega rompe una jardinera.
0: Exacto, rompe una jardinera.
2: Y después intenta irse, es la declaración.
0: Sí.
2: Bueno, independientemente de eso, el hecho es, como bien lo dice el propio secretario de Gobernación, la presencia de estos dos menores, y sobre todo que la hija en su desesperación es la que toma el video y es a la que retiran, y se confirma, obviamente, pues no puedes comparar la fuerza de un adulto contra un menor. Esta lesión, cuando es atendida por ambulancia de Suma, es una...
0: No importa, pero no se cumplieron los protocolos.
2: Y hay una investigación de
0: varias cosas delicadas.
2: Una investigación de la Comisión Estatal de Derechos Humanos por este protocolo y de la propia Fiscalía, ambos en el sentido de esta detención frente a los derechos de los menores.
0: Sí,
2: ¿no? Ya después se da la presentación de este video.
0: Y después vienen las

0: Las declaraciones
1: de ambas partes,
0: ¿no? Delicadísimas de esta mujer, y después viene el involucramiento, me parece, de una diputada, qué barbaridad, de verdad, todo mal. Y el escenario, ya raya en una investigación por parte de la Fiscalía General del Estado de Puebla. Entiendo que también se va a meter la Fiscalía General de la República. Entiendo que la Comisión Estatal de los Derechos Humanos ha girado recomendaciones. Entiendo que el Ayuntamiento de Puebla, está pidiéndole a la mujer que denuncie a los policías para que proceda la... Yo creo que la presidenta municipal tiene que proceder ahí, pues es su policía. Y saben que no tienen las certificaciones. Y entonces, ¿quién está trabajando de policías? ¿Quién se pone en la mañana un uniforme? ¿O quién se monta un uniforme en la noche?
1: Sí, así ella mencionaba que hay una investigación, pero no ha aclarado si estos policías o cuáles policías o qué pasa con las certificaciones.
0: Pero ojo, eso no lo ha declarado. Por eso no, pero eso tienen que declararlo. Pero ojo, no solo es un asunto de San Andrés Cholula, para que no salgan con sus tonterías, porque siempre hay gente tonta. Que es gente tonta con iniciativa. Que acusan, es que en esto hay una línea poli. No sean torpes. Este es un asunto de sociedad. Este es un asunto de autoridad. Este es un asunto del ejercicio de la administración pública en un área tan delicada como la seguridad pública. Y que los policías no tengan certificación es delicadísimo. ¿Qué es de todos? Puede ser. Peor aún. Es más delicado aún. Que no es solo San Andrés Cholula, claro que no solo es San Andrés Cholula. Por eso lo que ha dicho Samuel Aguilar Pala esta noche en este espacio, que el secretario de Seguridad Pública tiene que rendir un informe y hacerlo público para determinar quiénes y hasta dónde están bien y quiénes y hasta dónde están mal, me parece que es obligadísimo. Esto que ocurrió en San Andrés Cholula el fin de semana, abre una puerta que sí, todos sabemos, del otro lado apesta. Pues ni modo, si se tiene que abrir, se tendrá que abrir, y se tendrá que hablar, y se tendrá que evidenciar quiénes están en el orden y quiénes, repito, se montan con mucha facilidad un uniforme, se montan una pistola, se ponen una placa y juegan a ser policías sin el menor criterio, sin la menor capacitación. Son las 19:44, vamos a la pausa publicitaria, la última, regresamos enseguida. No se vaya porque... pues las lluvias van a seguir por varios meses, son semanas, sí, pero yo estoy seguro que vamos a tener lluvias 2 o 3 meses más. Yo no sé si ya lo distinguió, pero en las calles de Puebla y en las calles de municipios metropolitanos ya comenzaron a, aparecer, le decimos aparecer, aparecer baches. No es que aparezcan, es que la carpeta o las carpetas están semidestruidas y con un poco de agua acumulada, se deterioran en cosa de horas. La pausa, volvemos.
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0: Le hemos informado que la lluvia hoy nos dio una tregua, mañana es potencialmente, pues sí, viable que tengamos precipitaciones en la ciudad, en la zona periférica, y el resto de la semana, pues sí, también por la condición de, bueno, pues alta depresión, tenemos mucha humedad en ambos litorales, así que pues estamos sujetos a la temporada. Justo la temporada que se adelantó un poco, pero pues ya está aquí con nosotros. Con la lluvia, pues llegan enormes cantidades de agua, llegan inundaciones y llegan broncas. Con las broncas aparecen baches y con los baches, pues a meterle potencia al trabajo justamente de prevención en el Ayuntamiento de Puebla, que no han parado, ¿eh? No han parado, pero bueno, pues esto es un asunto de condiciones de una carpeta viejísima y deterioradísima. Omar González Vidal es director de Obras Públicas del Ayuntamiento de Puebla. ¿Cómo estás, Omar? Muy buenas noches.
19: Buenas noches, Iván Mercado, a la orden.
0: Muchas gracias.
19: Un gusto saludarte aquí a tu auditorio.
0: Gracias, Omar. Estoy cierto que tienes conocimiento, vamos, lo sabes, porque se los reportan y yo creo que tú también lo has visto. Baches cada vez más por muchos lados, por la gran cantidad de agua.
19: Así es, mi estimado Iván, derivado de todas las lluvias que se nos adelantaron algo de tiempo, pues se están presentando deterioros mayores. Sin embargo, pues con las indicaciones de nuestro alcalde Pepe Chedraui, pues continuamos con la lucha contra el bache y los baches y con la campaña capitalina de bacheando, ¿no?
0: Ya, tenemos incluso por ahí un socavón, si no mal recuerdo, una junta auxiliar. ¿Ya está atendido este asunto?
19: Si no mal recuerdo, te refieres al socavón de Romero Vargas.
0: Sí, claro.
19: Así es, fíjate que en ese punto ahí se han atendido algunos deterioros que ha tenido la red de drenaje, y efectivamente iniciamos el día de hoy con la reparación de ese socavón. Ahí la lluvia ha deteriorado bastante esa red de drenaje, y pues estamos con esos trabajos emergentes.
0: Ya, de acuerdo. Me vienen a la mente vialidades, por ejemplo, como la prolongación de la 25, esta que lleva a la zona de Zabaleta. Ahí en cosa de, no es mentira, Omar, y sé que lo crees y el auditorio también lo sabe, en cosa de día y medio, o sea, ¿qué quieres? 36 horas, los que eran pequeñitas grietas ya comenzaron a abrirse, ahí también está apareciendo también un boquete importante. ¿Qué hacer en estos casos? ¿Le meten más potencia a las cuadrillas o cómo van a atender ello, Omar?
19: Efectivamente, pues continuamos con las cuadrillas, que ahorita diariamente tenemos 25 cuadrillas atendiendo toda la capital. Sí, sí. Y derivado de los avisos y los reportes que nos hacen llegar vía tu auditorio y ustedes, pues atendemos los que empiezan a ser emergentes, ¿no? Temas de emergencia. Los atendemos lo más pronto posible.
0: De acuerdo. Bueno, pues entonces, digamos que no hace falta algo extraordinario porque se viene trabajando con 25 cuadrillas todos los días. Es lo que estoy entendiendo, ¿correcto?
19: Así es, efectivamente. Si tenemos una programación diaria, si tenemos alguna emergencia, se distribuyen o redistribuyen los las cuadrillas para atender las que tengan emergencia.
0: Muy bien. Omar, cuéntanos una idea final respecto, por supuesto, a lo que se va a trabajar esta semana. ¿Tienes ya programadas, me dices, las cuadrillas?
19: Sí, tenemos trabajando 25 cuadrillas. Tenemos programaciones diarias. El día de hoy tuvimos igual las 25 cuadrillas. Permíteme te informo, claro, cuáles fueron las cuadrillas que atendimos. Los lugares que atendimos es en la calle Francisco Villa, en la colonia Santa María de la Ribera. Estuvimos en la colonia Villa Posada, en Historiadores, en la colonia La Dulena, la colonia Ignacio Zaragoza, en Gonzalo Bautista, en Las Cuartillas, en 10 de Mayo, en Camino Real de Manzanilla, en La Noria, en Bosques de Manzanilla, en Guadalupe Hidalgo, en la tercera sección, también en la colonia Héroes de Puebla, en la colonia Malinci, en Huesotitla y en Mayorazgo, entre otras, mi estimado Iván.
0: Bueno, pues mañana estaremos atentos, temprano ya tendrás por supuesto la ubicación de las nuevas acciones a desarrollar y los cuadrantes a atender. Si nos puedes ayudar, por supuesto, en esta zona que ya te refería yo, por supuesto, sí, la prolongación de la 25, te compartiré fotos porque seguramente mañana transitaremos por el punto y desde luego, bueno, pues a meterle potencia con el auditorio y a mandar reportes. ¿Dónde pueden reportarlo, Omar González?
19: Tenemos en al 077 y en nuestras al 072 y en nuestras redes sociales y por supuesto con ustedes que nos hacen el gran favor de compartirnos los reportes, es en @infrapue.
0: Ahí estamos atentos todos y le metemos potencia, insisto, para que no se nos destroce lo que se ha venido trabajando ya por varios meses. Te mando un abrazo, Omar González.
19: Igualmente, mi estimado Iván Mercado, estamos a la orden y atendemos mañana el punto que nos mencionas en la prolongación de la 25.
0: Gracias, que esté muy bien, gracias y muy buenas noches. Son las 19:56. Omar González Vidal, director de Obras Públicas del Ayuntamiento de Puebla. Si usted tiene reportes, compártalo con nosotros, compártalo con Tráfico Puebla al 2225-3884-25 o compártalo directamente conmigo al 2221-5528-25. Repito, 2221-5528-75. Teléfono directo de Iván Mercado. Bueno, nos vamos. Ahora sí, ya prácticamente estamos en la recta final. ¿Tienes una batería de información todavía, Claudia?
1: Así es. Las obras que está realizando infraestructura del gobierno del estado en la zona del periférico ecológico a la altura de Boulevard Forjadores con sentido a Volkswagen. Esto con el objetivo, pues, de garantizar un tránsito vehicular más seguro, sobre todo por el incremento de las precipitaciones pluviales. Está informando a partir de este día, desde las 8 de la mañana a las 16 horas, pero hasta el 20 de junio. Así que si va a circular en este tramo toda esta semana, tenga precaución. Se va a realizar pues la instalación de un sistema que, de acuerdo a lo que ha mencionado la propia secretaría, pues estarán colocando este sistema de polímero, asfalto de alta tecnología con polímero, que permite, bueno, pues que se reduzcan los derrapes de las unidades al momento de frenar, garantiza la adherencia de las llantas de los vehículos, bueno, y la correcta conducción del agua pluvial para disminuir estos accidentes que, bueno, pues estamos conversando siempre que hay lluvia en el periférico.
0: Muchísimas gracias, gracias Claudia. Nos vamos entonces, me despido del equipo y le agradezco su gentil atención. A nombre de Adolfo Loaiza, gracias Adolfo, de Jesús Reyes, de Tere Murillo, por supuesto también de Claudia Espinosa, de Rocío Cardona, todo el equipo, desde luego de Tráfico Puebla. Está también Maki Castillo, Ander García, Naum Sánchez, Irvin Arrieta, Marco Rosas. Yo soy Iván Mercado y a nombre de todos, muchísimas gracias. Me voy. Vamos, nos vamos todos mañana en punto a las 6 de la tarde con este, bueno, pues marcador parcial. Ha terminado el primer tiempo del partido Irán-Nueva Zelanda. Un gol Nueva Zelanda, un gol Irán. ¿Vamos a la pausa? No, ya no es pausa. Vamos al despedirnos, ¿no? Si le parece bien. Gracias, buenas noches. Mañana en punto a las 6.
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1: ¡Cangurillos! ¡Llegó el canguro! ¡Lunes 15! ¡Qué bárbaro, compachito! ¡Lunes 15! ¡Qué bárbaro, qué bonito, qué padre! ¡Qué bonito es lo bonito, ¿verdad? Luis Cangurillo, ya son las 8:13, momento de complacencias, momento de que te reportes conmigo a través de las que buenas líneas, en llamada telefónica, en mensaje vía WhatsApp, en WhatsApp audio. Son ni más menos las complacencias y el canguro al aire, hasta las 12, tú y yo solitos. Te acompaño en todo lo que estés haciendo con puro Canguro Power.

Ingridías más de las complacencias. Dice por aquí que hay una buena noche. La canción de Cedí de Arrolladora. O la de Entrégame tu amor. Ah, qué buenas rolas, ¿eh? Qué buenas rolas de Arrolladora. Las 8:22, momento de irme a una pausa comercial y ya regreso. No me tardo nada. Pero antes, Arrolladora. Ah. Con todo el Canguro Power hasta en punto de las 12 de la medianoche.

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3: Más del Super Show del Canguro hasta las 12. El más largo, el más perrón, 829.

Vuela. Ya son las 8:31, llegó el Golden Boy. Los días de ayer, yo extraño los días de ayer cuando no me tronaba la... No, como que... No me tronaba la rodilla.

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1: Buena. Canguro, la canción de solo tú de Calibre 50. Saludos, mi caris. 8:35.

Oigan, ustedes recuerden que les platiqué de los Capu Paquetes. Que si el nieto de Capulina andaba ahí vendiendo el, ya sabes, el bonito recuerdo. Bueno, después también les hablé de los hijos de Cepillín, ¿no? ¿Qué onda que andaban ahí? Pues fíjate que ahora, hijo de Ariel Camacho hace negocio sacando una gorra conmemorativa a precio... No, ¿cuál precio de camión? No, a una la nota, hombre. A ver, te voy a platicar el cangudato. Y es que el legado de Ariel Camacho sigue generando, pues, seguidores, sigue generando reproducciones. Y bueno, pues fíjate que su hijo dice, oye, que... Ah, pues ya sé, que si los del Capucapete... Capupaquete están... Pues voy a hacer una gorra conmemorativa. Ahora su hijo decidió sumarse a los homenajes con el lanzamiento de una gorra conmemorativa inspirada en la figura del llamado Rey de Corazones. El anuncio rápidamente llamó la atención entre los fanáticos del cantante sinaloense, quienes obviamente mantienen vivo el recuerdo del fundador de los plebes de rancho durante ya un buen ratito, más de una década después de su fallecimiento. Y bueno, la prenda forma parte de una serie de productos especiales que buscan celebrar obviamente a Ariel, que bueno, pues para que tú tengas ahí la colección. La gorra fue presentada a través de redes sociales y de inmediato comenzó a generar comentarios entre los seguidores. Algunos admiradores celebraban la iniciativa y obviamente otros no tanto. Allá sabes, siempre hay para todos los gustos. Fíjate que más allá de la discusión sobre el valor de la gorra, el lanzamiento confirma que el nombre de Ariel Camacho continúa teniendo un enorme peso dentro del regional mexicano. Y bueno, pues ahí está entonces la gorrita. ¡Lleva su gorra! ¡Qué bárbaro, hombre! A ver, deme dos. Ya son las 8:44. Es que sí, de que dejó legado este compa.

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1: Voy a la pausa comercial, regreso, pero antes, el conjunto Primavera hasta Nuevo León.

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0: ¿Alguna vez te has preguntado por qué a las 10 de la noche tu cuerpo ya pide almohada?
1: Aunque tu mente todavía quiera ver un capítulo más de tu serie favorita.
0: ¿O por qué te da hambre más o menos a la misma hora, como si alguien dentro de ti llevara un horario escondido? Pues resulta que sí, dentro de ti hay un reloj. No tiene manecillas ni hace ruido, pero lleva millones de años dando la hora.
1: Se llama reloj circadiano.
0: Y trabaja siguiendo ciclos de 24 horas, justo como el giro de la Tierra. Gracias a él, tu cuerpo sabe cuándo despertar, cuándo comer y cuándo apagar las luces para dormir. Este reloj vive en una pequeña región del cerebro llamada núcleo supraquiasmático, un conjunto de unas 20.000 neuronas, pequeñito, del tamaño de un grano de arroz, pero poderoso como el director de una orquesta. Recibe la luz que capta nuestros ojos y con esa información le avisa al resto del cuerpo: ¡es de día! ¡A moverse!
1: O ya oscureció, es hora de reparar tejidos y ahorrar energía.
0: Imagínate, los reptiles tienen en la cabeza algo que los científicos llaman el tercer ojo, un órgano que detecta directamente la luz del sol y les dice cuándo moverse y cuándo quedarse quietos. Nosotros no tenemos ese tercer ojo, pero nuestros ojos hacen el mismo trabajo. Le envían señales de luz y oscuridad al cerebro. Y cuando anochece, una hormona llamada melatonina empieza a inundar nuestro cuerpo como un arrullo químico que nos prepara para soñar. Mientras dormimos, otra hormona toma el turno de madrugada, el cortisol. Va hacia nuestros depósitos de grasa, libera glucosa y prepara al cuerpo para que cuando suene el despertador o entre el primer rayo de sol por la ventana, tengamos la energía lista para arrancar el día. Pero ojo, este reloj tan fino se puede descomponer. Trabajar de noche, desvelarte con el celular a las 2 de la mañana o saltarte horas de sueño
1: es como meterle arena a un reloj suizo.
0: Cuando nuestros ritmos circadianos se alteran, el cuerpo lo cobra caro. Obesidad, diabetes, depresión e incluso estados psicóticos pueden aparecer. Y no solo nos afecta a nosotros. La luz artificial que invade la noche también altera los ciclos de reproducción de muchos animales. En 2017, tres científicos estadounidenses, Jeffrey Hall, Michael Rosbach y Michael Young, recibieron el Premio Nobel de Medicina por descubrir los llamados genes reloj, el manual de instrucciones que le dice a nuestras células cómo fabricar las proteínas que aceleran o frenan nuestro reloj interno. Así que esta noche, cuando sientas que los párpados te pesan y el cuerpo te pide cama, no le eches la culpa al cansancio nada más. Agradece a ese pequeño reloj escondido en tu cerebro que lleva toda tu vida cuidando de ti. En silencio, sin pilas, sin alarma. Solo con la luz del sol y la oscuridad de la noche. Con información del doctor Raúl Aguilar Roblero, del Instituto de Fisiología Celular de la UNAM. Un guión de Leonardo Santiago, con información del portal Ciencia UNAM. Les saluda Mónica Genis.
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4: Es hora de echarnos.
5: ¡Bien, grillos! Ahora sí, me quedé como a medias. ¿Qué pasó ahí?
4: Es hora de echarnos un palenque.
6: Cierren las puertas, señores. Yo mismo voy a soltar.

0: Cangurillo, con su traje de charro, con su sombrero de charro y con las botas del charro. ¡Que viva Vicente Fernández! Cangurillos, lunes, lunes de palenque para arranquear como debe de ser al puro tirititititite.
1: Me gustan.
0: Y ese no lo había yo planeado, Puro tirititite.
1: Me encantan las chatas y caras bonitas. Y por eso digo así cantando con mi canción.
0: Cangurillos, llega el momento de presentarte en el palenque. Amiga, yo llega el Chapo.

0: ¡Vámonos! ¿A poco sí, de veras?
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0: Gangüiro, buena noche, la canción de Sergio Vega.
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0: Con esa que dice, te presento a mi amante. ¡Uy! ¡Qué buena rola! ¡Qué buena rola, baby! ¡Uy! ¡No, no, no, no, no! ¡One moment, please!

0: guerra donde el río.
1: Eso me acaba en la posición difícil, ¿verdad que sí?
0: Te presento a mi amada.
1: ¡No, hombre, qué bárbaro!
0: La que no anda en la moda. No.
1: Hasta la dejé un cachito más.
0: Es elegante.
1: Me está llegando, pero bien aquí al centro, al chiclocentro. Es que sí está difícil la edición. 22-28-11-45-55. El Chapo o el Chaca. El Chaca o el Chapo. Angurito, buenas noches. ¡Ay, el Chapo! Dice, ¿qué dice aquí la banda? ¿Qué dice la banda?
0: El aventurero, el mundo me importa poco. Cuando una mujer me gusta a pesar de todo. Me gusta.
1: Daniel Palenque Internacional, un voto para el Chapo, dos votos para el Chapo. A ver el WhatsApp audio que está llegando. Échame el WhatsApp audio.
0: Me encantan las chatas y caras bonitas.
1: ¿Qué dice la Cangubanda?
2: Yo voto por el Chapo Funguro.
1: El Chavo, el Chapo.
0: Puritito corazón. ¿Verdad de Dios que sí, compadito?
1: ¿Verdad de Dios que sí, Cangurillo? El Chapo. Y que chille. Está buena la otra, ¿eh? Está bien buena.

0: señorías, es el momento de presentar a mi siguiente gallo. Vámonos, Ricky, vámonos, Recio. Viene directamente de una herencia muy grande. Grande, grande, grande.
1: Mi gallo.

0: 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España me ha fallado.
1: Me declaro un loco obsesionado.
0: Mi gallo, el gallo del canguro. Ya. Ya happy. Ya borracho. Uy.

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1: Qué buen gallo, qué buen gallo.
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1: 22-28-11-45-55 llega en el Palenque Internacional. Herencia de grandes. Y a borracho. 22-28-11-45-55. Buenas noches, mándame la canción de los elegantes de Jerez en el... La de tú. Erro. Tremendísimo gallo, llegan los elegantes de Jerez en el Palenque. ¡Qué rola! ¡Ay, bebé! ¡Uy!
0: Solamente tú.
1: ¡Qué buena rola! ¡Uy!

0: 55, abusada, mami. Abusada, mami.
1: Póngase abusada.
0: Canguro, buenas noches. A la vía, a la bala, bien bomba. Bueno, la neta sí. Sí, sí, está recio el palenque. Uno.
2: Sí, sí, sí. El mundo me importa poco.
0: Ya está cantada aquí.

0: música.
1: Oh, sí, mira nada más, qué bárbaro, Cangolino. No, no, no, indiscutiblemente. Checando el bar, checando todo ese rollo. Uy, oh, mira, acaba de llegar una por la tuya, Cangolino. No, ya,

0: abusados, abusados, que es el Palenque Internacional 9:19.
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0: Hombre, están tremendas aquí, canguro, que viva tu jefe. Cálmese, cálmese.
1: Me gustan.
0: Voy a presentar a mi gallo, 1, 2, 3, 4, todos agarraditos de la mano, porque viene el gallo del canguro. Nacidos en un marzo 21
1: con mi canción.
0: De 1900, la neta, ahorita no me acuerdo, pero de que tocan chido, tocan chido. Conjunto Primavera en el Palenque. Oh, bebé. Uy. Arriba.
2: Ha pasado ya mucho tiempo.
0: Pero ya se me olvidó cómo se llama el equipo, es el que golearon. Arriba tu jefa. Arriba Curazao.
2: Vivimos muy bellos momentos.
0: Mi gallo conjunto Primavera. Si te vuelvo a ver, uy, uy, uy. Uy, uy, uy. Cántale, baby.

0: bonito gallo, qué bonito gallo, matarilerirerón. Cambio del equipo canguro. Sale.
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0: Canguro Campos.
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0: Entra. Canguro Lozano, ¿qué dice la banda?
2: Canguro, vamos por Conjunto Primavera, Conjunto Primavera.
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0: ¡Ay, ay, ay!
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0: ¡Arriba Suecia! ¿Qué tiene, no? Arriba de... ¡Uy! 9:22 en el Palenque Internacional. ¡Cachille!

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1: ¡Qué grillos! Bienvenidos a los mini conciertos.
2: ¡Tenemos el ataque! ¡La fuerza musical de Sinaloa!
1: Mándame What's Audio, las tres consecutivas, 22, 28, 11, 45, 55, canguro. Me quedé con ganas de escuchar al Shaka, échate tres, mira, te digo. Hablando de eso, o sea, cuando dice el dicho y dice bien. Cuando te toca, te toca. Cuando es tuyo, hombre. Ahorita te voy a platicar, porque después de este mini concierto, Sergio Vega de la Chaca, te platico porque a un compa le tocó y le tenía que tocar. Ese Sergio Vega, no, hombre, un loquillo para cantar. Mini concierto, Sergio Vega y el canguro hasta las 12.

0: Vámonos a la pausa comercial. Regresa con grillos. Hay pilón. Pilón del pilón.
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1: Llegó el pilón de los mini conciertos, Kenguro, los Tigres del Norte.
2: Los mini conciertos de la GEPU.
1: Así es que en uno, el pilón. Para que agarre power el lunes, para que agarre con todo.

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1: Qué buena, ya son las 10:10. Saludos a toda la raza que nos escucha a través de la 1010. Mira más, qué chulada.

0: cosa, baby.
1: Es un acto suicida.
0: Un acto suicida. Uy, la auténtica de Genesne.
2: Esto es lo nuevo. 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
0: El baile del pato. Oye, canguris, ahí les da el cangudazo. Yo les decía hace rato que cuando lo que es de uno, ¿no? Mira, a estas alturas, la neta, te voy a ser honesto. Yo no me acuerdo cómo se llama la mascota de la fiesta futbolera más grande del mundo, porque ya ves que andan con todo. Y bueno, pues fíjate que México es algo que ya se ha dicho, ¿no? No se explica, se vive. Y hay un pato, con una pata, que pues andaba ahí, ya sabes, caminando en los festejos del fútbol. El pato Merlín es un pato que se ha vuelto una celebridad, se ha convertido viralísimo entre la afición mexicana y además no solamente la mexicana, sino toda la afición futbolera del mundo mundial, ¿eh? Ya que, bueno, pues si no sabes qué onda, a ver, te paso el dato. Es un pato que trae su jersey, su playera de México. Haz de cuenta como si fuera un firulá, es un perrito. Y ya sabes que los dueños pues le ponen que la playera, que el jersey y todo este rollo. Bueno, pues una familia, en lugar de tener de mascota a un perrito o algo así, pues tiene un pato. Y ese pato, pues le pusieron su playera de la selección mexicana. Y no queda ahí la cosa, sino que el pato ahí anda caminando, los anda siguiendo. Ya es que los patos son geniales. Bueno, pues fíjate, el pato Merlín se ha vuelto viral entre toda la afición del fútbol, a la afición futbolera. Incluso se dice que ya fue contactada la familia para una reunión para que pueda asistir a la Fan Fest. O pues yo digo que ya por lo menos lo inviten a la final, ¿no? Del fútbol, ¿o qué onda? ¿Qué sigue para el pato mundialista? Imagínate, se dice y circula ahí en diferentes portales y muy serios de comunicación, ya sabes, de noticias, que dicen que incluso ya pidieron una reunión los altos mandos con los dueños del pato Merlín tras hacerse viral esto, pues, en la fiesta futbolera más grande del mundo mundial. ¿Cómo ves? Imagínate. No, y la mascota dice, bueno, bueno. Yo, no, pues que viva mi jefa, ¿no?
3: ¡Viva tu jefa!
0: O sea, imagina nada más el brother ahí en la preparación, echando dominadas. Salió el pato Merlín. Mira, ya todos saben cómo se llama el pato y... ¿cómo se llama la mascota? Ahorita te investigo. Mira, ni sé.

0: que pueda.
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0: Jorge Grillos, y es que andan 39 minutos.
1: ¿Dónde hablando esta casa, por favor?
2: Dad.
1: ¿Qué pasó, hija?
0: ¿Qué pasó, baby?
1: No, nadie, no, un cholo, pero era Ron Hombre.
0: Oigan, cangurillos, más de la Canguro Power a través de la cadena internacional. ¡Qué buena!
1: Yo no lo sabía, con razón en el teléfono hay dos todo el día.
0: Listo por aquí, la Canguro, buenas, buenas. Algo de duelo, perfecto, lo mandamos con todo gusto. Además, recuerda que ya viene ni más ni menos el momento de salsa cumbiando y también la tocada del Canguro. Así es que muy pendientes.
3: Ya lo sé.
0: Porque te acompaño hasta las 12.
3: Hace días que...

0: Welcome to the United States.
1: Ah, buena noche, oiga.
0: Are you coming from Mexico?
1: Así es, oiga, venimos de Culiacán, Sinaloa.
0: Again?
1: Otra vez, oiga, aquí andamos.
0: How do you guys do it?
1: ¿Cómo? No le entiendo, oiga.
0: ¿Cómo ustedes hacen para venir to the United States?
1: Chambeándole, oiga, como siempre lo hemos hecho, en el rancho.
2: Sí, señor.

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10: ¿A poco no se te antoja algo fresco, acidito, con mariscos? Hoy utilizaremos camarón mexicano para nuestro platillo sabio, un orgullo de nuestra producción local que nos permite tener calidad y sabor los 365 días del año. Acompáñanos a preparar un aguachile de camarón con puré de camote.
9: Revista del Consumidor.
11: El camarón es uno de los productos pesqueros favoritos de las y los mexicanos, ya que además de que es delicioso, está disponible en el mercado durante todo el año. 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
10: Su consumo aporta vitamina B12, B9 y B3, las cuales apoyan al metabolismo, al sistema nervioso y al sistema inmune. Sin duda es el candidato perfecto para el platillo sabio profeco de este mes. 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
10: Ya con nuestros ingredientes listos, empezaremos con la preparación del aguachile. Comenzamos limpiando y abriendo los camarones con un cuchillo pequeño en corte mariposa para retirar la víscera. Una vez limpios, los colocamos en un bowl y les espolvoreamos sal y pimienta blanca. Después, los refrigeramos. 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Luego, la agregamos al bowl de los camarones, revolvemos y los dejamos de 5 a 7 minutos.
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2: Arrancamos con Salsa Cumbiando. ¡Buena noche!

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11: 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Cangurillos, es el momento de arrancar con el espacio más esperado de la noche. Sí, sí, desde la noche, casi, casi ya madrugada. Nos vamos con la tocada del canguro completamente en vivo desde la primera fila. Los mejores exponentes y arrancamos con... Luisillos desde Guadalajara, Jalisco.

0: mundo mundial. Sí, cuisillos. La neta, hoy por hoy, de lo top hasta arriba. Oye, en la tocada del canguro, mire que voy a irme con una versión internacional. Mi queridísima comadre Rieri Rivera, te extraño, comadre.
1: Esta va para mis cuñadas.
0: Para que la cantes, hombre, acuérdate, bebé, acuérdate.

0: Baby, I love you to chiquiguite. Es el momento de más del super hiper mega tocada del canguro, que está tremendísimo como siempre, como cada noche.
1: Y tenemos el ataque, la fuerza musical de Sinaloa.

0: 55.
1: Miren que llegó, ya está aquí.
0: Ya nos fuimos.
1: La quedado.
0: Hasta el Home Nokia Theatre. O teatro, pues. Va la banda. Tocado el canguro, baby, con esta. ¡Que viva!

Antioquia, nos fuimos a Guadalajara, nos fuimos a Mazatlán, hombre, chulada, baby. Y hoy nos vamos con la banda Machos. ¡Arre, Machos!

0: La tocada del canguro. También aprovecho para despedirme. Se van a quedar con el paquidermo. Las 11:51, mis cangurillos. Yo los invito para que mañana nos escuchemos en punto de las 8 de la noche. Y también,
1: y perdóname, Grupo La Apuesta dice,
0: sigan ahí a través de las redes sociales, ¿eh? Ay, en todos lados busquen, en todos lados. Excelente noche, excelente inicio de semana. La tocada del canguro. ¡Uy! La apuesta en concierto.

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Muy buenas noches, qué gusto saludarlas y saludarlos ya en este desmadrugue del 16 de junio del 2026. El Paqui está al aire, el Paqui está en vivo, bendecido desmadrugue. Aquí nos vamos a amanecer hasta eso de las 5 o 6 de la mañana que les estemos presentando la playlist mañanera. En tanto tenemos qué buena música y qué buenas gruperas hasta eso de las 5. El titipuchal de canciones, solo en la doblemente buena Puebla con el Paquidermo. El MP3 de la radio, más música que en cualquier otra estación de radio. Así se los digo, se los garantizo. Aquí es menos wiri wiri y más música con K de qué buena. Bienvenidas todas, bienvenidos todos. Arrancamos, avanzamos. Ya lo hemos hecho con el pie derecho. Acabamos de escuchar a todo volumen a los Cardenales de Don Chayo. El corazón necio, el penco, tú mereces todo. El trono, quiero decirte que te amo, creador es tu defecto. Prince con Gavito, cosas de la jarra, cosas de la peda arrolladora. No me vengas a decir, en mano a mano con la tracalosa. En toda la chapa ahí, Edwin dejando la garganta en cada canción. Super Show de los Vázquez, quiero llevarte. Y Los Acosta, ahí romantiquísimos con Cruz de Amor. Soy el Paqui, soy el elefante. Y nos vamos con más música, claro.

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2: Ya la 1:02 en el desmadrugue. Ahorita nos vamos con este tema que ya estaba empezando a agarrar vuelo, el de la leyenda congenitálica. Nada más que tengo oportunidad de volverles a saludar y comentarles qué es lo que escuchamos. Ahí estuvo el Rayito con el baile de la ranita. Internacional Sonora Santanera, te lo pido por favor. Sebastián es incompleto. El Gallo de Oro, te quiero así. El Super Show de los Vázquez y la Costeñita. Cañaveral, el Palacio del Amor. Oro sólido moviendo la cadera. Alberto y Roberto, tu forma de ser. Un buen sencillo, salsa criminal, amor secreto. Y la mejor música la tienes aquí, en esta tu estación. La Qué Buena, 89.7, 1010 AM. La Qué Buena Puebla con el Paquidermo.
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1: CRH.

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1: La 1:33 en el desmadrugue, 1:33, buenas noches, buenos días, ahí tuvimos al foreño CRH, reliquia con Cade, qué buena, invéntame, el trono, sentimientos encontrados, Cadete es un viejo amor, el gatañón bandolero, reyes de la bachata y mi razón de ser la carnaval, desde cuando no me quieres, los rojos y duelo, ahí se conjuntaron para ese tema que lleva por título, a mí me gustas tú, y bueno, también la leyenda con Genitalica y con cualquiera. 1:34 en el desmadrugue, noche a noche contigo, Paco Suárez, Omilla el Paquidermo, el elefante, el MP3 de la radio, de tu radio, qué buena Puebla, venga de ahí.

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1: El saludo afectuoso desde la cabina de la Qué Buena Eslabón Puebla, hasta donde quiera que tú te encuentres, ya sea chambeando, descansando, ya sea que estés, insisto, en casa, en el trabajo, conduciendo, manejando ahí con precaución, a quienes están pegándole al peligro esta noche con las jornadas laborales. Bueno, que todo salga a pedir de boca en la chamba, bendito trabajo, adiós, gracias. Ya son las dos en el desmadruga. Yo soy Paco Suárez Ovilla, les comento, escuchamos a Gallo de Oro, que en paz descanse, mi amante. Arrolladora, se me cansó el corazón, el fantasma, encantadora. Yaguarú, pero tu mirada, uno de los temas más, diría por ahí, más mejores de Yaguarú. Alberto Pedraza, corazón solitario, el flaco Elizalde, cantándole al gallito, a su hermano, que en paz descanse, a mi hermano, precisamente se titula la canción. Rigo Domínguez, su grupo Audaz Fiesta, en paz descanse Rigo y su hermano, caray. Después un bailongo ahí en Chiapas, se accidentaron. Pancho Barraza, la mujer que amo, el foreño, y así aquí en la Qué Buena Puebla, dos después de las dos. 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

0: Pues ya a la media, ya a las 2:30 en el desmadrugue, cada noche, cada madrugada, Paco Suárez Ovilla, tu servidor y amigo, aquí te acompaña en los micrófonos o desde los micrófonos de la Qué Buena Eslabón Puebla. Ahí tenemos, o ahí tuvimos un temita, un conversazo, pues bien llegador aquí, pues también excelentemente bien logrado, hay que decirlo, la Chiquis canta muy bien, tiene buena voz y bueno, pues ahí está, no por nada le aprendió a su mami, a la diva de la banda, quien paz descanse. Bueno, Heidi, la nueva sonora con la misma moneda, el conjunto Primavera de Tony Menéndez jugando el amor. Beto Calúa con K de Qué Buena y los ojos verdes. Eri Santiago, Amar a Muerte. Cardenales de Don Chayo y Le Diré los Tigres, Me Regalo Contigo. Montes, Lagrimillas Tontas, El Gallo de Oro, Que en Paz Descanse, Mi Amante. 2:32, las 2:32, un placer llegar a ti a todo volumen a través de la Qué Buena Eslabón Puebla. Te habla el Paquidermo, contigo el elefante de la radio, así es que colosal y elefantísticamente grupero, venga.
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0: Las 2:32 en el desmadrugue, 2:32.

0: Las 3:37, estas alturas de la noche, madrugada, 3:37. Monchi y Alexandra, Loje en Blanco, el Bebeto, seremos. MS y el Nodal, la Sinvergüenza, Caña Dorada, Me Voy a Levantar. Chon Arauza, Mora y Carnal, la Ramachos, la Negra le pone, la madre de todas las bandas, pena tras pena. Margarita, la mismísima diosa de la cumbia y tequila, Adriel Favela y Duelo. ¿Quién te crees para olvidarme? Los del Duelo, solitos con el himno del amor de los borrachos. Capaz, procuro olvidarte, costumbre. Feliz, feliz Navidad, Tito Puente. Oye, cómo va Aventura por un segundo. Y Edwin con la Traquelosa y el tema Como los Gatos. Aquí en La Qué Buena Puebla, La Qué Buena 89.7, las 3:37. Las 3:37.
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0: Pero sí, estuvo el rayito, rayito colombiano, el buen Ray, el sueño. Pedro Conga la va a pagar el conjunto Primavera del gran Tony Meléndez. Ya lo sé que tú te vas firme. Estamos amaneciendo y confirma el beneficio de la duda y exterminador, mi amigo, mi padre. También por ahí algo de Mochi, Alexandra, en la Qué Buena Puebla, la Qué Buena 89.7. Y el Paqui, el elefante de la radio, de tu radio cuando están dando las 4. Las 4, vamos a identificarnos. Buenos días.
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2: Soy Paco Suárez Ovilla, seguimos una hora más con Qué Buena Música, Qué Buenas Gruperas, y ya es 5 a 6 de la mañana, la playlist mañanera, son las 4.
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Muy buenos días, ya casi los amanece. Estamos concluyendo lo que es la qué buena música y las qué buenas gruperas, que comenzamos a la medianoche y terminan a las 5 en el desmadrugue, porque ya viene la playlist mañanera. Bueno, escuchábamos a Los Profesionales y Atrevida, la Sonora Santanera, Estoy Pensando en Ti, Arcángel y Frontera, Algo Lindo Vendrá, Cardenales de Nuevo León, Me Compré Una Cantina, Creadores Paloma, Priscila con Sus Balas de Plata, Aquí Ahora Que Estuviste Lejos, Luis Enrique, No Te Quites la Ropa, Don Omar Chirer, también por ahí Germán Montero, el galán de la banda, Los Perros, Voz de Mando, La Voz de Mando Ahora Resulta, Tiberio con Sus Gatos Negros, Lágrimas de Escarcha, Yaguarú, Casi Te Olvidé, Giles ahí con el tema que lleva por título Linda Gitana, Arrolladora Mis Recuerdos, Julián, Olvídame, Brindis, el grupo que le canta el amor, te vas con él, también por ahí Algo del Rayito, aquí en La Qué Buena Puebla, La Qué Buena 89.7. Yo soy Paco Suárez Ovilla, el elefante de la radio, el elefante de tu radio. Miren, vámonos con un temita más, ¿da tiempo? Vamos a escuchar a Beto Tapia, o a los pequeños, ¿eh? Pequeños a tiempo, ¿no? Vamos a escuchar a Pequeños Musical y posteriormente ya arrancamos la playlist mañanera aquí en La Doblemente Buena Puebla. 16 de junio del 2026. En breve, las 5.

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1: Ya son las 5 de la mañana, las 5 de la madrugada.

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4: ¿Qué tal? ¿Cómo están? Muy buenos días. 6:03 a.m. desde que ya es martes 16 de junio del 2026. Bienvenidos a En Línea Noticias. Soy Eric Becerra. Encantado de saludarles. Invitarles a que se queden con nosotros a lo largo de las próximas 2:57 a.m. a partir de este momento. En Línea Noticias de hoy martes con mucha, mucha información. Me queda Vero López. ¿Cómo estás? Buenos días.
5: Bien, buenos días a ti, Eric, a todo el equipo y por supuesto a usted que ya nos acompaña desde su automóvil o desde la casa, pues puede ser alguna red social, ya nos está acompañando aquí en Línea Noticias, quédese con nosotros hasta las 9 de la mañana.
4: Le recordamos que nos puede escuchar a través de las 10:10 AM 89.7 FM y toda la plataforma digital. Le recordamos que le puede pedir ya a Alexa que quiere escuchar La Quema en Puebla y ahí se la pone, además en redes sociales como En Línea Noticias en todas las redes. Saludamos a Liz Gómez del otro lado de cristal, muy buenos días en la operación, a su derecha en la producción el niño Omar Cuautle, y además responsable de la información deportiva y de este lado, Jorge Zaval en la producción audiovisual, Alex Domínguez en el levantamiento de imagen, Sam en la virtualidad y todos los reporteros de En Línea Noticias y El Heraldo Puebla. Estamos listos para que usted comience este día bien informado. Son ya las 6:04 a.m. Arrancamos con un resumen de lo más destacado que ha pasado, que ha ocurrido en las últimas horas aquí en Puebla, la región, el país y el mundo.
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4: Oiga, le platicaremos que en la presentación de la Ruta de Pueblos Mágicos y Biocafé, la Secretaria de Desarrollo Turístico, Carla López Malo, repasó que es la cuarta ruta en marcha que apuesta por una prevalecencia de la cultura y las comunidades. Esto además de confirmar que Puebla es el cuarto destino con más llegada de visitantes que duermen en hoteles, sumando 6 millones de visitantes en lo que va del año. 6 millones, prácticamente 1 millón por mes.
5: Y no somos destino de playa, ¿no? Así es. Que eso es lo importante.
4: De acuerdo.
5: Bueno, en comisión aprueban reglamento del Consejo Municipal de Desarrollo Urbano y Vivienda que tratará el tema del cablebus, fue lo que dijo Gabriel Biestro.
4: De hecho, están planteando modificar uno de los derroteros.
5: Okay.
4: Vamos a escuchar más adelante. Bueno, se analiza sustituir el adoquín de la Glorieta de la Avenida Juárez por carpeta asfáltica, dice Leobardo Rodríguez. Es que con las últimas lluvias
5: se levantó
4: el adoquín, lo que no se fue fue el agua, ¿no?
5: Sí.
4: Se anegó totalmente alrededor, especialmente de la Fuente de los Frailes.
5: Estuvo impresionante, de verdad, ese aguacero del pasado jueves, me parece,
4: sí,
5: fue jueves.
4: Sí.
5: Pero la Avenida Juárez, bueno, colapsaron las los registros, uh-huh, colapsaron, salieron volando.
4: Todo el drenaje.
5: No, estuvo impresionante, la verdad, y creo que podría ser bien la rehabilitación de la Avenida Juárez, ya con nuevo drenaje y todo, para que no se den estas cosas, ¿no?
4: No, bueno.
5: Bueno, otros temas. Néstor Camarillo se estaba por la alcaldía de Puebla. Más adelante, Citlali Tepale nos va a platicar.
4: Bueno, y Morena fortalece su estructura territorial con más de 703,000 afiliados.
5: Y nueva comisión solo canaliza información, es la decisión sobre candidaturas, recae en partidos, fue lo que dijo el INE Puebla.
4: Y la Facultad de Derecho de la UAP resalta por su calidad educativa, es lo que asegura la rectora de la Benemérita Universidad Autónoma de Puebla, la doctora Lilia Cedillo.
5: Oiga, y ponga mucha atención, porque más adelante Beto Arcega nos platicará de esta séptima feria del empleo municipal, por parte, por supuesto, del Ayuntamiento de Puebla. Más de 11,000 vacantes se van a ofertar. Usted está buscando trabajo, para oreja, para aquí le vamos a decir dónde, así cuándo es, y qué llevar para poder, pues, dejar sus documentos y conseguir trabajo, ¿no?
4: Sí.
5: 11,000 vacantes, imagínate.
4: Muy buenas. Además, si tiene empleo pero lo quiere mejorar, ahí puede tener algunas oportunidades. En otros temas, para consolidar un distrito aeroportuario. Puebla, Huejotzingo, Ciudad de México, se diseña el proyecto al contarse con 15.000 metros cuadrados disponibles, ratificó el gobernador del estado, Alejandro Armenta, quien definió que se pasará el balón a privados para detonar infraestructura como un hotel en la zona de influencia de la terminal aérea. Mauricio García León tiene la nota.
5: Y hay voces que quieren que se cancele la concesión de agua, pero se tiene que actuar responsablemente y atender jurídicamente, donde no hay omisión, aunado a que se desarrolle una revisión en torno a las inversiones detonadas por el concesionario para definir su cumplimiento. Esto lo confirmó el gobierno estatal, que va a iniciar la distribución de pipas en zonas de la metrópoli que carecen del suministro de agua.
4: Y ya le adelantábamos un ajuste muy importante en el trazo de las estaciones o nodos de transferencia para que el sistema de transporte por cable llegue a más colonias, anunció el coordinador de gabinete, José Luis García Parra.
5: Y prórroga de 10 días pactaron los factores de la producción en Audi México, por lo que el emplazamiento a huelga en la planta automotriz se va a postergar hasta el 26 de junio a las 11 de la mañana. Esto, pues lo anterior se pactó ayer lunes 15 de junio en el seno del Centro Federal de Conciliación y Registro Laboral.
4: Y hoy se celebra el Día Mundial de las Tortugas Marinas. A los biólogos expertos en tortugas, pues felicidades por investigar a estos que son extraordinarios. Apenas encontraron una enorme, enorme.
5: ¿Cuántos años tendría?
4: Dice que tiene más de 100 años.
5: Sí, seguro.
4: Sí.
5: No, tener una tortuga en casa es lo máximo.
4: Sí.
5: La verdad es que sí. Requieren cuidados. No es cualquier cosa.
4: Sí, claro, claro.
5: Pero, o sea, puedes morirte ahí, sí.
4: Luego se entierran.
5: Y no las encuentras.
4: No las encuentras. Por años.
5: Sí, por años, no, literal. Bueno, y de lo que todos hablan con Sam García, tras la polémica por un gesto racista hacia un influencer coreana durante un partido de Corea del Sur contra República Checa, Ulises Bernal ofreció una disculpa pública, renunció a la presidencia del Colegio de Ingenieros de Guadalajara y aseguró que asumirá las consecuencias de sus actos.
4: Bueno, y en el bloque de Línea Roja con nuestro compañero Carlos Gómez, una mujer es asesinada a puñaladas presuntamente por su esposo.
5: Y se incendia y queda reducida a cenizas una vivienda en Barranca Honda.
4: También le platicaremos que desmantelan laboratorio de drogas en Tlapacoya.
5: Y detienen a 109 personas en una semana como parte de estrategia de seguridad aquí en Puebla.
4: Vámonos al bloque nacional.
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5: En información nacional, pese a protestas, la presidenta de la República, Claudia Sheinbaum, descarta nueva reunión con la CENTE.
4: Le platicaremos también que Ricardo Monreal afirma que derogar la ley del ISSSTE, como piden maestros, pondría en caos el presupuesto. El problema no es ese, no es que lo pidan los de la CENTE, uh-huh. Es que se los ofrecieron, es que se los prometieron en campaña.
5: Claro.
4: Ese es el problema. Entonces, consiguieron sus votos y para cumplir esa promesa está en chino. No se puede, no lo pueden hacer y le tienen que cambiar el dulce, ¿no? Algo denles para que ya se calmen, pero sí, claramente derogar la ley del ISSSTE imposibilita al Estado a cumplirla, así de fácil.
5: Para que prometan, ¿no? Lo que pues, no pueden cumplir, deja tú lo que no van a cumplir, porque lo que no van a cumplir son muchas cosas. Lo que no se puede cumplir, ¿no? Hay algunos candidatos que dicen, a ver, ¿para qué les prometo que en 15 días va a estar bacheada la ciudad si eso no va a suceder? Mm-hmm. Está bien, hablen con la verdad y reciban los votos de las personas que realmente confíen en ustedes.
4: Así es.
5: Fíjate la cantidad de votos de la gente.
4: No, bueno. ¿No?
5: Y pues ahora, ¿cómo dices? No, están exigiendo lo que les prometieron.
4: No.
5: Bueno, Morena nombra relevo de Andy López Beltrán en la Secretaría de Organización. Todo este bloque con Renan López.
4: No, ya, vámonos a lo internacional.
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5: Pues este día un bombardero B-52 se estrelló poco después de despegar de la base aérea de Andrews, esto en California. Según un comunicado militar, un B-52 de las Fuerzas Aéreas de Estados Unidos se ha estrellado a las 11:20 horas poco después de despegar. Ha informado también la base en redes sociales. Por el momento no ha trascendido ningún detalle sobre la tripulación del apartado ni sobre si hay víctimas. Los equipos de emergencia se movilizaron de inmediato y el incidente continúa activo, señala la base. Se dará más información en cuanto esté disponible.
4: Por otro lado, Marius Borg, hijo de la princesa heredera de Noruega, fue condenado a 4 4 años de prisión por 40 delitos, incluyendo cargos de violación y de agresión doméstica. Un tribunal de Oslo, Noruega, dictó la sentencia a un joven de 29 años cuya madre pues contrajo matrimonio con el príncipe heredero Håkon Magnus en el 2001, de acuerdo con reportes internacionales. Holby está acusado de 40 cargos y aunque la justicia noruega lo absolvió de 2 acusaciones de violación, fue declarado culpable por otras 2 violaciones sin penetración cometidas en 2018 y en 2024. La del 18 se habría realizado en la residencia oficial de los príncipes herederos, según indicó France 24. La verdad es que, bueno,
5: 4 años para 40 cargos es muy poco.
4: Parece muy poquito, ¿no? Y eso por un lado. Y por el otro, bueno, pues hay personajes públicos a los que les echan a perder la vida sus hijos descarriados.
5: Así es. Y en otros temas, Estados Unidos e Irán alcanzaron un acuerdo inicial que va a ampliar su frágil alto al fuego y va a conducir a la reapertura del Estrecho de Hormuz, aunque persistan desafíos significativos, como si Israel continuara su ofensiva en el Líbano. Los detalles del acuerdo no se han dado hecho públicos en Estados Unidos, pero dijo que se firmó electrónicamente, pero que no se va a implementar hasta una firma formal. El primer ministro pakistaní, un mediador clave, anunció que eso va a ocurrir este viernes en Ginebra. Incluso si el estrecho se abre por completo, entonces probablemente pasarán meses antes de que la crisis energética global provocada por su cierre comience a aliviarse. Israel también se unió a Estados Unidos en el lanzamiento de la guerra el 28 de febrero, el pasado 28 de febrero, pero no forma parte de este acuerdo. El ministro de Defensa israelí advirtió ayer que el país no se va a retirar de las tierras ocupadas en Líbano, donde Israel combate al grupo político y militar Hezbollah, respaldado por Irán.
4: Bueno, hasta aquí en resumen la información que le vamos a presentar con nuestros compañeros reporteros en Puebla y corresponsales en la Ciudad de México y en Europa, pero además de ello tendremos conversaciones a las 7:20. Vamos a platicar con Manuel Viveros, ya sabe usted, es secretario de Educación del Estado. El tema, la apertura de la plataforma del 15 al 19 de junio en la ampliación del registro en línea para estudiar en Puebla, claro. A las 8:15 nuestro querido Manuel Martínez, encuestador, y Roberto Quintero, 8:40, el mundial y la propiedad intelectual, qué relevante tema, con Roberto Quintero, que es además experto en consultoría a restaurantes. Así que le vamos a platicar al ratito con él. Hasta acá el resumen, son las 6:14, vamos a la primera pausa, no sin antes recordarles nuestros datos de contacto.
5: Sí, ya le dijimos, por favor síganos en las redes sociales, @elinenoticias, y también a través de los mensajes de WhatsApp nos puede seguir, 2214-268303, y ponerse en comunicación con nosotros. Las líneas también en cabina están abiertas para usted, 467-1010 y 467-1011. Síganos también en Alexa, ¿no?
4: Por supuesto.
5: Es Alexa, nada más le dices: Alexa, quiero escuchar La Que Buena Puebla, y escucha este noticiero.
4: Y ya con eso.
5: Cierro también.
4: Bueno, gracias. Vámonos a la pausa, la primera, y regresamos. 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
9: Ya regresamos.

6:20, pues los chamacos identifican esta canción con una película, con Shrek, ¿no? Justamente, pero no nació ahí, no la crearon para esa película. Es Bonnie Tyler, despierta del coma inducido, pero sigue grave. Está en un hospital de Portugal y los médicos intentaron salvarle la vida después de una cirugía intestinal y bueno, con complicaciones importantes. La cantante galesa Bonnie Tyler cobró relevancia en los 80s con diversas canciones, pero una de ellas, Lost in Friends, y también It's a Heart Attack. Hay que decir que ella nació el 8 de junio de 1951. Es compositora, empresaria, filántropa británica, y su sello es la inconfundible tono de voz ronca y áspera, ¿no? Es importante pues que la escuchas y simplemente sabes quién es. En el 79 ganó el 10º Festival Mundial de la Canción Popular, y luego su carrera alcanzó un punto máximo en la década de los 80 con su colaboración con Jim Steinman, lanzando éxitos internacionales. Hoy se debate entre la vida y la muerte, Bonnie Tyler.

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1: 6:24, vamos a ver con Omar Cuautle en un resumen de lo que nos va a presentar Chumed en la sección deportiva.
2: Impresionante, mi querido Omar, ayer 0-0, ¿no? Un partido de España que pudo haber, pues mucha gente pudo haber pensado que iba a golear.
1: Es la decepción hasta ahorita en lo que va del mundial.
2: Están calentando.
3: ¿Qué tal, Eric? Pero ¿cómo están? Buenos días.
2: Buenos días.
3: Las grandes sorpresas de la jornada mundialista en este lunes, porque curiosamente después de 5 días de actividades, hasta este lunes se dieron todos los empates. No había habido ni un empate y sobre todo menos un 0-0 con este fracaso, vergüenza, lo que ustedes le quieran llamar, de España, una de las selecciones llamadas favoritas a llevarse el título contra Cabo Verde, porque su historia es muy peculiar. Cabo Verde, que uno está debutando en la Copa del Mundo gracias a esta expansión a 48 selecciones, que esto es parte también de la magia del Mundial. Tanto estamos criticando que se va a bajar el nivel, bueno, ya nos demostró al menos Cabo Verde que sí se le puede pelear, que sí se le puede competir a una de las selecciones. Pero dentro de todas estas historias y curiosidades de una Copa del Mundo y de selecciones que debutan, y por supuesto los nuevos tiempos, Bosiña, quien es el portero de Cabo Verde, que se convirtió también precisamente el mejor jugador de este partido, imagínense también estos nuevos tiempos de las redes sociales, comenzó la Copa del Mundo con más o menos 30 mil seguidores, unos dicen menos, unos dicen que mucho más, bueno, pongámosle 30 mil seguidores. Después de la actuación, después de convertirse en el MVP, después de que todos los focos del mundo voltearon a ver quién era Bosiña, el portero de Cabo Verde, en estos momentos, hace 5 minutos, lleva 7 millones de seguidores.
1: No me digas.
3: 7 millones de seguidores.
2: O sea, él fue el que salvó el partido, si no le hubieran metido goliza a España.
3: Que
2: no.
3: Tampoco España fue...
1: Tampoco le exigió demasiado.
3: Sí, no le exigió demasiado, que eso también,
2: bueno,
3: por supuesto,
2: que el primer mundial demasiado de Cabo Verde.
3: Pero hubo uno o dos tiros que si no las para el portero de Cabo Verde, Bosiña, o sea, hubiera sido gol. Esto también, digo, todos los reflectores se fueron con el MVP, porque además su historia también, insisto, es muy peculiar. Es un portero de 40 años, para todos los que critican, por ejemplo, a Memo Ochoa, que tiene 40
1: sí,
3: años.
1: Claro.
3: El portero de Cabo Verde tiene 40
1: pero
3: años.
1: Pero se ve un poco más maltratado que
3: sí,
1: Memo Ochoa.
3: Bastante. Pero además juega en la segunda división de su liga.
1: No.
3: O sea, ni siquiera es la,
2: de la primera división.
3: Y además, la segunda división de Cabo Verde, imagínense ustedes cómo será el nivel. Si nosotros nos quejamos en México, o sea, lo traducimos a México. Si nos quejamos tanto del nivel de la Liga de Expansión, que es la segunda división, en México, en un país en donde la cultura futbolera ya está mucho más arraigada, imagínense en un país que está conformado, que creo que decían 14, 16 islas, o sea, ni siquiera es una nación conformada, digamos, con una extensión territorial conjunta, son 14, 16 islas que conforman este archipiélago, ni siquiera tienen fútbol profesional, portero de 40 años de la segunda división, convertirse en el héroe del partido.
2: Le van a empezar a llover.
3: Él ayer ya
2: ¿no?
3: se convirtió en campeón del mundo, independientemente de lo que haya pasado, el resultado de lo que pase en los siguientes partidos, ya él es campeón del mundo. Imagínense debutar contra España y dejar su portería en cero, y después de estos 7 millones de seguidores, seguramente ya no creo que le caigan tantas ofertas del fútbol por la edad, pero sí.
2: Bueno,
3: cientos de patrocinadores. Patrocinadores le van a caer ya en estos momentos. Ya es el jugador más buscado de la Copa del Mundo.
1: No me digas.
2: Bueno, porque a ver, jugaron contra España, no es que hayan jugado contra México.
3: No, exacto.
2: O sea, hablando de niveles, perdón. O sea, hablando de niveles que se espera que España gane la Copa del Mundo.
1: Ya nos puso por los suelos.
2: No, bueno. ¿O qué otro? Panamá. O sea, no jugó contra Rusia, que ni España. Panamá, por ejemplo, ¿no? O sea, fue contra España. De los mejores equipos del mundo, quien se espera igual pueda ser el campeón de la Copa. Imagínate nada más, dejarlo en ceros.
3: Sí, y ahora también denle calma, porque, por ejemplo, Argentina en el 2022 empezó el Mundial perdiendo con Arabia Saudita 2-1. ¿Y qué pasó? 6 partidos después, ellos se proclamaron campeones del mundo.
2: Pues
3: ¿qué pasó con España en 2010? Perdieron 1-0 el primer partido contra Suiza. 6 partidos después, fueron campeones del mundo. Es decir, el primer partido tampoco te va a definir el campeonato del mundo,
2: claro.
3: pero sí, por supuesto, pena. Sí es una vergüenza empezar empatando, porque porque no es lo mismo empatar a cero con Cabo Verde que, por ejemplo, perder con Arabia Saudita o perder con, en ese momento, con Suiza, que son selecciones que ya tienen una cultura futbolística que
2: ya han participado
3: pues en sabemos que sí, que juegan o que tienen selecciones, ¿no? Pero son de estas historias y que además otro de los jugadores, por ejemplo, Roberto López, defensa irlandés caboverdiano, dentro de Cabo Verde, buscando a sus jugadores, bueno, se dio a la tarea de buscar a jugadores activos que pudieran representar a su selección, porque evidentemente no tenían jugadores o no tenían en el radar a jugadores. Bueno, ¿qué pasó con este defensa capitán y que también se convirtió en uno de los mejores jugadores? Dice él en entrevista que la selección de Cabo Verde lo buscó a través de LinkedIn. ¿Por qué? Evidentemente porque no tenían en el radar del fútbol a muchos jugadores. ¿Y qué es lo que pasó con él? Bueno, Roberto López usaba LinkedIn nada más para los temas universitarios en ese momento. Le llega la convocatoria o el llamado de Cabo Verde y lo dejó varios días en spam pensando que era una broma o que lo iban a estafar. Ya cuando le mandan de nueva cuenta la solicitud en inglés, ahí fue cuando dijo, ah, no, sí es cierto. Sí. Entonces, son de estas historias. A través de LinkedIn recibió la convocatoria. ¿Cómo crees? Y es como llega precisamente a la selección.
2: Oye,
3: de Cabo Verde.
2: Y ahí decía nada más aficionado del fútbol.
3: Sí, ándale.
2: Ni siquiera.
1: Ah, no, me gusta.
2: Sí, me gusta. Veo de vez en cuando los partidos.
3: Wow, pateo el balón de repente, sí, por sí, las sí, tardes, a lo mejor, porque por las mañanas voy a la universidad.
2: Las caritas.
1: Fíjate que eso es parte de lo que le da una magia importante, sí, interesante al mundial.
2: A este mundial.
1: Cada cuatro años hay historias, uh-huh, profundamente increíbles, de lo que quieras. En este caso estamos encontrando, pues, a unos talentos deportivos de la nada y ahí con mucho. En otras hemos visto, no sé, también casos familiares, personales, tragedias, en fin, cada cuatro años se reescribe la historia de los mundiales y ahora estamos escribiendo una de veras con muchas cosas muy sensibles.
3: Y son más, estas historias se ven más en los Juegos Olímpicos. En, okay, los Juegos Olímpicos estamos más acostumbrados a ver casos de éxitos que, digo, con mucho respeto, empiezan de la nada y de repente son grandes atletas. Aquí en las Copas del Mundo no es tanto, porque llevan todo un proceso.
2: Y una carrera ya en sus países con selecciones, bueno, con
3: establecidas.
2: Exactamente,
3: con carreras.
2: Sí, sí, con carreras de muchos años para estar en la selección nacional. O no de muchos años, pero sí de éxito, y por eso son convocados a las selecciones nacionales, ¿no?
3: Sí, pues son de estas curiosidades, insisto. Tanto nos quejábamos de una Copa del Mundo de 48 selecciones, que bueno, ahora todos nos estamos enamorando de Cabo Verde. Por ejemplo, yo quería, por supuesto, que goleara España, pero vi que al minuto 30-35 España no podía, yo ya estaba apoyando a Cabo Verde, yo ya sí, quería, claro, que Cabo Verde anotara un gol. Son también de estas historias que cuando ves a las otras selecciones, sientes mucha más empatía por las selecciones que no tienen tanto nivel, que quieres que le ganen a las selecciones de mayor nivel. Por ejemplo, cuando Curazao le empató a 1 a Alemania, que también para Alemania en ese momento fue una vergüenza total haber empatado, bueno, al minuto 25-26, que te anotara un gol y que te empatara Curazao, decíamos, esto va a ser también un fracaso. Digo, tres doritos después, exactamente, ya 7-1, ¿no? Pero
2: bueno, no se ponen ceros, ¿no? Curazao contra una potencia como Alemania. Imagínate nada más la emoción de todos los habitantes de esos lugares a quien está representando.
3: Porque Curazao
2: y ellos mismos como
3: es
2: jugadores.
3: Es el país con menos extensión territorial y con menos habitantes en este mundial.
2: Meterle un gol a Alemania. No manches.
3: Que si bien es cierto, Alemania viene atravesando, lo que ustedes me digan, viene atravesando de sus peores crisis.
2: Hay gente que no sabe dónde está Curazao, del mundo. Así, o que
3: este tracampeón del mundo.
2: Sí.
3: Los jugadores de Curazao, de Cabo Verde, no se iban a imaginar que se iban a enfrentar a estas potencias.
2: Claro.
3: Y ni cerca se iban a imaginar Curazao que le iban a anotar un gol a Alemania.
2: Sí.
3: Y Cabo Verde ni cerca
2: se iban a imaginar
3: de que iban a empatar y dejar en cero su portería.
1: Bueno, ahora, ¿sabes contra quiénes van?
3: Creo que después contra Arabia Saudita, me parece.
2: ¿Quién?
3: Cabo Verde.
2: Bueno, no, entonces
1: a ver qué tal están
2: bueno,
1: los otros,
2: ¿no?
1: Porque van a llegar súper crecidos, sí, van a llegar con un entusiasmo.
2: ¿Quién? Cabo Verde.
1: Claro,
2: Cabo Verde va a llegar con toda la energía.
3: Ah, contra Uruguay.
2: Sí, pudimos ganarle, bueno, no ganarle, pudimos dejar en ceros a España.
1: Pero Uruguay está bajito de España. No geográficamente.
2: Yo dije, ¿no? Muy abajo de España.
1: Deportivamente. Entonces, la verdad es que en una de esas.
3: Y viendo el partido ayer, Arabia Saudita y Uruguay empataron a uno, pero Uruguay también se le complicó bastante a Arabia Saudita. Entonces, por ahí pueden arrancarle otro empate a los uruguayos. Ya.
1: No, bueno.
3: Me declaro caboverdiano en este momento. Yo le voy a Cabo Verde.
1: Muy bien. Bueno, cambiando nuestras playeras. ¿Algo más?
3: Lo que había anunciado el gobernador de Puebla, Alejandro Armenta, que el próximo miércoles, es decir, mañana, vendrá de nueva cuenta Rommel Pacheco, estará de visita, dando cuenta de lo que es la Universidad del Deporte, y también aprovecharán para hacer un balance rápido sobre la actividad deportiva en Puebla durante el 2025-2026. Entonces, mañana, de visita nueva cuenta, el director de la CONADE, Rommel Pacheco.
2: Gracias, Omar.
1: Todo esto y más.
3: 8:30 a.m. con toda la información deportiva.
1: Perfecto, vamos a la pausa, son 6:34, regresamos.
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1: Continuamos con más de En Línea Noticias con Eric Becerra y Vero López.

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1: 6:39, después de 10 noches y más de 640 mil espectadores, según cifras provisionales, Bad Bunny salió el lunes por la noche coronado como rey de la música latina de su histórica residencia en Madrid, que convirtió en el colofón de una fiesta hedonista con más perreo que folclore y con Quevedo como artista invitado. En total han sido 12 conciertos en España, 12.
2: Imagínate.
1: Sumados a los dos de Barcelona y unos 100 mil espectadores más con los que ha saltado, pues ya por todo este tiempo, una deuda de más de 7 años, los que llevaba sin actuar en España, y ha logrado reunir a la familia latina. ¿Te gusta Bad Bunny? A mí tampoco, pero allá reunió a 640 mil espectadores.
2: Imagínate, nada así más. De fácil. Ya no nada más Latinoamérica, también conquistando Europa, ¿no?
1: Perfecto. La nota está en el portal de casa, lineanoticias.com, en la sección de trending.
2: En el Sol de Puebla sube de tono la crisis política en Acatlán. La alcaldesa Bárcenas acusa al grupo delictivo de Los Rojos y desacredita los ceses. El cabildo de Acatlán de Osorio destituyó ayer lunes al secretario de Seguridad Pública local, Juan Alberto Domínguez, quien por cierto es novio de la alcaldesa, y al secretario general del ayuntamiento, Álvaro Cruz, en una sesión extraordinaria celebrada en ausencia de la alcaldesa Guadalupe Luceros, que se le nota el cambio, uh-huh. El cambio de cuando empezó hace un año, ahorita, bueno, no, sí, no sí. La reconocen. Y en otros temas, socavón alerta a los vecinos de Santa Lucía, habitantes del fraccionamiento Ibi Santa Lucía 3, al sur de la ciudad, acusan que el socavón generado en esta temporada de lluvias continúa sin ser atendido, afirman que hay filtraciones de agua que se aproximan a los edificios y a sus viviendas, y bueno, si bien tuvimos aquí en la capital poblana sábado, domingo y ayer lunes de tregua, ya a partir de hoy regresan las lluvias. Durante toda la semana estará lloviendo aquí, no nada más al interior del estado, que es así, no han parado. Aquí también en Puebla, si usted se fijó o si ahorita voltea hacia el cielo, está completamente nublado. Así que seguramente va a empezar a llover temprano.
1: Bueno, en el periódico Milenio, crisis en Acatlán provoca despido de dos secretarios. La alcaldesa Guadalupe Bárcenas desestimó al cabildo y acusó la intromisión de criminales.
2: En la jornada de Oriente, lo mismo, regidores de Acatlán destituyen a dos secretarios, tras ellos están Los Rojos, señala la alcaldesa.
1: Sindicato y Audi tienen prórroga, están puntual.
2: En contrarréplica, debate por arresto de Ariana, la policía, bueno, pues incumplieron, dicen que los protocolos, también fue lo que dice el gobernación, y también investigan, esta es una nota impresionante del estado, investigan presunto narcolaboratorio en la Sierra Norte. El gobernador de Puebla aseguró que los peritajes corresponden a la Fiscalía General de la República, así como la Fiscalía General del Estado, para determinar el alcance de las actividades ilícitas y deslindar responsabilidades. Y el gobierno de Tlapacoya, ¿qué dijo? Que el operativo federal fue en la franja limítrofe, que no es con ellos, que no es, fue ahí, pero dice otra cosa ya el comunicado del gobierno, de ¿no? Que sí fue en ese municipio.
1: El Heraldo de Puebla, lirio acuático cubre 70% del lago de Valsequillo, la nota principal, producto de una entrevista que le hicimos justo a la responsable del proyecto retador, titánico, de retirar el lirio acuático en Valsequillo.
2: Y en la crónica, crisis en Acatlán, también el cabildo se revela a la alcaldesa de Morena y destituye a los secretarios de seguridad y del ayuntamiento.
1: En los nacionales, Reforma multan a Banbienestar por fallas en controles. Omitió implementar medidas en retiros tendientes a evitar delitos de terceros, alega banco afectación a su honor. Uy, no, bueno. Y dan revés definitivo a dueños de palcos. Un juez federal suspendió ayer por tiempo indefinido la orden de permitir el acceso con sus alimentos y bebidas a los dueños de palcos del Estadio Azteca durante los partidos del Mundial 2026. Un atropello a los derechos de quienes han pagado por años estos palcos, o pagaron desde hace muchos años estos palcos, y deberían tener justamente esta posibilidad de llevar lo que quieran, los alimentos que quieran, como a cualquier otro partido de fútbol.
2: Oye, ahí mismo Clara Brugada en su show

0: educación básica.
1: En el periódico Milenio, en prisión preventiva, 9 de cada 10 detenidos en 12 meses. Entre abril del 25 y este año, la población penitenciaria en México creció en más de 21 mil personas, un ritmo récord, con más de 90% de ellas que están esperando juicio.
0: Bueno, y en Excelsior, sorprende Cabo Verde con una nómina de 54.5 millones de euros. Cabo Verde logró un debut histórico en el Mundial ante uno de los favoritos, España, valuado más en 1.200 millones de euros. Nació una leyenda, pues este arquero de 40 años, lo que nos decía Omar, frenó al conjunto español, sumó 4 millones de seguidores en tan solo 12 horas. Y también la presidencia del Senado se lleva 2.1 millones de pesos al mes. Tres empleados de la mesa directiva ganan casi 200 mil pesos mensuales. En la nómina también está el asistente de la presidenta de la Cámara Alta, quien le ayuda a maquillarse.
1: El financiero acuerdo de paz de Estados Unidos-Irán inyecta optimismo en los mercados. Repunta más del 3% el Nasdaq. El crudo amplía también su caída. Parecía un día de campo para Bélgica y no lo fue. Egipto le igualó a 1. Mientras que Laura Itzel Castillo, pues responsable presidenta del Senado, asumirá la Secretaría de las Mujeres del Gobierno Federal.
0: Y en El Economista, consumo pierde ritmo en mayo, revelan ventas en tiendas de ANTAD. El dato del quinto mes fue inferior al mismo del año pasado, cuando las ventas a tiendas iguales fueron hasta del 10.3%.
1: Muy bien, vamos a la pausa, son 6:45. Volvemos con Carlos Gómez en Línea Roja.
2: Sigue en línea con nosotros. Ya volvemos.

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13: Ya regresamos.

0: 6:51. Charlie Gómez, ¿cómo estás? Buenos días. Adelante, por favor.
1: Buenos días, Charlie.
2: Hola, ¿qué tal, Eric? Buenos días, les saludo a ustedes, les quiero comentarles que lamentablemente el día de ayer se confirmó un feminicidio en la Sierra Norte de Puebla, cuando Marco Antonio N., de 31 años de edad, golpeó y apuñaló a su pareja sentimental de nombre Susana, de 34 años de edad, al interior de su domicilio ubicado en la comunidad de Chaltotela, perteneciente al municipio de Zacapuaxtla. Fueron vecinos quienes alertaron a la policía municipal que se registraba una riña al interior de un domicilio, y es que la mujer estaba gritando, pidiendo apoyo ante la agresión de Marco Antonio N. Cuando llegaron los elementos de la policía municipal y también llegó la familia de esta mujer a este sitio, la encontró ensangrentada y tirada en el piso, por lo cual la trasladaron de emergencia al Hospital General de Zacapuaxtla, en donde lamentablemente esta mujer de 34 años de edad pierde la vida por las lesiones por arma blanca que le propinó con un cuchillo su pareja sentimental. Cabe destacar que cuando llegaron los elementos de la policía municipal de Zacapuaxtla, detuvieron a este individuo, el cual tenía una lesión en el cuello que él mismo se hizo después de atacar a su pareja sentimental. Él también intentó privarse de la vida, no lo consiguió, fue detenido, fue enviado con vigilancia al hospital, en donde lo atendieron y ya será presentado ante la gente del Ministerio Público por este feminicidio sucedido allá en Zacapuaxtla. Reitero, Marco Antonio, de 31 años de edad, está detenido por este feminicidio. Y el día de ayer por la noche compartíamos en redes sociales un accidente vial que derivó en un atropellamiento en contra de una conductora en la calzada Adolfo López Mateos y 24 Sur, en el centro del municipio de Tehuacán. De manera inicial se reportó que había habido un choque entre particulares. La mujer baja de su vehículo para intentar reclamar el golpe al conductor de una camioneta con placas de circulación PBN 1907 del Estado de México. Es una camioneta tipo Ford F-150 de color oscuro. Los testigos empiezan a grabar el momento en que la mujer se para frente a la camioneta y el conductor no se detiene, por el contrario, la arrolla y posteriormente escapa. Derivado de este atropellamiento, las personas dieron el apoyo a la Cruz Roja, le llevaron a esta mujer, la cual afortunadamente tiene lesiones que no ponen en riesgo su vida. Sin embargo, el video es impactante de ver cómo este sujeto no se detuvo, le aventó la camioneta y atropelló a esta mujer, la cual afortunadamente salva la vida. Ya es buscado este conductor allá en el municipio de Tehuacán. Y el día de ayer volvió la crisis al municipio de Acatlán de Osorio, cuando un grupo de pobladores intentó tomar el Palacio Municipal en demanda de la separación del cargo de la presidenta municipal Guadalupe Lucero Bárcenas, a quien acusan de diversas irregularidades, excesos, viajes, escándalos personales, familiares. Derivado de esta protesta, se hizo una sesión de cabildo en donde participa el síndico y los regidores de este municipio para destituir de manera formal al secretario de Seguridad Pública, Juan Alberto Domínguez López, así como el secretario general Álvaro Cruz Martínez, al señalar que no tienen la confianza ya de los ciudadanos ni de los regidores, por lo cual se hizo esta sesión pública extraordinaria de cabildo. No obstante, por la tarde la presidenta municipal Guadalupe Lucero Bárcenas, a través de un video, desconoció esta sesión de cabildo, señalando que ella es la única que puede proponer o quitar del cargo a estos dos funcionarios, al secretario de Seguridad y al secretario general del ayuntamiento. Y además hizo una denuncia muy grave al señalar que detrás de estas protestas y de toda esta sesiones ordinarias y todo el ambiente de ingobernabilidad, estaría el grupo directivo conocido como Los Rojos. Es un grupo que opera en los límites de Puebla con Guerrero y también tiene reportes de influencia muy cerca del estado de Morelos. Señala la presidenta municipal que si ella es víctima de algún atentado, ella o su familia culpa directamente a este grupo delincuencial. De acuerdo con este video que compartimos el día de ayer, derivado de esta publicación de la presidenta municipal, ha señalado que ha recibido amenazas de muerte, por lo cual el tema ha escalado ya a un tema de denuncias y de advertencias muy graves por la intervención de este peligroso grupo de delincuentes allá en la Mixteca Poblana. Y el día de ayer se confirmó que la Fiscalía General de la República hizo un decomiso importante de un narcolaboratorio que operaba en el municipio de Tlapacoya. El gobernador Alejandro Armenta en la mañanera señalaba que le corresponde a las fuerzas federales este tipo de operativos por el grado de, por la magnitud de este tipo de narcolaboratorios. Se elaboraban drogas sintéticas, por lo cual se está a la espera del comunicado oficial de la Fiscalía General de la República para saber exactamente qué cantidad decomisaron allá en Tlapacoya. Se estima que sea una importante cantidad decomisada y también se espera que se informe si hay o no detenidos. Se ha hecho un estimado de que las drogas sintéticas decomisadas el día de ayer en este fuerte operativo de las autoridades federales podría alcanzar hasta un valor de 15 millones de pesos en el mercado ilegal, por lo cual sería un golpe muy fuerte contra la delincuencia. Estamos a la espera de que se haga público y se revelen los detalles de este desmantelamiento del narcolaboratorio, que no es el primero, lamentablemente, que se detectaría aquí en Puebla. Recordar que en la zona de La Caldera y también en la zona de San Andrés Cholula ya fueron desmantelados dos narcolaboratorios en donde también realizaban y producían drogas sintéticas. En otra información, comentarles que el día de ayer se reportó un ataque de abejas en el municipio de Ciudad de Cerdán. Varias personas resultaron lesionadas. Fue este ataque en la carretera que comunica Ciudad Cerdán con San Pedro Tambamatla. Cabe destacar que los cuerpos de emergencia pidieron el apoyo porque había varias personas picadas por estos insectos. Se pidió el apoyo al equipo de paramédicos y de suma. Varios personas fueron atendidos. Afortunadamente ninguna persona corrió peligro en el sentido de estar en peligro la vida de las personas atacadas. No obstante, sí tuvo que intervenir el cuerpo de bomberos. Y el día de ayer comentarles que en San Gregorio Zacaquespan, perteneciente al municipio de San Pedro Cholula, fueron rescatadas dos personas que habían caído de manera accidental a un pozo. Estaban realizando labores de limpieza en un pozo de agua cuando caen al interior de este de esta excavación. Tuvo que intervenir los equipos de emergencia del estado de Puebla, de San Pedro Cholula. Afortunadamente, las dos personas de 21 y 36 años de edad fueron rescatados con vida. Fue una extracción exitosa la que realizaron los bomberos del estado y de San Pedro Cholula. Posteriormente, los atendieron paramédicos. No fue necesaria su hospitalización de estas dos personas. Sí es importante destacar que se trató de un accidente, el cual afortunadamente terminó bien. Y hablando de San Pedro, de la zona de Cholula, el día de ayer el secretario de Seguridad, el secretario de Gobernación del estado de Puebla informó que derivado del escándalo de la detención de esta mujer de nombre Ariana y todo el contexto que se ha desencadenado en torno a este hecho, se hizo una revisión de la Policía Municipal de San Andrés Cholula y en total 152 elementos de esta corporación del municipio que encabeza Guadalupe Cuautla no están acreditados, no están certificados, no tienen su documentación en reglamento, por lo cual ayer el secretario Samuel Aguilar Pala pidió a la presidenta municipal regularizar la situación de estos 152 elementos al señalar que no tienen la certificación correspondiente ni los controles de confianza, lo cual preocupa a las autoridades del gobierno del estado al señalar que es un requisito importante certificar a todos los policías municipales de todos los ayuntamientos y en el caso de San Andrés Cholula no ocurre de esa manera, por lo cual ya está el exhorto público a la presidenta para regularizar a estos policías ante este escándalo que ya llegó inclusive a nivel nacional por la detención y por todo lo que se dijo en los videos que grabaron también los policías y que filtraron y compartieron a través de redes sociales de esta mujer de nombre Ariana, la cual hoy sabemos es de Tuxtepec, Oaxaca, y que señalaba que conocía personalidades de Tuxtepec. Ya se deslindaron todos de ella. Cada vez se pierde credibilidad esta mujer. No obstante, la parte oficial es la de la acreditación y certificación necesaria de los policías de San Andrés Cholula. Este es el reporte, Eric Vero.
0: Muy bien, gracias, Charlie. Gracias, un abrazo, Charlie. Grande. Y te leemos en PueblaRoja.mx.
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0: Muchas gracias.
2: Buenos días.
0: Buenos días, son las 7. Pausa brevísima y regresamos.
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1: 7:03, Vero, nos vamos a la Ciudad de México.
2: Te saludamos con gusto, Renan López. Y bueno, platícanos, pese a protestas, la presidenta Claudia Sheinbaum descarta una nueva reunión con la CENTE. Platícanos, por favor. Muy buen día, Renan.
3: Buenos días, Vero, Eric. Los saludo con gusto y a todo el auditorio de En Línea Noticias. Informarles que la presidenta de la República, Claudia Sheinbaum Pardo, dio por cerradas las conversaciones con los maestros de la Coordinadora Nacional de Trabajadores de la Educación, quienes mantienen plantones en la capital del país si no se deroga la ley del ISSSTE del 2007. Durante la conferencia de prensa mañanera, la jefa de la nación descartó que el gobierno federal vaya a abrir un nuevo diálogo para escuchar las demandas del magisterio, pues el gobierno federal ya escuchó sus planteamientos e hizo propuestas, las cuales no han sido aceptadas. Además, Claudia Sheinbaum informó que a partir de agosto se realizará la consulta escuela por escuela para escuchar directamente a las y los maestros de todo el país sobre qué cambios debe tener el USICAM. Y asimismo, la titular del Ejecutivo Federal dio a conocer que en todos los estados de la República habrá mesas tripartitas entre la representación sindical, el gobierno de México y el Estado, la Secretaría de Educación, y si es necesario, la Secretaría de Gobernación, pero únicamente en las entidades federativas, por lo cual descartó que nuevamente se vaya a reunir con los disidentes del magisterio de la Coordinadora Nacional de Trabajadores de la Educación, quienes pues tienen marchas y están amenazando con quedarse aún más tiempo si no se cumplen sus demandas. Pero si les parece, Vero, vamos a escuchar parte de lo que dijo la presidenta de la República sobre este tema.
4: Propuestas. Ya se estableció, incluso se propuso en su momento, en la última reunión que se tuvo, una mesa técnica permanente. Ya, ahí están las propuestas, pues ya. Y vamos en agosto a la consulta escuela por escuela de qué cambios debe tener el USICAM, qué es lo que proponen los maestros, qué piensan directamente las maestras y los maestros de todo el país. Entonces estos son los planteamientos y ya ahora pues nada más las mesas que se llaman tripartitas entre la representación sindical, que es muy importante, la representación sindical, ahí donde hay representación sindical, el gobierno de México y el Estado, la Secretaría de Educación y, si es necesario, la Secretaría de Gobernación, pero ya en los estados de la República. Entonces, pues ya pueden dar más información el Secretario de Educación y la Secretaría de Gobernación.
3: Y también comentarles, Eric, Vero, que ayer la presidenta de la República anunció que la actual presidenta del Senado de la República, Laura Itzel Castillo Juárez, será la nueva titular de la Secretaría de las Mujeres. Claudia Sheinbaum informó que su incorporación como titular de dicha dependencia será una vez que concluya su encargo como presidenta de la Cámara Alta en el mes de septiembre. Y al respecto, Laura Itzel Castillo Juárez, en un mensaje a través de sus redes sociales, afirmó que como la próxima titular de la Secretaría de las Mujeres, enfocará toda su energía para lograr que la sociedad mexicana sea paritaria, igualitaria y respetuosa de los derechos de las mujeres. Destacó que México, como pionero en los derechos de las mujeres, tiene que seguir impulsando la agenda feminista de la primera presidenta de México. Y mientras tanto, hasta que Laura Itzel Castillo Juárez asuma la titularidad de la dependencia, la subsecretaria Ingrid Gómez continuará liderando la institución, cargo que quedó vacante hace 2 meses desde la salida de su titular, Citlali Hernández, para incorporarse a las tareas de organización política de Morena rumbo a las elecciones del 2027. Y pues Laura Itzel Castillo Juárez será la próxima titular de la Secretaría de las Mujeres en septiembre, ya una vez que acabe este año parlamentario, el cual le toca presidir a la legisladora morenista, Eric Vero.
1: Bueno, muy bien, ahí está un enroque más en el gabinete federal. Y por otro lado, bueno, pues qué ha pasado con este asunto de la CENTE. Esto, ¿tú crees que sí lo vayan a resolver o no? ¿Siguen tomando carreteras? ¿Cómo lo ves?
3: Es muy complicado, Eric, que realmente el gobierno federal pueda cumplir las demandas tal y como las están planteando los maestros de la Coordinadora Nacional de Trabajadores de la Educación. La presidenta de la República pues ha dejado en claro que ya el gobierno los ha escuchado, ha hecho una propuesta, pero definitivamente es imposible que estas demandas se puedan cumplir al pie de la letra, y pues los maestros seguirán haciendo sus manifestaciones, Eric. Recordemos que también todo lo que es la Coordinadora Nacional de Trabajadores de la Educación tienen una organización muy fuerte para poderse mantener durante mucho tiempo en los plantones o en estas marchas que estén realizando, y sin duda ellos seguirán levantando la voz exigiendo esta derogación de la ley del ISSSTE del 2007, pero es prácticamente imposible que el gobierno federal pueda derogar toda esta ley para que se pueda regresar a un esquema pensionario anterior, ya que los recursos serían insuficientes para poder cubrir esta carga de recursos que implicaría la derogación de esta ley. Y precisamente comentarte, Eric, pero que regresando a este mismo tema de las protestas de las y los maestros de la Coordinadora Nacional de Trabajadores de la Educación, informarles que el presidente de la Junta de Coordinación Política de la Cámara de Diputados, Ricardo Monreal Ávila, advirtió que derogar la ley del ISSSTE, como lo está exigiendo el magisterio disidente, pondría en caos el presupuesto de la federación. El también coordinador de las y los diputados federales de Morena alertó que derogar la ley del ISSSTE costaría 7 millones de pesos, por lo que no habría recursos para policías, enfermeras, para toda la política social, y no habría recursos para los maestros. Ricardo Monreal sostuvo que no habría forma de generar condiciones para que el país continuara con una carga de presupuesto de estas dimensiones, y por ello reconoció a la presidenta de la República, quien dijo ha actuado con responsabilidad frente a un hecho que es imposible de poder confesar, ya que es prácticamente imposible. Pero si les parece, Eric, vamos a escuchar también lo que dijo Ricardo Monreal, coordinador de los diputados federales de Morena, sobre este mismo tema.
5: El hecho de que se derogara esa ley implica 7 billones de pesos. Pondría en caos al presupuesto, no habría recursos para policías, no habrá recursos para enfermeras, no habría recursos para la política social, no habría recursos para los maestros, porque 7 billones representa el mayor presupuesto. No habría forma de generar condiciones para que el país continuara. Pues hay que actuar con responsabilidad. La presidenta lo que está haciendo es actuar con responsabilidad frente a un hecho que es imposible de poder concretar. Es imposible. 7 billones de pesos generaría un caos presupuestal. No hay forma de que eso pueda ser. Así es de que ellos pueden estar más tiempo, pero ese asunto como país difícilmente se podría cumplimentar.
3: Y finalmente, Eric, Ricardo Monreal reconoció que los maestros se pueden quedar más tiempo en sus plantones realizando cierres y manifestaciones, pero su demanda de derogar la ley del ISSSTE difícilmente se podría cumplimentar, como ya escuchamos, ya que no hay recursos suficientes para respaldar esta demanda que está haciendo la Coordinadora Nacional de Trabajadores de la Educación, ya que 7 billones de pesos, Eric, estamos hablando prácticamente de todo el presupuesto federal que se aprueba cada año, y esto sería imposible de que el gobierno federal lo pudiera cumplir, que es la demanda de las y los maestros para que puedan retirar estas marchas y estos plantones de la capital del país, Eric. Pero
1: muy bien.
2: Bueno, sí lo veo complicado, la verdad. O sea, si no hay como tal un diálogo, pues van a continuar haciendo estos plantones, y más por lo que está viviendo en el país, ¿no? Que es este mundial. Entonces están obteniendo también todo el foco que ellos quieren en este momento.
1: Ahora, algo relevante es que a pesar de todas las amenazas, advertencias, riesgos y preocupaciones de cara al mundial, pues tampoco es que hayan puesto en jaque nada, ¿no? O sea, está complicada, por supuesto, las vialidades afectadas, por supuesto, las tomas de casetas, todas
2: esas cosas.
1: Sobre todo
2: para los, es que para la gente que viene
1: fuera. A los capitalinos y a los turistas.
2: Y a los turistas, sobre todo, el solo hecho de ver la ciudad, o sea, lo decíamos, ¿no? Gente que ha venido de Brasil, de otros lugares del mundo, pero un brasileño en específico dijo, pensé que iba a ser todo lo contrario, y llegué a ver caos, calles cerradas, manifestaciones, eso afecta mucho a la imagen de nuestro país.
1: O algo así. Bueno, finalmente Morena ya nombró al relevo de Andy López Beltrán en la Secretaría de Organización del partido, ¿no?
3: Es correcto, Eric. Por último, les informo que en el marco del fortalecimiento de su estructura interna, con miras al proceso electoral del próximo año, el Comité Ejecutivo Nacional de Morena designó a Manuel Jesús Zavala Salazar, actual secretario de Movimientos Sociales del partido, como delegado en funciones del secretario de Organización del partido Guinda, cargo que recordemos renunció Andrés Manuel López Beltrán, hijo del expresidente López Obrador, para buscar ser diputado federal por el estado de Tabasco en el próximo proceso electoral. Asimismo, el Comité Nacional Morenista informó que se integró a la presidenta nacional de Morena, Ariadna Montiel Reyes, al secretario y delegado en funciones, Manuel Zavala, y al secretario de Finanzas, Óscar del Hueso García, a la Comisión Nacional de Elecciones del Movimiento, que preside Citlali Hernández Mora, electa en el pasado Congreso Nacional. La Secretaría de Organización de Morena, que preside Manuel Zavala, Jesús Zavala Salazar, encabeza la movilización nacional, coordina y supervisará los trabajos territoriales, así como la estrategia electoral, y es la responsable de las tareas de afiliación, credencialización, actualización y resguardo del padrón nacional de afiliados de Morena. En tanto, la Comisión Nacional de Elecciones se encargará de proponer al Comité Ejecutivo Nacional las convocatorias y organizar los procesos electorales internos, recibirá, analizará, valorará y calificará las solicitudes de quienes pretendan participar en el próximo proceso electoral. Asimismo, participa en los procesos de intaculación, determinará la inclusión de aspirantes en las encuestas, realizará los ajustes para garantizar la paridad e inclusión de acciones afirmativas y resguardará la documentación relacionada a los procesos electorales. Y con este nuevo nombramiento, pues ya se declara listo el Movimiento de Regeneración Nacional para empezar con todos los trabajos que sean necesarios para la elección del 2027, en donde pues Morena tendrá el reto de mantener la mayor parte de los estados en disputa. Recordemos que estarán en juego 17 gubernaturas y la renovación total de la Cámara de Diputados, que son 500 curules, y en la cual pues Morena y sus aliados buscarán mantener esa mayoría calificada que han tenido hasta el momento desde que inició el gobierno de la presidenta Claudia Sheinbaum Pardo. Eric, Vero.
1: Muy bien, bueno, pues gracias, Renan. Hablamos mañana, que tengas buen día.
2: Gracias, Renan.
3: Excelente día para todos, Eric, Vero. Nos escuchamos mañana.
1: Muchas gracias. 7:06, Vero. Nos vamos a una pausa. Regresamos.
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0: Social.
1: ¿Cómo estás, Cris? Buenos días. Te escuchamos, por favor.
2: ¿Qué tal, Vero, Eric? Me da muchísimo gusto saludarlos, como siempre, desde la Secretaría de Seguridad Ciudadana. Y desde aquí les compartimos el reporte vial. Encontrarán tráfico fluido en Circuito Juan Pablo II, de Boulevard Atlixco a la Avenida Juárez. Hay buen avance sobre el Boulevard Xonaca, de calle 30 Norte a la Avenida 16 Oriente. Y se presenta buena circulación en la Avenida 15 de Mayo, de Boulevard San Felipe al Boulevard Esteban de Antuñano. Por otra parte, tomen sus precauciones porque se registra carga vehicular en la vía corta a Santana, de autopista México-Puebla hacia la calle 118 Poniente. También en la avenida 31 Poniente, de Boulevard Atlixco a calle 11 Sur, y se presentan ligeros asentamientos en la avenida 18 de Noviembre, de la zona de los estadios, con dirección a la avenida Independencia. Amigos del auditorio, la recomendación del día: a conducir con muchísima precaución, a utilizar el cinturón de seguridad y, por supuesto, siempre poniendo atención a los límites de velocidad. Vero, Eric, regreso con ustedes para continuar con más información, no sin antes desearles que tengan un excelente y feliz día.
1: Muy bien, gracias igualmente, Cris. Que gran día, ¿eh? Y a manejar con precaución.
2: Por favor, mucha precaución. Abrazos para todos.
1: Abrazo grande. 724, conversación.
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1: Bueno, si hay algo que a los padres de familia nos interesa es la educación de nuestros hijos, y en ello ponemos mucho empeño. Trabajamos arduamente para poder tener las condiciones suficientes para poder enviarlos a la escuela, prepararlos. Es emocionante cuando van a empezar clases, los chamacos llegan a la escuela, huelen los salones limpios, recién pintados. Es una emoción, mi querido maestro, secretario de Educación del Estado, Manuel Viveros.
3: Mi estimado Eric, bienvenido. Muchas gracias por recibirnos. Siempre eres generoso de atendernos.
1: Con mucho gusto.
3: En nombre de mi querido gobernador, muchas gracias.
1: Gracias
3: por este espacio que nos brindas para poder tener contacto naturalmente con tu público. A todos los que nos escuchan, ¿cuál sintona el bonito día? Nosotros estamos contentos haciendo el trabajo que nos corresponde en la Secretaría de Educación, y justo en estas fechas tenemos las preinscripciones, y hoy por hoy pues la preinscripción ampliada de educación media superior. Ajá. Y estamos dando la información desde el día de ayer. Se han estado, digamos, asistiendo a los medios de comunicación, pues, para dar la información que a partir del día de ayer, 15 al 19, uh-huh, está esta ampliación para que los estudiantes puedan estar atentos en este proceso de preinscripción ampliado 2026 para estudiantes que ingresarán a educación media superior. Entonces, está dirigido naturalmente este trabajo para bachilleratos generales, para bachilleratos digitales, Colegio de Estudios Científicos y Tecnológicos del Estado, lo que conocemos como CECITE, Dirección General de Educación Tecnológica, Agropecuaria y Ciencias del Mar, que son los de JETAS, la Dirección General de Educación Tecnológica Industrial de JETI, Educación Media Superior a Distancia, los EMSAT, y por supuesto lo que tiene que ver con Telebachillerato Comunitario. Esto es sin duda con el propósito de ampliar las oportunidades de acceso para, uh-huh, las y los alumnos en este nivel educativo, que es media superior. Nosotros estamos cumpliendo con la indicación que recibimos de la Federación, de la obviamente en atención a las indicaciones que gira el señor gobernador, y por supuesto que nuestra responsabilidad. Fíjate que son 16,532 escuelas que tenemos registrados en estadística. Son 2,017,206 alumnos y alumnas en nuestra entidad poblana, lo que estamos trabajando. Y ahora bien, en el siguiente ciclo escolar, pues lo que nos registra obviamente la estadística. Uh-huh. Nosotros estamos contentos, pues igual en esta etapa tiene naturalmente pues la finalidad de brindar atención a los estudiantes que por alguna razón no pudieron realizar su registro de preinscripción, sí, durante el periodo ordinario, uh-huh, efectuado en el mes de febrero.
1: De acuerdo.
3: De esta manera, bueno, pues está garantizando el acceso a un espacio educativo para continuar sus estudios. Todo mundo a estudiar, o sea, no hay tema de que digan que no se puede.
1: No, y es que además en la prepa, secundaria, prepa, y en ese paso se da mucha deserción por situaciones económicas de las familias y que tienen los chavos que entrar a chambear y todo eso. Entonces, ahí están las oportunidades,
3: sí,
1: están
3: claro,
1: en
3: claro,
1: todo el estado.
3: En todo el estado, y bueno, el procedimiento de registro, pues ese trámite deberá realizarse a través de la página oficial de la Secretaría de Educación Pública del, sí, Estado de Puebla. set.puebla.gob.mx. Digamos que para complementar el registro, las madres, los padres, los tutores, pues se les pide que estén atentos con los siguientes pasos. Es solamente ingresar el número de identificación del alumno, lo que conocemos como NIA, o la clave única de registro de población, su CURP. Y finalmente, bueno, pues tendrán que capturar los datos correspondientes de la madre, padre o tutor. Finalmente, bueno, pues seleccionar tres claves de centro de trabajo disponibles en la plataforma. Uh-huh. Obviamente esto tiene que ser de acuerdo con el orden de su preferencia, considerando únicamente una opción de alta demanda. Entonces, okay, ahí tenemos la información para las y los padres de familia, las uh-huh. madres de familia que pues tengan, digamos, la necesidad en esta ampliación y que por alguna razón no hayan podido
1: hacerlo atender, en febrero.
3: Exactamente, está esta ampliación. Toda esta semana, a partir del día de ayer 15 al 19 de este mes de junio. Okay. Y se estarán dando los resultados el 26 de este mismo mes, por lo que, bueno, les pedimos que estén obviamente atentos. Hay una situación muy importante. La asignación de lugares se realizará con base en los siguientes criterios. Primero, la necesidad educativa especial. Segundo, preferencias registrados por las madres, padres o tutores. Y finalmente, la capacidad instalada de los planteles seleccionados. En este entendido, también les pedimos de favor a las y a los padres de familia que, bueno, pues también nos vayan comprendiendo, porque, bueno, muchas de las veces pues requieren ser atendidos en una sola institución, pero a veces la capacidad que tiene la escuela, sí, pues no nos permite tenerlos todos en ese mismo lugar. Precisamente por eso se les pide que elijan tres opciones. Si no podemos atenderlos en un centro de trabajo derivado de la capacidad de la misma institución, bueno, pues está en la segunda opción, que nos entiendan, que nos comprendan, pero nosotros en la mejor disposición de brindar, digamos, la atención absolutamente a todas y a todos.
1: Muy bien, pues está reiterada la invitación a quienes no pudieron hacer la prescripción en febrero, háganla ahora esta semana, está muy fácil, no dejen de estudiar.
3: Totalmente de acuerdo.
1: No, no dejen de estudiar. Muy bien.
3: Pues el gobierno de la República, encabezada por la doctora Claudia Sheinbaum Pardo, siempre está muy atenta a través de la Secretaría de Educación con nuestro queridísimo secretario, el maestro Mario Delgado, y en Puebla nuestro gobernador, por supuesto, es un impulsor enorme en temas educativos y ya ni decir en el tema del deporte, porque pues, no, bueno, Puebla es ya el deporte
1: referente hoy ya es referente,
3: política de estado y deporte y educación van de la mano. Aprovecho pues para invitar a las madres y padres de familia que tienen sus niños en primaria y que por alguna situación derivado del trabajo que se realizó con el tema de la estrategia nacional Vive Saludable, Vive Feliz, y que hayan sido detectados en la necesidad de asistir a las tiendas Coppel por sus lentes, ajá, pues que acudan, porque es importante que los niños y las niñas, si tienen una necesidad de atención en temas visuales, pues por supuesto ya hicimos la primera parte que corresponde al diagnóstico en coordinación con el DIV estatal, encabezada por la señora Ceci.
1: Hay que felicitarlos hoy, por cierto.
3: Oh, claro, ¿no? Por supuesto, y nosotros en educación, y entonces ya se hizo la primera parte, ahora corresponde estar atentos en la segunda fase, que bueno, ya estamos avanzando, pero todavía tenemos, por supuesto, muchos alumnos que no han ido a ser atendidos pues en estas tiendas Coppel por sus lentecitos. Entonces, sí, es importante que atiendan.
1: Pues que vayan, por ahí, porque luego baja la atención de los chavos en las aulas, o la comprensión, o lo que sea, y uno dice, no, es que no está poniendo atención a algo, le está pasando. Pues no, nada más necesita lentes. Ya,
3: cierto,
1: eso es todo. Muy bien, no, mi querido maestro, gracias por venir, como siempre, a su casa.
3: Mi estimado Eric, muchísimas gracias por atendernos. A nombre de mi gobernador Alejandro Armenta, mi acta socamatic, muchas gracias.
1: Gracias, maestro. Gracias, Manuel Viveros Narciso, secretario de Educación del Estado de Puebla. Son 7:32, hacemos pausa breve y regresamos.
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0: 7:36, Vero, nos vamos con Beto Arcega.
1: Te saludamos con gusto en esta mañana, mi querido Beto. En comisión aprueban reglamento del Consejo Municipal de Desarrollo Urbano y Vivienda que va a tratar este tema del cablebús. Platícanos, por favor, adelante, muy buen día.
2: Vero, Eric, muy buenos días al auditorio. Ayer, en sesión extraordinaria de la Comisión de Gobernación del Cabildo Poblano, se aprobó el reglamento del Consejo Municipal de Desarrollo Urbano y Vivienda, que en algunos días tratará el tema del cablebús, dio a conocer Gabriel Biestro Medinilla, coordinador de regidores del Ayuntamiento de Puebla. En entrevista, el cabildante recordó que dicho consejo lo encabeza el presidente municipal Pepe Chedraui y en el que también toman parte todas las y los regidores, así como las secretarías de Medio Ambiente, Servicios Públicos, Movilidad e Infraestructura, Desarrollo Urbano y Vivienda, y el Instituto Municipal de Planeación, y este tiene como objetivo la revisión como un organismo consultivo de todas las decisiones que se tomen en materia urbanística y presentar opiniones técnicas. Agregó que este Consejo Municipal de Desarrollo Urbano y Vivienda no solo tratará temas relacionados al proyecto del denominado sistema de transporte por cable que impulsa el gobierno estatal, como la desincorporación de 3 predios de la ciudad y entregar en comodato al Estado para la colocación de las 3 torres para que circule el cablebús, sino también habrá otros temas que tengan que ver con la carta urbana del municipio. Al respecto, vamos a escuchar lo que dijo el regidor Gabriel Biestro.
3: Y lo que se hace es nada más revisar como un órgano consultivo todas las decisiones que se tomen en materia obviamente urbanística, en presentar opiniones técnicas sobre esa, no vinculantes, y ya, ahorita lo que se va a hacer es que se va a aprobar el reglamento en la Comisión de Gobernación, de lo que ya se dio de alta, de lo que ya se echó a andar el viernes, ahora hoy se aprueba, se pone a discusión su reglamento, eso va a ser.
2: Vale la pena comentar que el pasado viernes, luego de ser aprobado por el Cabildo Poblano, se instaló de manera oficial el Consejo Municipal de Desarrollo Urbano y Vivienda. Pero es el reporte.
1: Gracias, gracias Beto.
0: Oye, y por otro lado, platicar que van a sustituir el adoquín de la glorieta de la Avenida Juárez, ¿no?
2: Así es, Eric, en este tema. El regidor de Morena, Leobardo Rodríguez Juárez, reveló que el Ayuntamiento de Puebla analiza sustituir el adoquín que se encuentra en la glorieta de la Avenida Juárez y la 19 Sur por carpeta asfáltica. Esto ante las afectaciones que presenta por las últimas lluvias. En entrevista, el también presidente de la Comisión de Movilidad e Infraestructura del Cabildo recordó que dicha obra fue ejecutada por la pasada administración que encabezó el exedil Adán Domínguez Sánchez y que tuvo una inversión de más de 55 millones de pesos y que no es la primera vez que salen puntos negativos de este proyecto. Al este tema, bueno, vamos a escuchar lo que dijo el regidor.
4: Se está levantando y levantando el material. Lo que sí hemos comentado en algún momento, y el propio secretario de como proyecto, es, dadas estas circunstancias, valorar técnicamente si lo que convenga es cambiar la configuración de la vialidad, ¿no? Toda vez que el adoquín no está resultando ser un material totalmente útil para la Avenida Juárez. Insisto, es un tema técnico que tendrá que resolverlo el secretario de Infraestructura y le pediríamos que en cuanto tenga posibilidad nos lo pueda informar. Es posible, se está valorando. También entender que la Avenida Juárez, pues la intención es que siga teniendo su vocación turística como la tiene ahora, pero insisto, dadas las circunstancias, que la valoración técnica arroje si puede ser a partir de un cambio de técnica de mantenimiento o si se tenga que cambiar por completo la configuración, y eso le ha determinado a la Secretaría de Infraestructura en su momento.
2: Por lo anterior, Leobardo Rodríguez adelantó que solicitará a la Contraloría Municipal investigar a los funcionarios que autorizaron dicha obra, pues reiteró, presentó anomalías antes de cumplir el primer año de ser desarrollada. Eric, es la información.
0: Muy bien, Beto, muchas gracias, volvemos más adelante.
2: Seguimos en línea.
0: Gracias, vamos ahora con Citlali Tepal y trae notas políticas.
1: Así es, mi querida Citla, qué gusto saludarte. Pues Néstor Camarillo ya se destapa por la alcaldía de Puebla, creo que por Movimiento Ciudadano, ¿cierto? Por Movimiento Ciudadano, a ver, sí. Platícanos, ya lo escuchamos cantar, ya lo vimos bailar y ahora pues quiere ser presidente municipal. Platícanos, Citla.
5: Buenos días, Rivero. El senador del Movimiento Ciudadano Néstor Camarillo Medina afirmó que aspira a ser presidente municipal de Puebla Capital, por lo que estará atento a los tiempos que marque su partido para participar en los próximos comicios. Camarillo destacó que se siente muy contento en el partido naranja y que esta ha sido la mejor decisión que ha tomado en sus 20 años de carrera política. Compañero que ha tenido un trato excepcional del coordinador nacional Jorge Álvarez Máynez e igualmente de sus compañeros de bancada. Enfatizó que con el respaldo de los ciudadanos logrará ser alcalde de Puebla. Además insistió en que Morena lleva 7 años en el poder, teniendo mayorías en la Cámara de Senadores, en la Cámara de Diputados, congresos locales y la mayoría en ayuntamientos, y aún así continúa sin cambios visibles. Por ello pedirá a su partido la oportunidad de contender por la alcaldía de Puebla Capital. Escuchemos a Camarillo.
6: A partir de hoy, estaré pendiente y atento a los momentos que marque así Movimiento Ciudadano, porque sí, hoy lo quiero decir públicamente, sí, quiero ser presidente municipal de Puebla y sí, voy a ser presidente municipal de Puebla con el apoyo de los ciudadanos. Pero lo sigo diciendo, yo nunca voy a negar mis orígenes populares, tampoco voy a negar la tierra de origen de mis padres. Jamás tampoco negarlo sería negarme a mí, jamás lo voy a hacer. Pero insisto, lo comenté al principio, yo sí nací en Puebla. Yo he estudiado aquí en Puebla, apenas visité mi primaria incluso. Yo aquí he hecho mi vida, aquí nacieron mis hijos, aquí está mi esposa, aquí están mis amigos, aquí está la gente a la que me ha tocado servirles. Y también está allá, y también está en la Sierra Norte, y también está en la Mixteca Poblana, y también está en Tehuacán, y está en todos lados. Creo que el requisito de ser poblano lo cumplo al 100%. Creo que el requisito de ser un hombre, un padre de familia que quiere ver a su mejor a su ciudad y a su estado, también creo que lo cumplo.
5: Asimismo, Néstor sostuvo que quienes tengan intención de competir por la capital poblana lo hagan público de una vez. Señaló que por un lado se habla de respetar los tiempos, pero por otro se realizan acciones anticipadas como la pinta.

0: hace algunos años. Pero bueno, vámonos a la pausa, Citla, y regresamos que nos cuentes qué está pasando en otro partido, en Morena.
1: Seguimos en línea.
0: Gracias, regresamos.
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0: Bueno, volvemos con Citlali Tepale. Morena fortalece su estructura territorial.
1: Platícanos, Citlali, adelante, nueva cuenta.
2: De nueva cuenta, buenos días. La presidenta del Comité Ejecutivo Estatal de Morena, Ana Lucía Romero García Crespo, señaló que la organización del partido continúa fortaleciéndose mediante el trabajo territorial que encabeza el coordinador de la organización territorial de Morena en la entidad, César Adi Sánchez Salinas, lo que ha permitido alcanzar más de 703 mil afiliados en el estado. Escuchemos a la dirigente estatal de Morena en Puebla.
3: Podemos afirmar que la organización de nuestro movimiento sigue fortaleciéndose con los resultados concretos. Gracias al trabajo de la militancia, de los comités de la Cuarta Transformación, de nuestras estructuras territoriales y de las y los representantes populares, hemos alcanzado 703.524 afiliados. Concluida la afiliación en los 16 distritos federales, e instalado los 217 consejos municipales en nuestro estado. Estos avances son muestra de que Morena mantiene una cercanía permanente con el pueblo y una organización sólida que nos permite seguir consolidando el segundo piso de la transformación en Puebla.
2: Asimismo, destaco que durante los últimos dos fines de semana se han realizado asambleas en defensa de la soberanía nacional y en respaldo a la presidenta de México, Claudia Sheinbaum. La afiliación de las personas se llevó a cabo a través de una tableta electrónica mediante la captura de la firma autógrafa, los datos de la credencial para votar y la autorización correspondiente. Una vez concluido el proceso, la información fue remitida al Instituto Nacional Electoral para su validación. Hay que recordar.
0: Muy bien, bueno, pues gracias, Citla. Volvemos más adelante, aunque tenemos una más, pero te vamos a marcar en un instante más porque se está cortando la comunicación. Es que la nueva comisión solo canalizará información, decisión sobre candidaturas recae en los partidos, es lo que dice el INE aquí en Puebla. Todo esto en el propósito de generar mayores garantías de que las candidaturas no están representadas por personas que tengan algunos vínculos criminales y demás, cosa que realmente se antoja muy complicado. Pero bueno, 7:52, regresamos en un instante más con Citlali Tepale para que nos cuente justo esto, ¿no? ¿Cómo es que el INE quiere pues garantizar que las candidaturas sean válidas, sean de personas honorables?
1: Sí, que bastante falta hace, ¿no? Pues han dado muchas sorpresas de cualquier partido.
0: Sí, claro, el asunto es que es riesgoso asegurar que los partidos puedan determinar la honorabilidad de las candidaturas cuando no le vas, o sea, le puedes preguntar, ¿tienes vínculos con
1: no,
0: una organización?
1: Que no.
0: No, claro que no.
1: Bueno, algunos no tendrán y después o algunos ya vienen.
0: No se vinculan, con pero bueno. Recorrido. Vámonos mientras tanto con Beto Arcega. Platícanos, Beto, muy buenos días. A ver, la rectora de la UAP, la doctora Lilia Cedillo, estuvo en la Facultad de Derecho y resalta la calidad educativa de este espacio académico.
4: Eric, de nuevo cuenta, muy buenos días al auditorio. La rectora de la Benemérita Universidad Autónoma de Puebla, la doctora Lilia Cedillo Ramírez, reconoció la calidad educativa de la Facultad de Derecho, así como también su vinculación con la sociedad, los posgrados con estándares altos de calidad, sus docentes en el Sistema Nacional de Investigadoras e Investigadores, en cuerpos académicos con perfil PROPEDET y también en el padrón de investigadores de la institución. Lo anterior al presenciar el cuarto informe de labores de Georgina Tenorio Martínez como directora de dicha unidad académica y tomar protesta a Alejandro Adrián Rebollar Mier, director electo para el periodo 2026-2030. En ese sentido, Cedillo Ramírez se comprometió a acompañar al nuevo director en su gestión para fortalecer la labor académica de investigación y extensión de la cultura. Al respecto, vamos a escuchar lo que dijo la rectora de la UAP.
5: Me da orgullo ver que esta Facultad de Derecho se caracteriza por un buen nivel académico, se caracteriza también por el posgrado que se imparte en esta facultad, que no es nada fácil estar dentro de este padrón de nacional de posgrados, sobre todo con estándares que existen que no son nada fáciles de alcanzar. Me da mucho gusto también saber que en esta Facultad de Derecho tenemos un buen número de miembros del Sistema Nacional de Investigadores, así como también miembros del padrón de investigadores de nuestra institución y miembros de cuerpos académicos.
4: Por su parte, Alejandro Adrián Rebollar agradeció a la comunidad de la facultad por la confianza para dirigirla en los próximos años y posicionarla como una de las más importantes de la universidad, fortalecer la formación de los estudiantes y su incorporación al mercado laboral, entre otras acciones. En su informe, Georgina Tenorio destacó la creación de la unidad de género, la capacitación del personal docente y administrativo, la firma de convenios con diversos municipios para realizar jornadas jurídicas, la ampliación de las opciones formativas, la actualización de programas y asignaturas, el fortalecimiento del programa de tutorías y la reacreditación de los posgrados en el Sistema Nacional de Posgrados con clasificación 1. Eric, es el reporte.
0: Muy bien, muchas gracias, Beto. Y también otro tema, más de 11,000 vacantes se van a ofrecer en la séptima feria de empleo.
1: Que escuche la gente bien dónde y cuándo va a ser para que se prepare. Oye, 11,000 vacantes quiere decir que sí hay empleo en Puebla, se está generando empleo. Adelante, Beto.
4: Así es, Vero, Eric, y bueno, que ponga atención el auditorio, porque con la participación de más de 100 empresas en diferentes sectores y más de 11,000 vacantes, este miércoles 11 de junio en el Centro de Convenciones se llevará a cabo la séptima Feria del Empleo que promueve el Ayuntamiento de Puebla a través de la Secretaría de Economía y Turismo. Dio a conocer Marcela Montealegre Villacrán, presidenta de la Comisión de Trabajo del Cabildo. En entrevista, la regidora detalló que dicha feria se realizará en un horario de 9 de la mañana a 2 de la tarde y está dirigida a mujeres, hombres, jóvenes que buscan su primer empleo, así como adultos mayores y personas con alguna discapacidad. Agregó que en estas ferias del empleo, ya 6 celebradas en la actual gestión municipal, se han brindado más de 6,000 atenciones a través de la bolsa de trabajo y más de 2,300 personas han encontrado una oportunidad laboral. Al respecto, vamos a escuchar lo que dijo la regidora.
6: Esto se suma más de 3,400 atenciones brindadas mediante la bolsa de trabajo, más de 2,300 vinculaciones laborales concretas y más de 400 vinculaciones adicionales derivadas de jornadas de reclutamiento. Entonces, detrás de cada cifra hay historias y personas que siempre merecen tener un empleo digno.
4: Montealegre Villagrán enfatizó que la séptima feria del empleo es gratuita y los interesados deben registrarse previamente a través del sitio feriadeempleo.pueblacapital.gob.mx. En caso de no contar con su registro, las personas pueden acudir al centro de convenciones y lo realizarán en el lugar con el apoyo del personal del gobierno municipal. Vale la pena mencionar que las personas que busquen una oportunidad laboral deben llevar varias solicitudes de empleo y currículum vitae, así como documentación básica como el INE, comprobante de domicilio no mayor a 3 meses y CURP. Pero, Eric, es la información.
1: Gracias, Beto. Nos comunicamos más adelante contigo de nueva cuenta.
0: Gracias, Beto.
4: Seguimos en línea.
0: Escuchamos ahora una cápsula de nuestra compañera Carla Padilla, porque hoy se celebra el Día Mundial de las Tortugas
1: Marinas. Me encantan
0: marinas.
1: Las tortugas. A ver. Y no son nada lentas, ¿eh? Es mentira. Bueno, pero corren.
0: Bueno, sobre todo para nadar. Escuchemos.
7: Buen día, soy Carla Padilla desde En Línea Noticias. El 16 de junio se conmemora el Día Mundial de las Tortugas Marinas, una fecha dedicada a sensibilizar a la población sobre la importancia de proteger a estos reptiles que habitan los océanos desde hace más de 100 millones de años. La celebración coincide con el nacimiento del conservacionista Archie Carr, reconocido como uno de los principales impulsores de la investigación y conservación de las tortugas marinas. Actualmente existen 7 especies de tortugas marinas en el mundo, todas consideradas vulnerables o amenazadas en distintos grados, por lo que esta efeméride busca fomentar acciones que contribuyan a su preservación. Las tortugas marinas desempeñan un papel fundamental en el equilibrio de los ecosistemas oceánicos, ya que ayudan a mantener saludables los pastos marinos y los arrecifes de coral, además de servir como indicadores de la salud de los océanos. Sin embargo, enfrentan numerosas amenazas provocadas por la actividad humana, entre ellas la contaminación por plásticos, la pesca incidental, la destrucción de playas de anidación y los efectos del cambio climático. En este contexto, el Día Mundial de las Tortugas Marinas invita a gobiernos, organizaciones y ciudadanos a reforzar las medidas de conservación y a adoptar prácticas responsables que contribuyan a garantizar la supervivencia de estas especies emblemáticas para las futuras generaciones. Para Andina Noticias, soy Carla Padilla.
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1: 8.5, mi querido Mau, ¿cómo estás? Muy buenos días. Adelante, vámonos con la nota principal. Y es que en la presentación de la Ruta de Pueblos Mágicos y Biocafé, la Secretaria de Desarrollo Turístico, Carla López Malo, repasó que esta es la cuarta ruta en marcha que apuesta por prevalecer la cultura en las comunidades, ¿no? Buenos días.
2: ¿Qué tal? Muy buenos días. Una ruta muy interesante que involucra café, pero también involucra naturaleza, toda vez que se está planteando un recorrido que permita en la zona donde se ubica la presa de Nuevo Necaxa, pues familiarizarse con una serie de actividades que hay en esa región. Y es la secretaria de Turismo, Carla López Malo Villalón, quien destaca también el crecimiento de Puebla en materia de hospedaje, en cuanto también el número de turistas, y es en este contexto que se anuncia esta ruta del Biocafé Jicotepec-Huauchinango. Escuchemos.
3: Puebla capital hacia la ciudad. Y es una ruta que no por ser mundialista significa que va a acabar en julio, es una ruta que vamos a dejar para que todos puedan visitar en diferentes épocas. Entonces, los invito a todas y todos los poblanos a que seamos los primeros en hacer estas experiencias, en ahorita que vienen vacaciones, que vayan a visitar la Sierra Norte de Puebla. Y además de eso, también quiero darles algunos anuncios. El libro de Puebla, El Latido de México, que viene todo lo que tenemos como estado, todas nuestras riquezas, ya lo van a poder encontrar en hoteles y restaurantes a partir de esta semana, también con algunos de nuestros turoperadores, para que lo puedan ver, para que puedan ver qué pueden visitar, qué tenemos en Puebla. Aprovecho también, y Héctor, bienvenido, tenemos las 12 nuevas rutas desde el Aeropuerto Internacional de Puebla. El gobernador
2: de seguridad. Y en este contexto, destacar que en lo que va del año son unos 6 millones de turistas que han visitado el estado. En este contexto, la derrama es de 17 mil millones de pesos y los pueblos mágicos reportan cerca de 2.5 millones de turistas y una derrama de 2 mil millones de pesos. ¿Qué hacer allá si vas pues por Tenango de las Flores? Pues comprar flores, precisamente conocer la Xochipila, la presa de Necaxa y fincas como El Paraíso dentro de este circuito, también la finca Buenavista, entre otras de las actividades, además del café y la gastronomía características de esta región.
1: Claro, muy bien. Bueno, y siguiendo hablando de el tema turístico, bueno, pues se está consolidando un distrito aeroportuario, Puebla-Huejotzingo, Ciudad de México.
2: Sí, y es en este contexto que el gobernador del estado, Alejandro Armenta, afirma que pues se cuentan con 15 mil metros cuadrados disponibles para el desarrollo de este distrito aeroportuario que permite una mejor conectividad Puebla-Huejotzingo, Ciudad de México, a propósito de lo que mencionabas la víspera de que sería a veces deseable tener un vuelo Puebla-México. En este sentido, indicó que se le pasará el balón a los privados para detonar infraestructura como un hotel en la zona de influencia de la terminal aérea. Escuchemos.
4: Maya, nosotros como gobierno, fíjense, pudimos haber dicho, mientras no nos den el aeropuerto concesionado al gobierno, no le vamos a invertir. Se pudo haber pretextado ello, ¿no? Porque nosotros tenemos una visión inclusiva donde hacemos equipo. En lugar de llegarle a decir a Mundo Maya, danos el aeropuerto y le vamos a invertir, les dijimos cómo está, qué planes tienen. Fuimos a tocar puertas a Viva Aeroméxico, a Mexicana, a Volaris. Yo me entrevisté con el dueño de Volaris y con el dueño de Viva. Y la penúltima vez que hablé con el dueño de Volaris, me dijo: Armenta, ya está, gobernador. Ahora ayúdenos con un hotel. Es lo que me dijo.
2: Sabemos pasar el balón para que otro meta el gol. No nos interesa meter el gol a nosotros, sino dar el pase, defender la portería. estamos para defenderla y para que los empresarios metan el gol, al estimar que si es necesario, pues incluso se buscaría financiamiento por parte del gobierno, pero destacó que gracias a una serie de reservas que se han hecho, existen condiciones para la inversión por 1,000 millones de pesos en la zona del aeropuerto, inversiones pactadas con el grupo operador del aeropuerto, Gapsacón. Donde parte de la industria, bueno, el sector militar se va a hacer cargo de la aeronáutica, mientras que en el caso del gobierno estatal, la atención del servicio, arribos, despegues, bandas para el equipaje, la seguridad, estacionamiento y servicios. Los privados participarán también en este distrito con la operación de un centro comercial y plaza también para un hotel, entre otros.
1: Muy bien, bueno, pues sin duda se le dará mucho impulso a esta zona. Gracias, mi querido Mau. Vamos a una conversación, 8 con 11.
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1: Bueno, está con nosotros Denise Ortiz. ¿Cómo estás? Qué gusto recibirte por acá. Muy buenos días.
6: Muy buenos días. Pues con el gusto de estar aquí contigo el día de hoy.
1: Gracias.
6: Escuchar muy buenas noticias, ¿verdad? Sí, sí, hablan de muchos millones de pesos. Sí, sí. Escuchar muy buenas noticias de más. Y por supuesto, pues de tener el acercamiento con todo tu auditorio.
1: Con mucho gusto. Además, vienes a invitarme.
6: Ah, bueno, sí, en realidad vengo a invitar un evento, siempre deben de ser buenas noticias. Fíjate que en el marco del Día del Padre, tú recordarás que siempre yo he estado mucho en la zona de Canoa, Resurrección, en fin. Entonces hacemos en Canoa, yo creo que mucha gente ubica Canoa, sí, pero claro. Aparte, pues escucha hasta allá la estación, ¿no?
1: Okay, pues
6: entonces, sí. A la gente que no escuche el perifoneo que sí vamos a tener esta semana,
1: okay,
6: invitarlos el día sábado de 12:30 a 3:30 de la tarde en un evento para el Día del Padre.
1: Ajá.
6: Que en este marco del mundial y de que todo el mundo habla de precisamente fútbol, pues tendremos diferentes dinámicas, diferentes premios, diferentes sorteos. Se está buscando que cada vez sean más los que estén con nosotros en nuestras jornadas. Entonces, okay, fundaciones, asociaciones nos apoyan con jornadas de... Ahorita llevamos odontológico, el tema dental.
1: Okay.
6: Y llevamos también corte para cabellos. Y pues es prácticamente eso, ¿no? En aras... Independientemente, que como varios ya saben, soy senadora suplente. Ahora me entregaron también pues el cargo dentro del PT de coordinadora de afiliación del Distrito 6, que ya vendremos a platicar en otra ocasión cuando tú nos invites.
1: No, hombre, estás invitado.
6: Y prácticamente sería eso, invitar a la gente de la zona. Mira, toda esa zona, gente de Aparicio, de Resurrección, todos ellos les queda cerca, entre comillas,
1: sí, Canoa. Claro,
6: ese sería el punto. ¿Dónde va a ser? Enfrente, es que es muy fácil, pues está la dirección, ¿sí? Se llama Emiliano Zapata, sin número, pero esto será enfrente del Zócalo, está la iglesia. Y el padre muy amablemente nos presta el atrio de la iglesia, sobre todo por los baños, amigo. La verdad, sí, sobre todo por los baños, porque esto es evento familiar.
1: Okay.
6: Es para que se disfrute entre las familias. Un tema de política pues no va a haber, más bien es generar dentro de los temas de convivencia en la familia. El padre pues siempre ve por su catecismo, ¿no? O sea, de entrada los que van a catecismo son 350 entre jóvenes y pequeños.
1: Ajá.
6: Y estamos esperando pues que a varios de ellos, sobre todo a los pequeños, pues los acompañen los papás, pero independientemente quien pueda estar con nosotros. Todo esto es totalmente gratuito. Totalmente gratuito.
1: Por supuesto, muy bien. Oye, pues entonces, ¿a dónde te pueden buscar en tus redes sociales? ¿Cómo te encuentras si quieren más información?
6: En mis redes sociales, ahorita se las dejo, si gustas, Averito, para ver si las pueden subir. Pues se supone que tengo todas las redes sociales, aunque la verdad no me da tiempo de checar todo. Le voy a dejar a Averito un teléfono, el cual contesta una servidora.
1: Okay.
6: Y es por medio de WhatsApp, ¿no? Porque pues si es por llamada es complicado.
1: De acuerdo, muy bien. Oye, pues gracias, Denise, ¿algo que quieras agregar?
6: No, muchas gracias, pues ya vendremos a, si nos invitas, por supuesto, vendremos a platicar de este proceso de afiliación.
1: Perfecto.
6: al Partido del Trabajo.
1: Muy bien.
6: Y vendremos también, si me lo permites, a temas de iniciativas, puntos de acuerdo, temas que se tratan en el Senado.
1: De acuerdo.
6: Hoy por hoy, como ustedes saben, he estado en algunas votaciones, pero más allá de esto, estoy dentro del partido checando pues lo que vamos presentando, ¿no? Por ejemplo, ya lo platicaremos, la leycilla, temas que sí es importante hablarlo porque nos generan, sobre todo a los que estamos trabajando.
1: Muy bien. Bueno, pues está abierta la
6: canoa, 12:30 del día, de 12:30 a 3:30. Es importante que lleguen porque los temas son gratuitos. Luego nos quejamos de que no, pues de que no van, ¿no? Ajá. De que no hay algo de apoyo.
1: Sí.
6: Oye, pues ya está. Una extracción
1: te salen
6: 300, 500 pesos.
1: Y ahora gratuito.
6: Y ahora totalmente gratuito, con gente especializada. No, hay pasantes, pero ellos no lo hacen, okay. ¿No?
1: No, asisten, ayudan.
6: No, ellos asisten, apoyan, ayudan, están y sobre todo se capacitan, pero la gente que va es totalmente con ética y profesionalismo.
1: Muy bien, Denise Ortiz, gracias por venir.
6: Muchas gracias.
1: Muchas gracias, gracias. Mau, cuéntanos que hay voces que quieren la cancelación de la concesión del agua, es lo que dice el gobernador.
2: Sí, así es, efectivamente, y también, más allá de estas voces, también acciones por parte del gobierno del estado para garantizar el suministro de agua a zonas que pues, se ven afectadas en esta época de estiaje, y en este sentido pues se anunció una campaña de suministro de agua en Puebla capital y la zona metropolitana a través de un sistema de pipas. Y es que en ese contexto el gobernador de Puebla, Alejandro Armenta, señala que hay voces que quieren que se cancele la concesión de agua, pero se tiene que actuar responsablemente,
1: claro.
2: Atender el tema jurídicamente, indicó que no hay omisión, aunado a que la Suprema Corte de Justicia de la Nación pues estaría en condiciones para ir abordando. Y mientras esto ocurre, también pues anunció que se va a ayudar para llevar el agua a las comunidades que no tienen este recurso, porque es un derecho constitucional y humano. Escuchemos.
4: Y nosotros estamos atendiendo. Ahora ellos, los que privatizaron, señalan que el gobierno del estado pretende hacer una campaña electoral dando agua. ¿Cómo explicar? Privatizan el PAN, hacen negocio con el agua, le quitan el derecho humano al agua a los poblanos, y ahora que nosotros adquirimos 100 pipas y le vamos a llevar agua donde su concesión, la que ellos aprobaron, que les arrebató el derecho al agua, les vamos a ayudar a llevarle agua a la población que no tiene agua, porque ellos no han resuelto, porque no han invertido, porque solo piensan en el saqueo, porque solo piensan en cobrar sin sanear el agua, porque no dan un buen servicio, y nosotros estamos ayudando porque es cumplir con un derecho constitucional. Los cínicos que privatizaron el agua ahora acusan a la maestra Laura por estar repartiendo agua.
2: Okay. A partir de la víspera son más de 100 pipas de agua las que se suministran en forma gratuita y diaria para beneficiar alrededor de 360,000 habitantes. En este contexto, también el coordinador de gabinete, José Luis García Parra, comentó que hay una revisión de la justificación de inversiones del concesionario Agua de Puebla, así como su soporte documental y físico para determinar si se ha venido cumpliendo dicho contrato. La información.
1: Y también dijo que iba a haber un ajuste en la ruta, en uno de los trazos del sistema de transporte por cable.
2: Sí, así es, se está revisando esta situación. Próximamente se dará a conocer la misma. Esta misma semana también destacar que ya hubo reuniones con el ayuntamiento para revisar todo el tema en torno a autorizaciones, aprobaciones, los permisos, las licencias correspondientes, y pues será un ajuste muy importante en el trazo de una de las estaciones o nodos de transferencia para que se llegue a más colonias, dio a conocer el coordinador de gabinete, José Luis García Parra. Escuchemos.
7: origen de este proyecto viene a partir del Plan Integral de Movilidad Urbana y Sustentable y del estudio de demanda, donde estos documentos nos arrojan la necesidad y la viabilidad de llevar a cabo este proyecto del sistema de transporte por cable, que hoy se va a incluir como una columna vertebral del nuevo Sistema Integral de Movilidad de Puebla. Estamos en la ruta crítica que trazamos desde el inicio. Hoy tenemos una reunión importante con el Ayuntamiento de Puebla en unas horas más. Esta mesa de trabajo técnica entre ambas instancias, hemos estado de manera permanente colaborando.
2: Y había un dicho que dice que las cosas de palacio van despacio, pero bueno, en este caso te puedo comentar que en 6 semanas pues ya estará todo el marco legal articulado para que este sistema de transporte por cable sea una realidad en Puebla.
1: Muy bien, Mau, gracias.
2: Buen día.
1: Hablamos más adelante. 8:21, vamos a adelantar la pausa. Ya está aquí Manuel Martínez para la colaboración de Eric. Manolo, buenos días, bienvenido.
8: Eric, buenos días, Mau.
1: Harto de eso.
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23: ¿Cómo estás, Sam? Buen día.
24: Buenos días, Sam.
25: Hola, Verónica, buenos días a todos en cabina y a todo el auditorio. Pues hoy de lo que todos hablan es un escándalo internacional en las gradas del Mundial. Y es que lo que parecía una noche más de fútbol, pues terminó convirtiéndose en una polémica que ya cruzó fronteras y desató una ola de críticas en las redes sociales. Y es que la influencer coreana InnoCat grababa contenido durante el partido de Corea del Sur y República Checa en el Estadio de Guadalajara, cuando captó a un aficionado mexicano realizando un gesto considerado racista hacia las personas asiáticas. Y el video rápidamente se volvió viral en cuestión de horas y la indignación no tardó en explotar. Miles de usuarios le exigieron una disculpa y cuestionaron la imagen que México proyecta ante los visitantes extranjeros. Y ante la presión mediática, pues este protagonista, que se llama Ulises Bernal, pues apareció en las redes sociales para ofrecer una disculpa pública. y reconoció que su comportamiento fue inapropiado, pidiendo perdón a la influencer y también a la comunidad coreana y a los mexicanos que se sintieron avergonzados por este hecho. Pero la historia no termina ahí, ya que en medio de la controversia, pues Bernal anunció su renuncia como presidente del Colegio de Ingenieros de Guadalajara y aseguró que buscará disculparse personalmente con la creadora de contenido. Y mientras algunos consideran que sí asumió su responsabilidad por los actos, otros aseguran que pues el daño ya estaba hecho. Y lo cierto es que este incidente pues vuelve a encender el debate sobre el racismo, la discriminación y el impacto que pueden tener unos simples segundos de un video en la era de las redes sociales. Sin embargo, este caso también deja una reflexión bastante incómoda, ya que lamentablemente pues este incidente salió a la luz porque la víctima es una influencer con millones de seguidores y una importante visibilidad internacional. Y estas disculpas públicas pues fueron consecuencias para el responsable, pero que llegaron tras la presión mediática y el escándalo en redes sociales, ya que de no haber existido esta exposición, pues probablemente este hecho habría pasado desapercibido, como terriblemente le ocurre a muchas personas que sufren discriminación todos los días y que rara vez reciben atención o generan algún tipo de rendición de cuentas. Y precisamente por eso, pues este caso reviva la discusión sobre la necesidad de denunciar y visibilizar estas conductas independientemente de quién sea la víctima. Vamos a escuchar las disculpas de este señor.
0: Siempre que viene un extranjero a México, queremos que se sienta como en casa y yo realicé todo lo contrario. Es por eso que hago este video, para ofrecer una disculpa pública a InnoCat, la extranjera coreana que se vio afectada por un gesto inapropiado que realicé en días pasados en el partido de Corea en el estado de Guadalajara. También a la comunidad coreana, a la comunidad extranjera y a los mexicanos que no se sienten representados ante este actuar. De corazón les digo, estoy muy arrepentido y creo que es también a veces de sabios reconocer cuando nos equivocamos. El día de hoy, en la mañana, también presenté mi renuncia al cargo del Colegio de Ingenieros, al cual representaba, porque también quiero deslindar a la institución de estos hechos. Esto es algo que solamente es a título personal y asumiré las consecuencias como debe de ser. Ya contacté a InnoCat para poderla ver en estos días y darle una disculpa de frente como debe de ser. Este es un hecho que realmente me deja muy dolido por la situación que está afectando, pero quiero decirles que de corazón estoy muy arrepentido y nunca volverá a suceder un hecho similar. Muchísimas gracias.
23: Bueno, pues por lo menos salió como hombrecito, reconoció la falta, ofreció disculpas y renunció a su cargo colegiado.
1: Como muchos deberían de hacer, ¿no?
23: Sí, sí, por lo menos, Sam.
25: Sí, pero tristemente, como pasa en todos estos casos virales, si no hubiera sido por la presión de las redes sociales, nada sucede. No hubiera renunciado, no se hubiera disculpado, porque como que ya estamos en una época en donde ya conscientemente sabes que eso no se hace. O sea, independientemente si existe o no existe, sentido común, lo que siempre decimos, dos pesos de sentido común.
1: Sí, pero sí, tienes razón, o sea, gracias a las redes sociales ya se puede uno enterar de muchos tipos de, de temas, y por eso, bien dice Sam, que por eso salen, porque sí, claro, se acaba su carrera, se acaban hasta la familia, los amigos y todo, y ya salen a pedir disculpas, ya por que hicieron de las suyas. Pero pues bromitas o no, pues ahí sacan su verdadero yo, ¿no?
23: Muchas no, de por las supuesto, personas. De acuerdo, totalmente.
1: Gracias, Sam.
23: Gracias, Sam. La nota está en el portal de casa.
25: Así es, en la sección de trending puedes checar este video y muchos más, y nos escuchamos mañana.
23: Muchas gracias, buen día. Hasta pronto. Vámonos a la colaboración de hoy.
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23: Mi querido Manolo, ¿cómo estás? Buenos días, bienvenido. Feliz cumpleaños.
1: Feliz cumpleaños la semana pasada, recientemente. Amigo.
23: ¿Cuántos?
3: 48.
23: Anda, muy bien.
1: Qué joven, amigo.
23: Sí, sí, caray. Es un chamaco.
3: Sí, se ve, no se ve, pero bueno.
1: Niñato.
3: Se ve como dobles, pero
1: niñato, amigo.
23: No. Muy bien.
3: Pero, gracias.
1: Bienvenido, amigo.
3: Buenos días. Pues mira, hablando de cumplir años y de las edades, uh-huh, el CONAPO, que es el Consejo Nacional de Población, acaba de actualizar su expectativa de crecimiento del país. Uh-huh. ¿Y por qué es importante? Porque esta discusión hay que tenerla para construir el país que queremos, uh-huh, para cuando seamos todos más grandes. Y a ver,
1: si empezamos. Llegamos a mí.
3: Yo espero que lleguemos.
23: Sí, claro.
3: La IA no nos va a poner a trabajar nada más y ya. Terminator, pero bueno. En 1950, en México, había 28.46 millones de personas. Así es el primer dato que tiene CONAPO. 28 millones y medio de personas vivíamos en el país, bueno, uh-huh, vivían en el país en 1950. ¿Sí? De ahí fue creciendo, 37 millones en 60, 51 millones, millones en el 70, que es cuando el boom poblacional 70, uh-huh, y llegamos, por ejemplo, al 2020 con 128 millones en una expectativa de 128 millones. Se espera que para el 2030 seamos 138 millones de personas viviendo en el país. Mexicanos, inmigrantes también de otros países. Okay. Acá. Y el país va a tener su pico poblacional, según el CONAPO, en el 2050 con 146, casi 147 millones de personas.
23: Okay.
3: Ahí es cuando tendrá la máxima población del país en el 2050. ¿Qué pasa después de 2050? Empieza a haber un decrecimiento de la población. Uh-huh. Pasaremos a 145 millones en el 2060 y 141 millones en el 2070.
1: Ah, sí, un chorro, amigo.
3: Sí, acá el tema es que vamos a estar ya más grandes edades y cómo vamos a vivir el país con gente menos, gente trabajando, de la gente que tiene que necesidad de trabajar.
1: Oye, pero en el 2050, como duda, digo, estamos a 25 años, 24 uh-huh, años de eso, pues ya hay gente que de esa generación, o sea, de los que en ese momento podrían tener, o ahorita hijos, y para el 2050 que estén veinteañeros y tal, pues no, hay muchos que ya no tienen hijos. ¿A poco sí va a crecer?
3: Sí, porque tenemos una porcentaje de la población que ya no tiene hijos o que tiene menos hijos. Uh-huh. Sin embargo, todavía hay un crecimiento poblacional. Justo en el próximo lámina vemos que el porcentaje de crecimiento en nuestro país para el 2020 es de 0.61% y para el 2030 de 0.59%. ¿Qué quiere decir esto? Así crece, en ese porcentaje crece nuestra población año con año. Uh-huh. Viene, veíamos un crecimiento en el 60 del 3.12%. 3.2%. Hoy es de 0.60.
23: Okay.
3: O sea, vean la diferencia, 5 veces menor. Mm-hmm. Entonces, sí hay un tema de que decrece fuertemente la población. ¿Cuándo se dio el crecimiento importante? ¿Cuándo empezó el decrecimiento? En la pandemia. En la pandemia pasamos de 2010 1.48 al 2020 0.61%. Mm-hmm. Ahí se dio el decrecimiento. Y lo que estima CONAPO es que para el 2060 haya un crecimiento negativo o decrecimiento de menos 0.21% y menos 0.41% en el 2070, uh-huh, de la población. Esto que veíamos que va a empezar a bajar. ¿Por qué? Porque sí, si bien ya la gente tiene menos hijos, sigue habiendo gente que tenga hijos.
23: Sí, claro, claro.
3: Pero va a llegar un momento que ya no será, digamos, la proporción de tal forma que haya más jóvenes que adultos. ¿Y por qué? Porque para empezar, la población está siendo cada vez más vieja. La edad promedio de un mexicano en 1950, uh-huh, era de 18 años.
23: Okay.
3: Para 1970 bajó hasta 16 años. ¿Por Fíjate. Qué? Porque había más gente, o sea, eran más jóvenes.
23: Uh-huh.
3: 16 años era la edad promedio en 1970. Pero ahí empezó a crecer la edad promedio de los mexicanos. Actualmente está entre los 28 uh-huh, y 32 años. La edad promedio de los mexicanos, uh-huh, en el 2020 al 2030 está entre 28 y 32 años. Y llegaremos a los 47 años en el 2070. ¿Qué quiere decir esto? Si pusiéramos a México como una persona solamente, tendría 47 años en el 2070. Uh-huh. ¿Qué quiere decir esto también? Que habrá mucha gente más adulta y menos jóvenes.
23: El problema, bueno, muchos de ellos, pero uno es el tema de salud, que desde los 40 ya te empiezan
1: a
23: llegar los achaques, ¿no?
3: Y que estamos preparando, como está preparando el Estado mexicano para, uh-huh, atender este tema, que cada, uh-huh, vez serán más.
23: ¿Sí?
3: Porque aparte de todo, también el CONAPO ve la esperanza de vida al nacer y está creciendo, entonces vamos a vivir más tiempo los mexicanos. En 1950, la esperanza de vida de un mexicano era de 46 años. Cuando nació un mexicano en 1950, se esperaba que viviera 46 años.
23: Muy poquito.
3: Esa es la esperanza de vida, para que vean cómo hemos avanzado como humanidad y como país. Para el 60 era de 56 años, 10 años más. ¿Por qué? Porque empezó el sistema de salud a funcionar en nuestro país. Con todas sus crisis, funcionaba. Hasta el 2010, que llegamos a 74 años de esperanza de vida. Hay un decrecimiento en el 2020. A 69 años por la pandemia. Es el tamaño de golpe de la pandemia, 5 años. Pero para el 2030 recuperamos la esperanza de vida, nos subimos a 77 años y llegaremos a 83 años promedios en el 2070. Mm. Son mexicano en promedio, al nacer en el 2070, se espera que viva 83 años.
1: Mm-hmm. Oye, pero como por, cada vez hay más enfermedades, menos alimentación correcta, amigos.
3: Pero hay más ciencia. Entonces, digamos, la ciencia.
1: Pero está... ¿quiénes fueron los de pandemia, tú? Los sí. que nos van a...
3: No, la gente, sí, pero la ciencia médica, digamos, el avance de los medicamentos, por ejemplo, estamos viendo un avance impresionante sí. con las vacunas. Que
1: o
3: vamos
1: la cura
3: a,
1: del cáncer, ¿no?
3: Que vamos a poder, si es posible, pues, generar vacunas para muchas sí. cosas. A ver, hay un paréntesis, una inteligencia artificial que acaba de salir en Oxford, que es impresionante, que están probando, que está generando vacunas o fórmulas para vacunas para prevenir enfermedades que no existen.
4: Ok.
3: O sea, está previendo lo que puede pasar wow. y entonces va a generar una vacuna para lo que no existe. Entonces, te vas a vacunar para algo que pues igual no pasa. Acá el tema es que el índice de envejecimiento es lo que debemos preocuparnos. ¿Y qué es el índice de envejecimiento? ¿Cuántas personas mayores a 60 años hay por cada 100 menores a 15 años?
4: Ok.
3: O sea, ¿cuántos adultos mayores a 60 años hay por cada jóvenes o niños menores a 15 años? En 1950 había 6.8 adultos mayores de 60 años por cada 100 jóvenes de menores a 15 años. 6.8 contra 100. Era muy, muy joven la población. Y así se mantuvo. En el 2000 era 14.5 adultos mayores a 60 años por cada 100 menores a 15 años. Hoy estamos entre 30 y 47 adultos mayores a 60 años por cada 100 jóvenes menores a 50 años. Pero para el 2050, que es cuando lleguemos al tope de nuestra población, habrá ya 111 adultos mayores a 60 años por cada 100 jóvenes.
1: Bueno, en el 2050,
3: por primera,
1: qué locura, amigo.
3: 2050 será el primer momento donde habrá más adultos mayores que jóvenes.
1: Pero hablando de adultos mayores arriba de 60 años.
3: Sí. Adulto mayor, o sea, que no es un adulto, no es una persona vieja, pero que en nuestro país ya es un adulto mayor, con todas las carencias de salud, muchos sin trabajo ya o una pensión.
4: Ya en la última fase de la
3: y una pensión.
1: En ese momento ya no va a alcanzar para pensiones.
3: Sí,
1: ¿no?
3: Ese será el tema. Y en el 2070 serán 206 adultos mayores de 60 años por cada 100 jóvenes.
4: Qué dato.
3: O sea, dos por uno. Okay. Y entonces ahí eso es lo que justo eso es lo que tenemos que estar construyendo. ¿Qué vamos a hacer a futuro? ¿Por qué? Porque la dependencia económica, es decir, cuánta gente hay que es dependiente económico por cada 100 personas que son productivas. Es decir, en 1950 había 86 personas dependientes económicas por cada 100. Había un poquito más de trabajadores, de personas activas económicamente que no activas.
4: Y las que dependen son o menores de edad o adultos mayores
3: o amas de casa
1: como en esa época no sí. que eran o estaban amas en casa, mayoría, no podían ¿no? salir.
3: Por eso en 1970 es cuando vemos el pico de gente.
4: Okay.
3: 101.3 adultos que eran dependientes económicos de gente que estaba en edad productiva. Que era pues mucho esto que las mujeres no salían a trabajar, no podían salir a trabajar.
4: Okay.
3: Y las en su casa se quedaban, ¿no? Esto fue modernizándose en nuestra sociedad y las necesidades fueron abriéndose. Y actualmente es 47 personas dependientes por cada 100 de edad productiva. Es un muy buen dato.
1: Menos, o sea, claro.
3: La mitad, digamos, el productivo.
1: Bueno, amigo, es que es una época para que trabajen todos.
3: Así es. No,
1: no, ya, no puedes quedarte como ama de casa nada más. Digo, pensé que es el trabajo, yo creo que más fuerte.
3: Sí, claro. Y no remunerado.
1: Y no remunerado. Ya no te puedes dar el lujo de decir, bueno, que me mantenga mi marido. No. No, claro que no. Ya tienes que salir a trabajar.
3: Pero aparte, estamos en una edad promedio los mexicanos de gente que está en edad de trabajar. Ya no hay tantos jóvenes ni adultos mayores. Estamos justo en lo que le llamaron en los 80s y 90s el bono demográfico.
1: Okay.
3: La gente que iba a crecer a la edad trabajadora. Estamos justo viviendo ese momento y no lo estamos aprovechando para generar riqueza como país. ¿Qué va a pasar? En el 2070 habrá 69 personas dependientes por cada 100 productivas.
4: Okay.
3: Y con más años de vida.
4: No.
3: Lo que vemos. No es este dato de ver, no es para que nos espantemos, es para que de verdad sí, ustedes en sus casas platiquen estos datos, pero sobre todo digan, a ver, ¿qué estamos haciendo para nuestra vejez todos?
4: Sí.
3: ¿Le estamos metiendo dinero a las Afores que va a ser lo que nos va a mantener a muchos, o los que van a mantener a muchos? ¿Estamos previendo nuestro...? Mucha gente dirá, y con razón, pues sí, pero yo no puedo ahorrar porque no me alcanza, y tiene razón.
4: Así es.
3: Entonces tengamos que presionar al Estado mexicano de que encuentre otras formas. Que a lo mejor tiene razón algunos empresarios que dicen, oigan, pasemos de 65 a 70 años la jubilación.
4: Híjole.
3: Para que mantengamos, digamos, más productivo a la población un poco más y nos alcance.
1: Porque aparte hay gente de 60 y pico de años que perfectamente pueden seguir, claro, trabajando, ¿no?
3: pero también el otro lado es, pues, a la gente que ya se ganó su derecho a descansar durante cinco años y claro, que se quiere ir, pero no se va a poder ir porque no le alcanza.
1: Hijo.
3: Entonces, justo esa es la discusión que tenemos que pensar. Vamos a hacer más, vamos a vivir más tiempo, vamos a ser más adultos y va a haber menos.
1: Pero es que está cañón, 70, o sea, son 100 personas, 70 de ellos van a ser adultos mayores en el 2070. O sea, va a haber muy poca gente productiva. Gracias.
23: Ahí tienen ustedes.
1: Gracias, Manuel. Gracias, Manuel.
3: Un gusto.
23: Muchas gracias. Igualmente, Vera, nos damos una pausa y regresamos. 8:41.
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1: Mi querido Roberto Quintero, qué gusto saludarte como todos los martes, bueno, con temas interesantes como siempre. Adelante, por favor.
2: Ay, pero muchas gracias, qué gusto saludarte a ti, a Erika, a todo el auditorio. Y pues fíjate que en esta ocasión me gustaría platicar un tema pues que está mucho en la boca de todos, ¿no? Y tiene que ver con derechos de autor, con propiedad intelectual, incluso con el mundial. Y tiene que ver con eso, con la importancia de que empresarios, autoridades, pues digamos que promovamos y protejamos la propiedad industrial de manera adecuada. Recordemos, Vero, que aquí en México pues tenemos el Instituto Mexicano de la Propiedad Industrial, que digamos se dedica a proteger, a promover y a proteger todos los derechos que tienen que ver, digamos, con temas comerciales e industriales. Y bueno, los derechos de autor no son directamente vistos por ello, es decir, todo lo que tiene que ver literatura lo ve el instituto. Ahora, el Instituto Mexicano de Propiedad Industrial, pues básicamente protege temas que son de gran interés y de gran pertinencia para nuestro país por las características que tenemos en México, ¿no? Digamos que no somos un país tan tecnológico, hay que reconocerlo y hay que subsanarlo, pero somos un país con una tradición enorme, ¿no? Es por ello que conceptos, elementos como la denominación de origen o la marca colectiva, pues a mi parecer creo que deberían de ser derechos que cuidara mucho el instituto. Y un poco como crítica, pero también como autocrítica, ¿no? Porque finalmente tenemos el país que hemos construido todos. Pero parecería que hay áreas de oportunidad en lo que tiene que ver con propiedad intelectual en México y nos toca todo subsanarlo. Primero, ya lo comentaba, pues denominación de origen. Reconozcamos que en países como España o Francia, con tradiciones culturales, gastronómicas similares a nuestro país, pues tienen 400, 500 registros relacionados con denominación de origen. En México tenemos muy poquitos. Y a mi parecer también, y siendo un poco crítico, pues este tipo de protecciones que genera nuestra autoridad, pues en lugar de ser promotoras, son como limitantes. O sea, es increíble, en Puebla deberíamos de tener 20, 30, 50 denominaciones de origen y realmente tenemos muy pocas. Y las que tenemos, la más reciente es a mi parecer, el mezcal, pero digamos que no promueven y no impulsan al empresario y a todo tipo de empresario. Otra observación de mi parte, el tema de marcas. Fíjate que el tema de marcas, a diferencia de otros países, pues resulta que están, a mi parecer, monopolizados. Tú como heredero, como emprendedora, trata de registrar una marca, la que sea, ninguna va a pasar, la que se te ocurra. O sea, la que pienses para cualquier giro, simplemente no va a pasar, pues porque yo sí creo que las marcas grandototas, las marcas globales y los despachos propiedad intelectual global, pues tienen abarcado todo absolutamente. Es decir, poco se hace para que las marcas sean democráticas y sean accesibles para todos. Yo creo que ahí se requiere hacer un cambio tremendo. El tercero es las patentes, y ya lo comentaba. Realmente tenemos muy poquitas patentes y la mayoría son de diseño, es decir, no tienen una aplicación práctica. Parecería que igual un área de oportunidad que tenemos como sociedad y tiene el INPI es eso, es promover que haya más patentes que generen, digamos, derrama económica para nuestro país y, por supuesto, para Puebla. Y bueno, Vero, entrando en materia, el reciente tema del Mundial y de la FIFA con los derechos de autor, pues yo creo que ha generado gran, gran daño, digamos, en la economía del país. Para mí fue increíble que el tema del partido pues simplemente nunca quedara claro si un restaurante lo podía pasar o no. Y tú escuchabas la postura de la autoridad y era altamente ambigua, ¿no? Parecía que sí, parecía que no, se hablaba de una marca, se hablaba de otra marca de televisora de online y de internet, y eso generó, a mi parecer, pues que no se tenga la derrama económica adecuada. Hay una enorme incertidumbre por parte del sector restaurantero de si contrataron el plan y la pueden pasar o no, si va a pasar realmente o no el partido. E igualmente ocurre con el auditorio. La gente no sabe si realmente su restaurante favorito, su bar favorito lo va a pasar, y pues el riesgo es que se quede en casa. Entonces yo creo que son las cosas que tenemos que mejorar. Necesitamos un Instituto Mexicano de Propiedad Industrial, pues de verdad promotor, que el emprendedor se sienta acompañado, protegido, que el restaurantero, digamos, fuera el que dijera, oye, pues yo ya contraté

0: la esta marca de televisora, y él me dijo que iba a pasar el partido. Yo espero que la autoridad me proteja. Pero creo que ha sido al revés y un poquito el estilo, ¿no? Las grandes transnacionales poniendo sus reglas, ¿no? Y bueno, creo que la FIFA se excedió en este mundial en el tema de propiedad intelectual. Y bueno, yo percibo un poquito de lentitud en la respuesta y confianza del consumidor derivado de esto. Entonces, bueno, la invitación, lejos de una crítica, es una autocrítica y nos toca como empresarios, porque recordemos, los gobiernos van y vienen, ¿eh? Los gobiernos van y vienen, las funcionarias van y vienen, nos toca a la sociedad, nos toca al sector empresarial organizado impulsar que logremos a mediano plazo un Instituto Mexicano de la Propiedad Industrial que realmente promueva y promueva para todos, no solo para unos, los derechos de autor.
1: Qué interesante tema. Bueno, pues mi querido Roberto, estábamos diciendo fuera del aire, Eric y yo, que ayer que platicábamos con Claudia Hernández, nuestra corresponsal en España, allá es libre. Digo que Claudia Luna es libre completamente la transmisión de todos los partidos, no nada más los de España, como aquí los de México, que nada más son los que están por televisión abierta. Uh-huh. Y bueno, pues ya las mismas autoridades te dicen qué hacer y qué no puedes hacer. Los signos distintivos y denominaciones protegidas, que es prácticamente todo lo que tenga que ver con el fútbol, expresiones, eslogan o campañas oficiales, elementos visuales protegidos, o sea, todo, ni mascotas oficiales, diseños gráficos, ni la tipografía, ni decirlo, ni nada. Está cañón las prohibiciones que hay en este momento, por lo menos en México, porque vemos que en Europa no las hay. Y bien dices, pues la gente sigue confundida. Gente que dice, bueno, yo pagué a lo mejor VIX, ¿no? Uh-huh. Para poder tener todos los partidos. Sí, pero eso no te da derecho a poder transmitirlo en un negocio, porque ahí pues estás lucrando. Es otro tipo pero de muy buen tema. Gracias.
2: Gracias, Roberto. Te abrazamos. Te escuchamos la próxima.
3: Abrazo fuerte.
2: Muchas gracias. Muy buen día.
1: Bye.
2: Gracias, creo que se cayó la comunicación. Pero bueno, le mandamos un abrazo a Roberto Quintero. Vamos a deportes.
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2: 8:52, mi querido Marco Otla, el micrófono es tuyo.
1: Que ahora fanático de...
2: Buenos días de
5: Cabo Verde.
1: De Cabo estás
2: ahí. Verdista,
5: ya, adelante. A de estos momentos playera, ya soy Cabo. Es que estábamos viendo hace rato, porque me daba curiosidad, ¿cuál es la marca que patrocina Cabo Verde? Uh-huh. Ya se me olvidó. Pero en la FIFA, en la tienda de la FIFA, ya está agotada la playera.
2: Okay.
5: O sea, esto por supuesto, después de todo el revuelo que causó el empate a cero con España.
2: No te preocupes, aquí en la Fayuca.
1: No, oye, sea, no me estés dando malas.
2: Por eso, bueno, hay o no hay.
1: No lo sabemos.
2: Rato, ay, te lo aseguro.
1: A partir de ayer puede ser que sí.
2: Por supuesto.
1: Pero te las van a vender.
5: Seguramente va a ser una de las playeras ya más vendidas de este mundial por el empate a cero con España. Antes de platicar de este empate a cero, antes de comentar lo del mundial, el Estadio Hermano Cerdán, la casa de los Pericos de Puebla, está cumpliendo 53 años de construcción. Se fue inaugurada un día como hoy, pero de 1973. Entonces, por supuesto que hablamos de una de las estructuras y uno de los estadios más importantes, con más tradición en la Liga Mexicana de Béisbol. Y lo que hemos platicado, tal vez tenga un poco que ver que somos poblanos y sí, que claro, vemos cada dos, tres días los juegos de los Pericos de Puebla. A mi parecer, y el de muchos seguramente, el mejor ambiente que se vive del béisbol es aquí en Puebla.
2: Así es,
5: llámese, así es. No me importa que sí estén los Diablos Rojos del México, que estén otros equipos, los de la Sultana del... No me importa. Para mí, el mejor ambiente que se vive dentro del béisbol es en la casa de los Pericos de Puebla. Y hoy está de manteles largos 53 años de esta... Una gran historia que han construido, por supuesto, los Pericos de Puebla.
2: Felicidades.
5: Felicidades. Y ahora sí, del resultado que ya todos sabemos, Cabo Verde, que dio la gran sorpresa al empatar con España, pero no solamente empatar, sino también dejar su portería en cero. Un 0-0 que para ellos, por supuesto, para los de Cabo Verde, ya, para ellos son campeones del mundo, les supo a gloria este empate a cero. Pase lo que pase a partir de estos momentos, como les vaya con Arabia y como les vaya con Uruguay, Cabo Verde, por supuesto que ha robado los corazones y los reflectores de los millones de espectadores. Precisamente les platicaba, la playera de Cabo Verde en la página oficial de la FIFA ya está completamente agotada, pero también son estas pequeñas historias las que nos regala una Copa del Mundo. Tanto nos hemos quejado de la expansión a 48 selecciones y que por supuesto le iba a bajar el nivel a un mundial después de 32 a 48, Bueno, Cabo Verde, un país conformado por 10 islas, 530 mil habitantes aproximadamente, un portero que ha obtenido más de 7 millones de seguidores tras convertirse en el MVP del partido, y un defensa, Roberto López, que recibió la convocatoria de Cabo Verde a través de LinkedIn. Este es Cabo Verde, que empató a cero con España en la primera jornada de la Copa del Mundo. Ahora, por supuesto, que España está obligadísimo a ganarle a Arabia y a Uruguay, porque si no, también ya se complica el plan original, quedar primero de grupo. Para su buena fortuna, también Uruguay y Arabia empataron a un gol, pero todos los de ese grupo en estos momentos tienen un punto. El que me digas, Uruguay, Arabia Saudita, España y Cabo Verde están empatados a un punto. Y un dato muy duro, que parecería fake, que parecería mentira, pero no lo es. Después del 2010, ese mundial en el que fueron campeones del mundo, España solamente ha ganado 3 partidos oficiales de una Copa del Mundo. Incluso son menos de los que ha ganado o logrado México. México ha ganado 6 partidos a partir del 2010. Sí, lo que quieran, es campeona de la Nations League. Son varios jugadores que ya campeones de los Juegos Olímpicos y campeones de la Eurocopa, pero en mundiales desde el 2010 han quedado a deber. Esta es la historia de España con Cabo Verde en la primera jornada de la Copa del Mundo, por supuesto, de ese grupo. Y decíamos también, lunes de empates, Bélgica y Egipto empataron a un gol, Arabia y Uruguay empataron a un gol. El gol de Uruguay fue gracias a un viejo conocido del Puebla, que también son de estas historias de éxito, Maxi Araujo. Un día estás siendo presentado con el Puebla, tu primera incursión fuera de tu país. De hecho, no terminas la conferencia porque te da pena, te gana el pánico escénico. Tenías 20 años y, por supuesto, no estás acostumbrado a hablar ante los medios de comunicación. Pasas a Toluca, tienes una muy buena actuación. Después de Toluca te vas a Portugal, juegas la Champions, le anotas a la Juventus, uno de los históricos de Europa, y después anotas en un mundial. Son precisamente casos de éxito al salir de la franja. Y por supuesto que todo Puebla recuerda con muchísimo cariño a Maximiliano Araujo. Y el partido que parecía que nos iba a ofrecer, que no nos iba a ofrecer más, terminó siendo un partidazo. Irán y Nueva Zelanda, que empataron a 2 goles, y que por supuesto los iraníes ya se quejaron porque ellos no tienen permitido permanecer en Estados Unidos. Tienen que viajar unas horas antes del partido a Estados Unidos y se regresan inmediatamente después a México, porque recordemos que el campamento base de Irán está en Tijuana. Ajá. Y lo que habían dicho los de Estados Unidos, bueno, también por todos estos conflictos bélicos o geopolíticos, Irán tiene que viajar 2 horas antes y viajar inmediatamente después de que terminan. No tienen permitido, desafortunadamente, quedarse, permanecer, wow, o descansar después de los partidos en Estados Unidos. Pero nos han robado el corazón. Sí, un claro, gran partido el que nos ha ofrecido Irán contra Nueva Zelanda. Y los partidos para hoy: a la 1 Francia contra Senegal, a las 4 Irak contra Noruega, a las 7 el debut del campeón del mundo, Argentina contra Argelia, y a las 10 de la noche Austria contra Jordania. Así se estará jugando la Copa del Mundo, bueno, en esta fase de martes mundialista.
2: De acuerdo, muy bien. Oye, vamos a estar atentos de los resultados. Recordarle al público, el jueves juega México.
5: Sí, el jueves a las 7 de la noche juega la selección mexicana contra Corea del Sur. Este partido que será a las 7 de la noche en Guadalajara. Será el segundo partido y que seguramente será uno de los partidos más importantes, más fuertes y duros que tendrá la selección mexicana. Recordemos que los coreanos vinieron de atrás y le pegaron 2-1 a Chequia. Entonces, por supuesto que este partido, a mi parecer, sí, el más duro. Y por lo visto, contra República Chequia, me da la impresión que México va a empatar contra Corea del Sur. Y lo que significa que el primer lugar te lo estarás definiendo, tu boleto te lo estarás definiendo hasta la próxima semana contra República Chequia.
2: Muy bien, perfecto. Gracias.
5: Gracias, Eric.
2: Gracias, Omar. Bueno, ya nos vamos, pero gracias.
1: Ya pasado mañana, como dices, juega la selección mexicana.
5: La selección mexicana, hasta donde llegue una hipotética final, los partidos de México van por televisión abierta, Televisa y TV Azteca.
2: Por lo menos.
1: Una hipotética final. Menos.
5: Hay que soñar
1: en grande.
2: Pues sí,
5: hay
2: claro,
5: que pensar en grande.
2: Por supuesto.
1: Pensar en grande. Gracias, bueno, Omar. Pues nos vamos. Excelente martes para todos. Recuerde, hoy se prevén lluvias aquí en la capital poblana, al interior del estado, por supuesto, continúan las lluvias, así que maneje con precaución, salga con tiempo de casa para que no le agarre la lluvia y bueno, pues haya accidentes automovilísticos. Respete al peatón, por favor. Si ve gente parada esperando el autobús o caminando, pues no los moje. No, he visto tanta gente que no le importa. No puede ser.
2: Bueno. Oiga, hoy lo espero de 2 a 3 de la tarde en Línea Debate. Vamos a platicar con el delegado de la Policía Auxiliar en San Martín Texmelucan, este día, hoy a las 2 de la tarde. ¿Sabe por qué? Porque hay reclutamiento permanente 2026, además de los servicios que ofrece la corporación, la Policía Auxiliar del Estado. Nos vamos, gracias, que tenga un espléndido martes, hasta mañana.
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queridos fiel amigos, ¿cómo están? ¿Cómo se portan, ¿Bien? En este martes 16 de junio 2026, yo soy Liz La Fiera Gómez, acompañándolos con muchísimo gusto a través de la Qué Buena 89.7 FM y 1010 AM. Muy bien, muy bien. Ahí está, los teléfonos de cabina 222-467-1010, 467-1011, además del WhatsApp 22-28-11-45-55, 22-28-11-45-55, para que se pongan en contacto, pidan sus canciones, sus maduritas, manden sus saludos, pásenle ya, son las 9:06, mi querido Mau precioso, un abrazo para ti, también para el queridísimo amigo Arthur, para mi Mara preciosa, también un abrazo, dice ya excelente, y maravillosos días, y también para los fiel amigos, gracias mi Marita bebé, gracias. 9:06, quédense con nosotros, yo soy Liz La Fiera Gómez, estas son las maduritas de la que...

0: Hola, hola, fiera. Hola, hola, muy buenos días. Buenos días, fiera. Oye,
1: Hola.
0: ¿podrás mandar acá un saludo al maestro Chiquitín Chiquitín en la feria de Chiquitín? Aquí a los maestros Hunters. Los G-Hunters. A mi maestro Sigüey. Y allá a mi gordito, al Miau. Que andan allá en tu tierra. Andan haciendo tu mansión.
1: Obvio.
0: Allá en Apizaco,
1: Por
0: Tlaxcala.
1: supuesto.
0: De parte del maestro Isaías. Oye,
1: Gracias.
0: ¿podrás poner la madurita de Alacranes musical, la de Solo los Tontos?
1: Ahora,
0: Ves que hoy
1: a mí no me
0: juega
1: hables
0: los
1: así.
0: Pericos con Durango. Entonces, una de los Alacranes de Durango, de Alacranes musical, digo. Cuídate, fiera, bonito día.
1: Ándale, van a jugar contra los alacranes de Durango. Ah, no, juegan contra los. Ah, no, contra los. Tucanes de Tijuana ya jugaron y ganaron los pericos. Qué cosa. Por cierto, feliz cumpleaños hoy al Estadio Hermano Cerdán. ¡Qué joya! 53 años. Hace 53 años abrió sus puertas el Estadio Hermano Cerdán, el Nido Verde, el estadio más hermoso de toda la Liga Mexicana de Béisbol. Y quien me diga que no, órale, nos vemos acá afuera, ustedes digan. ¿De verdad? De ver, 53 años, qué precioso. ¿Sabían ustedes que además quien lo diseñó, el arquitecto Guillermo Bianchini, se inspiró en el Dodger Stadium, en el estadio de los Dodgers? No me importa, está mucho más bonito el de Pericos. No, no importa lo que digan, está mucho más bonito. Les quedó más bonito el de Pericos, la verdad. 53 años. ¡Muchas felicidades, hermano Cerdán! Buen estadio, hermano Cerdán. Ahí está. Bueno, 9 de la mañana con 18 minutos. Yo soy Liz, la Fiera Gómez. Gracias por seguir con nosotros, queridos fiera amigos. 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Walmart, la sede oficial de los precios bajos todos los días. 9 de la mañana con 20 minutos. Yo soy Liz La Fiera Gómez. 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

9:33, 9:33, señoras y señores, ¿quién dice yo? Dice por acá el buen Arthur Fiera, propongo un duelo. Y ya hasta me mandó la canción y todo. ¿Quién acepta el duelo de mi querido Arthur? Un duelo de súper, súper, súper maduritas. Venga, ¿quién dice yo? Saludos por acá, de parte de César Domingo de la Colonia Nuevo León en Cuautlancingo. Gracias. Un abrazo. Saludos también para Juan de la Colonia Guadalupe Hidalgo. Para mi querida Edith M, Edith Tenorio, Mara, gracias, mi querido Mau. Para Caris, Caris, ¿cómo estás? Para Gilito. A ver, por acá que nos están pidiendo cuisillos. Para el buen Isaías, para Rogelio, dice, Fiera, buenos días. Ponte una canción de Juanga. Ya estamos bien emocionados todos los papás para nuestra festejación. ¡Ay, qué bonito! Eso sí, mi querido Roger, abrazo para ti y para el buen padrino, Javi Molina. Padrino, ¿cómo le va a usted? Espero que muy bien. Bueno, saludos para... ¿qué dijimos? Para Juan, de la colonia... ah, desde Guadalupe Hidalgo nos está escuchando, gracias. También para, para César Domingo, que nos está pidiendo cuisillos. A ver, por acá, ¿quién? ¡Ah, muy bien, Cari! Pero dime cuál canción estás proponiendo y de quién. ¡Cari ya aceptó! ¡Cari ya aceptó! ¡Cari ya aceptó! Muy bien, 9:35, yo soy Liz La Fiera Gómez. Después de esto nos vamos con el duelo de supermaduritas. Son las maduritas de la Qué Buena.

39 minutos. Yo soy Liz la Fiera Gómez. Señoras y señores, mis queridos fiera amigos y fiera amigas. Muy bien. Bueno, tenemos a los contendientes de nuestro duelo de super maduritas. Yo no participo, yo nada más voy a presentar a los participantes. En esta esquina tenemos ni más ni menos al maestro Perico, al maestro del fútbol, al maestro del béisbol, al gran experimentado, al señor Don Arthur, quien propone la canción de Valentín Elizalde. ¡Vete ya!

0: un clásico, la verdad, un clásico. Y por el otro lado, en la siguiente esquina, en la otra esquina, tenemos ni más ni menos que al gran, al único, al incomparable, es correcto, imitado pero nunca, nunca igualado, al padrino Javi Molina, que propone este rolón de José María Napoleón.
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0: Ella se llamaba Marta.
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0: Ustedes deciden cuál de las dos canciones ganará. ¿Quién será? ¿Será el Gallo de Oro? ¿Será Napoleón? ¿Será Valentín Elizalde? ¿Vete ya? ¿O Ella se llamaba Marta? Teléfonos de cabina 222-467-1010, 467-1011, además del WhatsApp 22-28-11-45-55, 22-28-11-45-55. Gracias. Mi querida Edith Tenorio, un abrazo para ti, que vota por Napoleón, dice. Mara, voy por nuestro Gallo de Oro, Valentín Elizalde. Edith, lo siento, pero voto por mi Valentín Elizalde. Gracias, Pili, voto por Napoleón. Eso, por acá dice, Fiera, apoya al padrino, con tal de que nos pague la boda. ¡Padrino! Ok, César Domingo dice, votamos por Valentín Elizalde. Sin duda alguna. Señoras y señores, es de mi agrado informarles que acaba de vencer y que acaba de ganar este duelo de super maduritas. ¡El mismísimo Gallo de Oro, Valentín Elizalde! Yo soy la Fiera Gómez. ¡Felicidades, Arthur! Aquí suena la Qué Buena.

0: 9 de la mañana, 48 minutos, 49 prácticamente. ¿Qué tal, ¿Qué tal? Miren, anda tan de buenas mi querida Pili que hasta me dijo, mira, hoy si quieres, sí ponte el bule bule.
1: ¡1, 2, 3, 4!
0: ¡Qué cosa! Es que andamos muy contentos. Anda de cumpleaños el hermano Cerdán, el estadio. Hoy juegan los Pericos, allá en Durango, ¿no? ¿En dónde? Sí. Ay, sí, es semana también todavía de jugar contra los del norte, pero ahora van de visita a los Pericos. Va a estar bueno, va a estar bueno. Vamos a confiar, vamos a confiar. Muy bien. Así es, mi Arthur dice, ¡ay, le gané al padrino! ¡No me va a dar bolo! Unas por otras, unas por otras. ¿Querías ganar? Ya ahí está. Ya ganaste, mi querido. Tú ya ganaste en la vida. No, ¿qué más da si no te toca bolo? Y el padrino da el bolo en dólares. Como ahorita está el mundial y todo, él anda así muy internacional. Va a pasar, es más, hasta vas a dar el bolo en transferencias. A mí me dijo, no, de una vez, ¿qué? ¿No quieres dinero en efectivo? Órale, transferencia. Bolo en pura transferencia. Y aparte ya dijo el padrino, órale, ¿quieren boda? Pues que se haga la boda. Eso, padrino. ¡Ah, qué bárbaro! ¡Qué bárbaro! Somos de veras bendecidos por tener al padrino. Un gran abrazo para todos ustedes. Gracias, mi querida Cari. Saludos a las Monses, a mi querida Mara, a Huguito, Rogelio, al buen Jara, al Pichón, que yo espero que ya se sienta mucho mejor. Pichón, dígame, ¿cómo le va, Pichón? ¿Cómo de que no? Ya viene el Internacional Show de la Fiera. Quédense con nosotros. Yo soy Liz, la Fiera Gómez. Aquí suena la Qué Buena. ¡Sí!

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1: Buenos días, soy Carla Padilla con el resumen de cada hora. Permanece la movilización en Acatlán de Osorio con la recolección de firmas que serán presentadas a autoridades reunidas este día con regidores por la solicitud de revocación de mandato de la alcaldesa Guadalupe Lucero Bárcenas. En abril del 2026, el sistema Red Urbana de Transporte Articulado movilizó a 8.8 millones de usuarias y usuarios, un repunte del 11% con respecto al mismo mes del año previo, conforme data del INEGI. Volkswagen de México fue reconocida a nivel mundial por la calidad en la producción de componentes. Su proceso de fabricación de catalizadores EA211 obtuvo el tercer lugar en la categoría de calidad de los Speed Plus Awards 2025, destacando el trabajo de la planta poblana. Para Dina Noticias, te acompaña Carla Padilla.
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10 de la mañana con 7 minutos. Aquí es, dice. Ay, qué hermoso, qué precioso, qué divino. Sí. Si ustedes, si su corazoncito les dice aquí, aquí, aquí mi corazón se siente como, como un panecito recién horneado. Ay, como un mole de olla hecho en casa, así, con sus tortillitas de mano. Ay, sí, ahí es, ahí es. Ahí está, salivé. Ya tengo hambre. ¡Saludos! Buenos días, Liz. Gracias por sus mensajes. Terminación 6088. Un abrazo. Me dicen, ¿cómo ves el mundial, Liz? ¿Estás listo para Portugal campeón? ¿Está listo para Portugal campeón el mundial? Pues no, que todos decían que España. Yo muchos vi por ahí y escuché. ¡Nah, España! Espera, es más, ya que ni jueguen, ya denle de una vez la copa, dénsela a España, mándensela, ya de una vez, España va a ganar, probablemente gane, no digo que no, no, nada más porque ayer no le fue tan bien, no, por eso. A mí me encantaría que Cristiano Ronaldo fuera campeón, me encantaría, pero no sé, no sé, la verdad es que no lo sé. ¿Quién más? ¿Alemania podría ser? ¿A quién ven ustedes de campeón? ¿Quién sabe? Teléfonos de cabina, dos corazones. ¿Qué? ¿Cuál corazón? ¿Cómo que cuál corazón? ¿De qué estamos hablando, Mara? Tranquilos. Teléfonos de cabina, 222-467-1010, 467-1011 y también el WhatsApp 2228-1145-55. Gracias por sus mensajitos, por ser parte del Internacional Show de la Fiera. Yo soy Liz La Fiera Gómez. Quédense con nosotros, que aquí suena la qué buena.

10 de la mañana con 21 minutos a través de la que bueno 89.7 FM y 1010 AM. Yo soy Liz La Fiera Gómez, ahí estuvo Naturalita. ¿Cómo están en esta mañana? Gracias, gracias por sus mensajes, fiera amigos tan preciosos ustedes. A ver, por acá que me... que andamos... Dice Fiera, ya que están hablando del mundial, mejor digan quiénes juegan hoy para saber cuáles me voy a perder. Y saludos a todos los que chambeamos, gracias. Saludos mis niñas, Pati y Tania. Ay, pero ustedes trabajan, tienen negocio. ¿A poco en el negocio no tienen ahí una pantallita para verlos, no? ¿No? O es que a ver, ¿cuáles van hoy por...? Creo que el de Argentina, ¿no? ¿Va por tele abierta hoy? Sé que alguno... es que de los de ayer, ninguno. Ninguno fue por tele abierta de los de ayer. Pero hoy uno, no me acuerdo. Si alguien me quiere confirmar, según yo, el de Argentina contra Argelia. Pero bueno, hoy a la una, Francia-Senegal. Vamos con Francia. Voy con Francia. A las cuatro... Irak contra Noruega. ¡Ah! Ya llegan los vikingos, por fin. Ahí viene Haaland. Yo creo que gana Noruega. Yo creo. Pues, nah, yo creo que sí gana Noruega. Y luego a las 7, Argentina-Argelia. Y a las 10 de la noche, Austria contra Jordania. ¡Ay! Ese me pinta como para empate. Como ayer el de Irán contra Nueva Zelanda. ¡Qué partidazo, eh! Uno que esperaba partidazo de España, de Uruguay, y el partidazo resultó ser el de Irán contra Nueva Zelanda. Muy bien por ustedes, muy bien. Pero bueno, esos son los partidos para hoy. Cuatro también, del grupo I y el grupo J. Vientos. Yo soy Liz La Fiera Gómez, quédense con nosotros, que aquí suena la qué buena.

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0: 10 de la mañana con 37 minutotes, queridos fiel amigos. Agua Nueva Tropical, dime que sí, ándale. Gracias por estar con nosotros a través de la, qué bueno, 89.7 FM y 1010 AM. Yo soy Liz La Fiera Gómez.
1: El Consejo Feroz.
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0: Ahí está. Bueno, gracias, fiel amigos, por estar con nosotros. Fíjense que muchas veces, yo sé que por, no sé si ya por costumbre, porque no nos gusta, hay fruta o hay alimentos, incluso verduras, a los que les quitamos la piel, ¿no? O la cascarita, porque decimos, pepino, zanahoria, pues manzana, pera. Y en realidad lo ideal es comerla así como viene, completa. El plátano, si quieren, ese sí, quítenle la cáscara. O al melón. O a la sandía. Ahora, si se quieren comer la cáscara de la sandía, adelante. Suerte, ¿no? No, pero por ejemplo, hay otros como naranja, mandarina, o la lima, el limón. Evidentemente, no nos comemos la cáscara porque pues, es mucho más ácida. Y se puede aprovechar, aun cuando nos deshacemos de la cáscara como tal, la podemos aprovechar. Podemos hacer ralladura precisamente de la cáscara de cualquiera de estos cítricos y aprovecharlo, o incluso lavar bien estas cáscaras y hacer una infusión y tomar un té o una infusión de cáscara de naranja, de mandarina, de lima, de toronja, de limón, y nos ayuda. ¿Sabían que estas infusiones también aportan muchísima cantidad de vitamina C? Así, casi lo mismo que si se toman el juguito de la naranja, que muchas veces se recomienda consumir la naranja como tal, así en gajos, o los cítricos en gajos. Nos aportan muchísima vitamina C y muchas más, mayor cantidad de antioxidantes que la propia pulpa, o sea, que nada más el puro jugo, pues. Manzana y pera, pues ni se diga, ¿no? Porque la piel, en realidad, la cáscara es muy rica en pectina, que es la fibra soluble, como se conoce, y nos ayuda a mejorar la digestión. Los kiwis, yo sé, muchos dicen, nah, ¿cómo voy a comer la cáscara del kiwi? Es muy raro, pero sí, porque multiplica el aporte de la fibra y también aporta una gran dosis de vitamina C. Comer el kiwi así, con toda y la cáscara. Obviamente tenemos que lavarlos bien, desinfectarlos bien, y ahí está. Hay quienes le quitan la piel a la uva incluso. Ahora, así cómansela con toda y la cáscara. En la piel de las uvas hay flavonoides, antioxidantes y muchas cosas que nos ayudan a mantener bien el sistema cardiovascular. ¿Ve? Yo nada más les digo, nada más ahí les estoy diciendo. Soy Liz La Fiera Gómez, sigan con nosotros, que aquí suena la qué buena.

10:49. Yo soy Liz La Fiera Gómez con ustedes a través de la que bueno 89.7 FM y 1010 AM. Gracias. Bueno. Dicen, no, Fiera, este sí es el Mundial de Cristiano. Ya le dieron uno a Messi en el de Qatar. Conste que yo no lo estoy diciendo, lo están diciendo ustedes en sus mensajitos. Eres Sergio, ¿verdad? Ay, pónganme su nombre. Pero bueno, no sé. Yo espero que sí. ¡Saludos! Mi buen Arthur. Un abrazo muy grande. Dice, ahora, ¿cómo que España, Fiera? ¿Cómo que España campeón? Nadie como Italia. Ay, mi Arthur precioso. Mira, primero que Italia califique otra vez a un mundial y ya luego hablamos de que llegue a una final. Primero lo primero. Eso. Bueno, saludos. 10:51. Yo soy Liz La Fiera Gómez. Quédense con nosotros. Aquí suena La Qué Buena.

0: 10 de la mañana, 54 minutos. ¡Qué bárbaros! ¡Qué rápido se pasa el tiempo, fiel amigos! Gracias por seguir con nosotros a través de la que buena 89.7 FM y 1010 AM. Yo soy Liz La Fiera Gómez. 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Yo soy Liz La Fiera Gómez, quédense con nosotros que aquí suena La Qué Buena.
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5 minutos, 11:05, fiera amigos. No sé ustedes, pero yo ya estoy lista para el juego, para el partido del próximo jueves de México contra Corea, ¿eh? Además, esta vez será más tarde, sí pueden verlo, fiera amigos. Es a las 7. No sé, pidan permiso, lleguen una hora antes al trabajo, a ver qué, pero nos tenemos que reunir, ¿eh? ¡Ey! Para ver a México contra Corea. ¡Ay! He visto los videos. ¡Qué bárbaros los mexicanos! A ver cuánto coreano mexicano nace ahora que... ahora que... después del mundial. ¡Ay, no, no, no! Somos la onda. Yo creo que por eso la FIFA no nos quiere dar un mundial a nosotros solos. Dicen, no, estos ya los vi como son. ¡No, hombre! Mejor que se queden ahí en Estados Unidos. Ay, de veras, no aguanta nada. Los mexicanos nos reencanta la fiesta, pero nada más. Somos buenos muchachos, hasta eso. Gracias, dice por acá. Ya mero inicia el juego de Francia. Hora, ¿qué no es a la una? Hoy juega a la una, ¿no? Francia. Mañana a las 11 juega Portugal. Juega mi novio Cristiano Ronaldo. Mañana a las 11. Si no me equivoco. Sí, hoy es a la una en Francia. ¿Qué pasó, mi Arthur? ¿Vienes del futuro acaso? ¿Eso estás intentando decirme que vienes del futuro? Dime quién gana. ¿Gana Francia? Dímelo ya, ahorita. ¿Se queda fiera? Sí, ¿dónde lo vamos a ver? Yo llevo las caguamas. ¡Eso! Es más, estén atentos porque mañana tendremos el asador, ¿eh? Mañana vamos a dar el asador por el Día del Papá. ¡Mañana! ¡Eso! Este miércoles vamos a dar el asador en el Internacional Show de la Fiera por el Día del Papá, por el Día del Padre. Eso, ya ahorita me recordaste, padrino, porque acuérdense que ahora sí que el padrino es el padrino de asador, él lo está donando, eso. Hay que ponernos de acuerdo, fiera amigos, para ver el partido de México. Es a las 7, sí les da tiempo, sí les da tiempo. 11:08, yo soy Liz La Fiera Gómez, aquí suena La Qué Buena.

11:18 a.m. Gracias, bien amigos, por seguir con nosotros a través de la que buena 89.7 FM y 1010 AM. Yo soy Liz La Fiera Gómez. Oigan, gracias, mis queridos fiera amigos. Ok, me dicen por acá. ¿Qué dice? ¿Van a poner la pantalla para el jueves? Oro una pantalla, dicen. Son bien fifís ustedes. Vamos a poner una sábana blanca y ahí vamos a proyectar el partido. Ay, fiera amigos, que ay, ¿quieres tu pantalla de 100 pulgadas? No, les digo, tengo puros amigos fifís, puros amigos ricos. Yo soy su momento más humilde, fiera amigos. Miren, mejor Cari dice, ay, fiera, mi amor, y yo llevamos la carne. No sé si me estás hablando en doble sentido o es real. Vas a salir con... Entras... No, cállese. O por kilo. ¿En kilo o en trozos? ¡No! Mira, Cari, dime si es verdad o me estás diciendo cosas groseras. Dímelo, de una vez. Se te va a sacar la boquita. Si me estás... Soy mayor que tú. Somos tus padrinos mágicos, acuérdate. Bueno, el padrino va a poner las caguamas. Aparte del asador. ¿Cómo de que no? No, Arthur, cálmate. El partido empieza a la una. A las 11:30 empieza todo el previo y no sé qué. Y así todo. El partido empieza tal cual. El partido empieza a la una, El de Francia. Saludos. Dice, yo llevo las coquitas de 3 litros. ¡Eso! ¡Cómo debe ser! Miren todos. Mara, ¿qué vas a poner? ¿Qué vamos a poner? Para... Pues es que nos la tenemos que pasar increíble, fiera amigos. Claro que sí. Oigan, nada más quiero recordarles, pónganme mucha atención, pero mucha atención. ¿Están listos para convertir su sala, jardín u oficina en la mejor sede para disfrutar del fútbol? 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Soy Liz La Fiera Gómez, aquí suena la Qué Buena.

nos vi el jueves con los coreanos. Coreano, hermano, ya eres mexicano. Corea va a probar nacional. Corea va a probar. No, ya me ofusqué. Ya mejor vámonos a más. Ay, aquí suena la qué buena.

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13: Cuando era niño, mi madre me decía: hijo, no juegues con las armas. Y me dio su...

11:37. Yo soy Liz La Fiera Gómez. Gracias por seguir con nosotros en esta mañanita. ¿Qué digo mañanita? Ya le andamos casi llegando al mediodía, fiera amigos. ¡Qué bárbaros! ¡Qué rápido, ¿no? ¡Qué rápido se pasa el tiempo! Sigue nublado, la verdad. No laven. Hoy no laven, ¿para qué? Se espera lluvia al rato. Miren, tuvieron todo el fin de semana que hizo un solezazo. Yo sí aproveché. Hasta la ropa de cama metí a bañar, iba a decir a bañar. Hasta a mí me tocó baño. No, me faltó bañar al perro. Pero él le toca el próximo fin. Sí, señor. Para que festeje el día del abuelo. Bueno, el día el del padre. Pero que festeje a su abuelo, o sea, a Don Fiero. Limpiecito. Intacto, limpio. ¡Ah, qué bonito! Sí, mi querida Cari, no te preocupes. Yo pongo el asador y no el que vamos a regalar. Ese va a ser para un papá ganador, pero ese es mañana. Yo tengo uno bien padrísimísimo y no es por presumir, pero tengo uno así de Batman, hermoso, enorme. ¡Ay, ahí sí caben como 2 kilos de carne! Así, ¡ay! Carne hasta para hamburguesas, hot dogs, todo. No saben, ¿eh? Ya nos vi. ¡Ya nos vi! El jueves, bien, amigos. Eso. ¿Quién pone la hielera? Es que yo tengo una, pero está chiquita. Necesitamos una grandota. Así. Es más, una tina, así enorme. Necesitamos. Dijeran los amigos del norte, ocupo. Ocupamos. Gracias, bien amigos. Muchas gracias a mi buen Roger también. Un abrazo a Edith Tenorio, Edith M. Gracias a todos ustedes, a mi querido Serge, a Gilito, al amigo José, a Luisito Rey, por supuesto. Arthur, no, yo nada más te compartí de mi asador. Asador de Batman, una cosa bien preciosísima. Bueno, quédense con nosotros, 11:39. Cuéntenme, ¿qué van a hacer ustedes para ver a México contra Corea el jueves? ¿Dónde lo verán? ¿Con quién se han puesto de acuerdo? Es a las 7 el jueves, ¿eh? ¿Juegan qué? En Guadalajara, ¿verdad? En Guadalajara, Jalisco. Dicen que también se traen un ambientazo allá en Guadalajara. ¡Qué cosa! Yo soy Liz La Fiera Gómez. Aquí suena la Qué Buena.

¡No puede ser! ¡Ya nos vamos! 12 minutos para que den las 12, queridos fieramigos. Es momento de partir. Lo siento mucho, fieramigos, pero así es. Así es a veces esto. Yo soy Liz, la Fiera Gómez. ¡Gracias! ¡Gracias! Espero que la hayan pasado muy bonito en estas horas. Mañana los espero a las 9 de la mañana en Las Maduritas. Mañana, miércoles, duelo. Vayan pensándole, si le entran. Mañana, miércoles, duelo de Maduritas Pop. ¿Ok? Miércoles, duelo de Madurita Pop. Miércoles. Bien. Así que los espero a las 9 de la mañana en Las Maduritas y a las 10 el Internacional Show de la Fiera. Muy bien. Gracias, fiera amigos, por todos sus mensajitos. De verdad, por ser parte de esta preciosa fiera familia.

¿Qué dice por acá? El asador incluye carnita y carbón. Y una pantalla de 300 pulgadas también. Y dos sillas para que te sientes. Para que esperes sentados. Claro, por supuesto. Muy bien. Gracias por acá por sus mensajitos. Gracias, mi querido Arthur. 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Se me cuidan mucho, queridos fiera amigos. Nos escuchamos mañana. Yo soy Liz La Fiera Gómez. Aquí suena La Qué Buena.

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3: Buen día, soy Carla Padilla con el resumen de cada hora. Bloquean habitantes de pueblos originarios de San Andrés Cholula de Boulevard Atlixco con sentido a Puebla tras manifestarse en las instalaciones de la Secretaría de Desarrollo Sustentable para exigir la inclusión de sus propuestas de defensa del territorio en el Plan Municipal de Desarrollo del Ayuntamiento. El Congreso del Estado analizará las solicitudes de destitución de los alcaldes de Acatlán de Osorio y Zapotitlán de Méndez. El diputado Pavel Gaspar Ramírez aseguró que la gobernabilidad y la tranquilidad están garantizadas en ambos municipios pese al descontento de parte de la población. La presidenta del Tribunal Superior de Justicia, María Belinda Aguilar, señaló que está concentrada en su trabajo, por lo que no ha pensado en participar en la próxima elección judicial local. Para Andina Noticias, soy Carla Padilla.
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1: Oigan, señores, ¿cómo estamos? Son las 12 del mediodía con 4 minutos. Ya andamos aquí con Qué Buena Música de La Qué Buena. Son las 12 con 4 aquí en Puebla Capital, donde suenan los mejores éxitos a través de...

0: Bandononona, banda original, el limón. Oigan, el tema se llama ¿Aquí es? Aquí es donde te decimos que te quedes con nosotros porque tenemos buena música, buen cotorreo a través de la que suena en Puebla Capital.
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0: Oigan, señores,

obviamente mañana regresa a la misma hora, por la misma frecuencia y obviamente por la que buena. Oigan, señores, te recuerdo que a la 1 de la tarde tenemos las complacencias de la que buena. Mientras tanto, señores,

A ver qué nos depara y qué nos dicen estos muchachones que ya saben que últimamente la han estado afinando a las condiciones del clima, la

cielos. Ahora sí que medios turbios, medios se nubla, medio aclares. Medio sale el sol, medio se nubla. Entonces, señores, ahí se los encargo, ¿eh? Va a estar medio chacaloso el día porque por momentos va a haber sol, por momentos va a haber oscuridad. Y ya ni se sabe, mijo. Y la lluvia, sí, la lluvia nos acompañará hasta como por las 10, nada, hasta las 10 de la noche, nada, pues ya para que llueve. Así que, señores, pues ahí están las condiciones de clima a través de, obviamente, la Qué Buena. Vámonos con más de Qué Buena Música. Llega el señor Jorge Celedón, Jorge Medina y Josie Gwen, o juntos con Jorge Celedón. El tema se llama La Naturalita a través de la Qué Buena.

0: mexicana, yo soy Los Cuisillos. El tema se llama Pedacito de mi vida. Oigan, con esta rola de la madre de todas las bandas, terminamos el primer bloque musical de Qué Buena Música, de la que buena es la banda El Recodo, el club de las feas. Aquí en la Qué Buena, hombre.
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Nuevo Tropical a través de La Que Buena. 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

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Guardianes del amor con Bronco. A través de qué buena música, de la que buena. Hagan, señores, es momento de reportarse a través del número del WhatsApp 2228 1145 55. Vienen las complacencias de la que

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2: Señores, ya son las 12:52. Oigan, ahí vienen las complacencias de la qué buena. Es que es el momento de reportarte a través del número del WhatsApp. Mientras tanto, vámonos con Mil Horas con el señor Andrés en Camargo. Y obviamente, aquí la qué buena.

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2: Buenas tardes, aquí Carla Padilla con el resumen de cada hora. En apenas 6 días en Puebla capital, más de 5,000 personas han disfrutado de las diversas actividades culturales y deportivas que se han preparado relacionadas a la Copa Mundial de Fútbol 2026, detalló Jaime Oropesa Casa, secretario de Economía y Turismo. El vocero estatal de Morena, Agustín Guerrero, señaló que la diputada Nayeli Salvatori debe conocer a fondo los antecedentes de un caso antes de asumir una postura, en referencia a la polémica generada por su defensa de una mujer detenida en San Andrés Cholula. Jorge Ramón Morales Díaz presenta su libro Diccionario de Teoría General del Derecho durante un evento en el que participan la presidenta del Tribunal Superior de Justicia, María Belinda Aguilar, y Pavel Gaspar Ramírez, presidente de la Junta de Gobierno del Congreso de Puebla. Para Andina Noticias te acompaña Carla Padilla.
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3: Oigan, señores, sí, iniciamos con las complacencias de la que buena. Teléfonos y cabina, ya te lo sabes, 467-1010, 467-1011, o a través del número del WhatsApp 2228 1145

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1: Oigan, señores, damas y caballeros, son la 1 de la tarde ya con 5 minutos. Ya te llegó la hora que te encanta, que te fascina. Las complacencias de la Qué Buena. Oigan,

mira, la Mari anda bien enamorada, bien enamorada. Dice por aquí, terminación 18, dice, Topo, muy buenas tardes. Oye, te saluda tu amigo César Domingo de la colonia Nuevo.

dice Topo, por favor, mándame un saludo, dice, por favor, para toda la gente que te escuchamos aquí en Cholulita la Bella. Oye, ¿te podrías poner la canción de Mitad y Mitad del Grupo Pesado? Ahí te lo encargo como, por favorcito. Me parece perfecto, señores, damas y caballeros.

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1: Oigan, señores, son 1:10 PM. Más de las complacencias de la que buena llega el señor Maelo Ruiz. Regálame una noche ahí para Mari, que nos escucha ahí en la

0: señores, vamos a ir al cuarto comercial y regresamos con más de las complacencias de la doble mente buena. Ya son la 1:14.
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0: ciudad de Puebla capital y más allá, mucha gente que nos escucha allá en Tlaxcalita. Bueno, ya no tanto, porque ¿qué pasaría? ¿Qué pasaría con Silvia? A mí se me hace que la Silvia se casó, ¿no? Se casó la Silvia, el otro se pasó mejor vida, el ¿cómo se llama? El muchacho, el Don Adán. Don Adán pasó a mejor vida. El otro, el don Pepe Luche, pues también creo que se fue para Nueva York. Creo que anda, se fue a vivir a Nueva York. Entonces, pues ya es muy difícil que se comunique con nosotros. Pero él se fue a Nueva York, cambió de ciudad, cambió de sede. De Puebla a Nueva York, don Pepe Luche. Pues ya le deseamos lo mejor a don Pepe Luche. Que le vaya súper bien. Ya nada más que no se olvide de los pobres, ¿no? Que nos mande unos dólares. Bueno, dolores de cabeza, ¿no? Y unos dólares para gastar. ¿Cómo no? Oigan, señor, vámonos con más de... ¡Sí! Las complacencias de la doblemente buena llega más y nada menos que... ¡Sí! La reina del Tex-Mex, Selena, en las complacencias de la que buena. ¡Cómo no!
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0: Adictiva Banda San José de Mesillas. Esta es tu canción a través de las complacencias de la doblemente buena. Vamos a ir al corte comercial, señores, sí. Regresamos bien rapidito, no le vayas a cambiar.
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0: Oigan, señores, ya estamos de regreso con más de las complacencias de La Que Buena. 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
3: Buenas tardes, soy Carla Padilla con el resumen de cada hora. El secretario de Arte y Cultura, Fritz Glockner, presentó una historieta donde se cuenta la historia de Puebla, retomando desde la prehistoria que testimonian los fósiles marinos hasta la época presente, al adelantar que también se está retomando la historia Valsequillo con una recuperación de testimonios, leyendas y dichos. El dirigente estatal del Partido Verde Ecologista de México, Jaime Natal Uranga, descartó que el PCI se integre a una alianza con Morena, el Partido Verde y el PT en Puebla. Encabeza Alfredo Segura Bolaños, responsable de Bancaol, el corte de listón e inauguración del Centro de Negocios en Puebla, y destaca que la institución llega a la entidad para impulsar el crecimiento de una de las economías más dinámicas del país mediante un modelo que combina la banca tradicional con herramientas digitales innovadoras. Para En Línea Noticias, soy Carla Padilla.
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0: 14:1 de este que es martes 16 de junio del 2026. Soy Eric Becerra, encantado de saludarle y de darle la más cordial bienvenida. Invitarle que se quede con nosotros a lo largo de los próximos 59 minutos a partir de este instante en línea de debate de hoy martes, que siempre me hace favor de acompañar mi querido Rafa Cañedo Carrión. ¿Cómo estás, mi Rafa querido?
1: Buenas tardes. Como siempre, bienvenido. Muy contento, haciéndole el día a los que nos escuchan. No,
0: por supuesto,
1: Y muy contento. Y fíjate, increíblemente hoy no traigo quejas.
0: Ah, ¿no? No, bueno, pues.
1: Las mismas de siempre, pero no quiero repetirlas.
0: No, entonces, nuevas quejas, pero bueno.
1: Ninguna nueva.
0: Muy bien, saludamos a todo el equipo. Beto del otro lado del cristal, en la operación, y de este lado están Carla Padilla, Alex Domínguez, Sam en la virtualidad, todo el equipo de Línea Debate. Tenemos invitados de la Policía Auxiliar y ahorita vamos a platicar con ellos. Ahorita los presentamos. Pero por lo pronto voy en una llamada telefónica, una conversación que me ha aceptado la víctima de otro ataque en la vía Atlixcáyotl. Ocurrió esta madrugada. Tenemos las fotografías en redes sociales de Línea Noticias que se están subiendo hace unos instantes. Y tenemos la voz precisamente de la víctima, cuyo nombre me voy a reservar, por supuesto. Y pues le agradezco mucho que haya tomado esta conversación. Buenas tardes, gracias por aceptar esta conversación.
2: Muchas gracias a ti, Eric, y aquí pues a tus órdenes y agradecido también por darle voz a esta situación que sucedió.
0: Muchas gracias. Pues bueno, desde hace varias semanas ya se conoce y se presume pues la conducta de una persona que desde algún lugar en alto está disparando a los vehículos en movimiento. Han sido ya varios casos y todo parece indicar que el suyo es el más reciente. ¿Qué fue lo que pasó? ¿A qué hora? ¿En dónde, por favor?
2: Pues, Eric, yo iba circulando ahí en la vía Atlixcáyotl de bajando del Niño Poblano, del Boulevard del Niño Poblano en dirección hacia Atlixco, cuando escuché un impacto fuerte en el coche. Yo pensé que era una piedra o algo que me habrían lanzado, con este temor que hay que de pronto de los puentes pueda suceder algo así.
0: Sí.
2: Y pues primero pensé en eso, mi instinto fue seguir manejando sin detenerme para pues evitar este riesgo. Y bueno, ya más adelante cuando llegué a la casa, pues pude bajarme y observar que pues más bien era un impacto que me parecía el equivalente o algo que podría ser un impacto de bala. Pues con todos los hechos que han sucedido ahí en la vía Atlixcáyotl me hizo sentido. No soy un perito ni mucho menos, pero claro. Bueno, tomé algunas fotos que tratando de entender qué me había pasado, las he tratado de cotejar con otras imágenes que he visto en internet. Inteligencia artificial me dice, oye, pues esto parece un impacto de una bala de un calibre no muy grande, probablemente pues por la distancia o por el punto donde pegó en el coche, me pegó en el techo, digamos, en la parte del cuadro.
0: Ajá.
2: Que hace entre la portezuela y el toldo del, uh-huh, del coche.
0: Sí.
2: Ahí fue donde está el impacto y bueno, pues por todo parece que fuera un impacto de bala y que fuera pues de este mismo sujeto o mujer que ha estado disparando en esta vialidad. Uno piensa que era una estadística y que pasaba y que había sido una anécdota que platicar hasta que claro, te toca vivirlo en la piel.
0: Y también está aquí conmigo Rafa Cañedo, si tienes alguna duda, Rafa.
1: Híjole, pues mira, sobre todo, buenas tardes antes que nada, y qué triste que estemos viviendo esto, los poblanos. Pero ahora sí que yo creo que deberíamos empezar por dónde fue exactamente, o más o menos sí, porque iba circulando. Sí, sí. Y yo creo que también, pues no sé si hayas levantado tu denuncia o si ahora sí que también, como muchos poblanos decimos, pues no sirve de nada, entonces ¿para qué la levanto? Pero yo creo que sí es importante que pidamos justicia, claro. Sobre todo a nuestras autoridades, porque también si no hay demanda, si no hay denuncia,
0: pues tampoco se investiga.
1: Pues tampoco puedes, ahora sí que
0: sí, darle continuidad.
1: Darle continuidad, exactamente.
0: ¿Vas a presentar
1: entonces
0: denuncia?
1: Fue realmente bajando ahí por donde está Comercial Mexicana, más o menos, por donde está
2: Mega. Exactamente, ¿no? Exactamente. Ya sobre la vía Atlixcáyotl, uh-huh, yo tengo claro que fue ahí porque pensé que del puente me habían lanzado algo.
1: Sí, okay.
2: Entonces claro, fue justo pasando por debajo de ese puente y Y sí, efectivamente, ya pues hoy en la mañana, a ver, yo estaba trabajando esas horas, entonces yo lo que quería era llegar a dormirme cuando vi que había sido un impacto de bala, como que todavía entre no entender la realidad de lo que había pasado, me dormí. Claro. Y hoy en la mañana que ya pues llevé a mis hijas a la escuela y como que entré más en conciencia, dije, oye, pues esto de que sí vale la pena denunciarlo, como dices, piensas qué flojera y no lo quiero hacer y quién sabe si vayan a hacer algo, pero bueno, pues la suma de todas las denuncias hace que este caso se vuelva pues un caso más relevante, y pues ya hice la denuncia. Okay. Lo hice por vía telefónica primero y quedaron de que aquí donde estoy iba supuestamente o va a venir unos oficiales a tomar parte de mi declaración, y luego entiendo que tendré que ir a un ministerio público a hacer una denuncia aparte, entonces estamos en eso también.
0: De acuerdo, será la ratificación de la denuncia. El asunto es que hasta ahora, digamos, esta participación de esta persona, digamos, no ha dejado lesiones graves, pero sí ya ha dejado lesionados, y el asunto es no esperar hasta que ocurra algo más grave, sino que bueno que has presentado la denuncia y que las autoridades pues tengan la capacidad pronta de dar con el responsable, detenerlo y por supuesto cerrar este caso. Sé que tiene la tecnología adecuada, sé que tiene la voluntad, la Fiscalía General del Estado ha emprendido pues el inicio de las investigaciones, pero urge que todas las corporaciones que puedan proporcionar apoyo, información, cámaras de vigilancia, en fin, están revisando todo, pero bueno, urge, y qué bueno que has presentado la denuncia.
1: Sí, claro.
2: Sí, así es. Y yo, a ver, estoy de acuerdo contigo sin saber mucho del tema, sí. Pero yo le decía hace rato a una persona con la que platicaba, de mi casa a esa zona donde estaba,
0: sí.
2: yo creo que atravieso unas 7 cámaras de fotomulta.
0: De acuerdo.
2: Que pues están ahí y que están grabando constantemente y que podrían servir para ayudarnos a entender qué es lo que está pasando, ¿no?
0: De acuerdo. Ojalá que sí.
1: Más
0: sí.
1: Aparte de las cámaras que ya prácticamente todos los comercios, negocios.
0: Así es.
1: Y personas tenemos en nuestras casas.
0: Por supuesto.
1: Entonces, yo creo que si alguien también que nos esté escuchando pudiera aportar algo al caso, híjole, pues bienvenido.
0: O ¿no? alguien que conozca a esa persona.
1: Sí, claro.
0: Es amigo, es hermano, es familiar de alguien que tenga un poquito de conciencia y
1: hizo?
0: Que sepa lo que está haciendo.
1: No, y es que ¿no? si sabes y lo conoces, pues y te vuelves cómplice.
0: Ah, sí, por supuesto. O sea, si pasa algo.
1: Yo no sé hasta dónde llegue la justicia con los cómplices, pero yo creo que también tendría que ser,
0: por supuesto,
1: pues un poco serio y severo.
0: No recibiste ningún impacto en tu cuerpo,
1: en tu persona.
0: ¿Estás bien? ¿Te sientes tranquilo?
2: Gracias a Dios, estoy perfecto.
0: Bien.
2: A ver, creo que fue cosa de centímetros, afortunadamente. Hubiera sido unos 5 o 6 centímetros abajo y le pega al parabrisas, y no sé
0: claro.
2: el parabrisas hubiera sido capaz de detener el impacto o no.
0: Claro.
2: Tal vez estuviéramos hablando de que pues en la maniobra hubiera podido tener un accidente, no lo sé, gracias a Dios.
0: De acuerdo.
2: Ni siquiera pasó a mayores, pero sí, pues la preocupación genuina de un papá que circulo ahí todos los días y que pasas por ahí todo el tiempo y que no le quieres faltar a tu familia y mucho menos quieres que le pase algo a ellos cuando van contigo.
0: Sí, claro.
2: Entonces,
0: de acuerdo.
2: Pues por eso me he tomado la oportunidad de denunciarlo y de abrirlo con ustedes y abrirlo pues en la medida de lo posible a que esto se sepa que está sucediendo, ¿no?
0: Sí, de acuerdo, sí, claro. Por supuesto. Para nosotros era muy importante platicar contigo, porque hasta ahora, digamos, se ha estado reportando la información, se ha estado publicando fotos y demás, pero bueno, pues era importante platicar con la víctima, cosa que de veras agradezco. Te dejo un abrazo, estamos atentos y el micrófono abierto si necesitas difundir algo más.
2: Te agradezco mucho, Eric. Gracias por la llamada.
0: Al contrario, un abrazo.
1: Y qué bueno que no pasó a mayores.
0: Así es. Muchas gracias.
2: Gracias a los dos, saludos.
1: Igualmente.
0: Hasta pronto, igualmente.
2: Bye.
0: Bueno, pues ahí tienen ustedes una víctima hoy a las 4 de la mañana en el Boulevard, Vía Tlixcayot y Niño Poblano, enfrente de, como dice Rafa, la comercial, en contra esquina de Angelópolis, en fin.
1: Que ya se está poniendo ruda la cosa, porque sí, personas, por ejemplo, amigas de mi señora, o sea, amigos míos, dicen, no, es que yo no voy a pasar por ahí hasta que no se resuelva algo. Sí, qué bueno, si no tienes que pasar por ahí, pues no pases, pero sí, si tienes que pasar,
0: que tienen que pasar
1: a
0: todos
1: fuerza,
0: los días por ahí,
1: o sea,
0: varias veces.
1: Claro, claro. Entonces, mira, ojalá se resuelva lo más rápido posible. antes de que pase una tragedia.
0: Exactamente. Bueno, son ya las 2 de la tarde con 11 minutos. Vamos a ir a una pausa y al volver le voy a presentar, fíjese usted que nos vienen a invitar a una convocatoria permanente, ¿no? Es una convocatoria que está abierta permanentemente para poder incorporarse a la Policía Auxiliar, que es una institución pues bastante, bastante eficaz. Para ello está con nosotros Jacob Méndez Martínez, delegado de la Policía Auxiliar en San Martín Texmeluca. Platicamos con usted en unos momentos.
3: Muchas gracias.
0: Bueno,
3: gracias.
0: Vamos a la pausa. Es la primera y regresamos en Línea de Debate hoy martes, siempre con mi querido Rafa Caña de Ocarrión. Volvemos.
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13: Bueno, regresamos 2 de la tarde con 16 minutos y vamos a cosas más amables y bueno, sobre todo de interés, mi querido Rafa, porque en la, digamos, en la zona, en la región de San Martín Texmelucan, hay una convocatoria que es permanente, pero que ahora, pues estamos, digamos, destacando. Es un reclutamiento, una campaña de reclutamiento permanente 2026, y de ello queremos platicar. Por eso está con nosotros Jacob Méndez Martínez, delegado de la Policía Auxiliar en San Martín Texmelucan. ¿Cómo está? Buenas tardes, bienvenido.
14: Buenas tardes, Eric. Rafa, muy buenas,
15: buenas tardes.
13: Gracias por acompañarnos. A ver, ¿en qué consiste la convocatoria? ¿Hacia quiénes está dirigida? Y pues cómo podemos dar la información para que se anoten, ¿no?
14: Sí, claro, claro. Pues comentarte que la Policía Auxiliar del Estado de Puebla ofrece servicios de seguridad, custodia y vigilancia al sector productivo de la entidad. En este sentido, bajo el liderazgo de nuestro gobernador Alejandro Armenta y la dirección de nuestro titular Hipólito Osorio Serrano, te traen la invitación a tus radioescuchas para que formen parte de esta gran corporación, a hombres y mujeres de entre 18 y 55 años de edad. Así es. Obviamente, bajo un esquema de reclutamiento, ¿no? Pero esto te va a brindar una estabilidad laboral, ¿no? Te va a dar prestaciones y, lo más importante, servir con orgullo a las y los poblanos, ¿no? Si me permites decir, claro, alguno de los beneficios, sí,
13: claro,
14: por
13: claro,
14: favor.
13: Claro.
14: Tenemos un sueldo competitivo de 11,833.26 pesos mensuales. Un apoyo económico para el curso de inducción en formación inicial, que lo toman antes de reclutarse. un seguro de vida, atención médica gratuita a través de la clínica hospital. Nosotros tenemos una clínica hospital en el área metropolitana, pero igual es importante ahorita mencionar que la semana pasada, en un esfuerzo de mi director, agilizó los procedimientos para que nosotros nos dieran de alta en el IMSS Bienestar, en las afiliaciones. Esto nos permite acercar hospitales, centros de salud para consultas, laboratorios, urgencias e incluso cirugías en los demás municipios. Es importante mencionártelo porque no solo estamos en el área metropolitana, sino en 10 delegaciones en diferentes municipios a lo extenso del estado de Puebla. Continuar con aguinaldo, prima y periodo vacacional, una capacitación constante, equipamiento. Y los requisitos para ello son una edad de 18 a 55 años de edad, acta de nacimiento actualizada, cartilla liberada del Servicio Militar Nacional para hombres, certificado con un mínimo de estudios en secundaria, CUR, INE, constancia de situación fiscal y en caso de ser exmilitar o expolicía, presentar su oficio de baja honoraria. ¿No? Y con el tema de estatura, mínima para mujeres de 1.50 y hombres de 1.60. Okay. Nos pueden encontrar yendo personalmente de lunes a viernes en horario de 9 a 5 de la tarde en calle de Los Palos, sin número, Junta Auxiliar de San Pablo Xochimehuacan, a un lado de la estación de bomberos. O también en el teléfono 2229-443240 en la extensión 1605. Y vía WhatsApp también 2224-219622. Por redes sociales, en Facebook, Corporación Auxiliar de Policía de Protección Ciudadana, o ex en C Auxiliar GOPUE.
15: De acuerdo. Así es. O sea, muchas formas de ponerse en contacto, ¿no? Y de preguntar. Todo va.
14: Sí, claro, es importante también, como te comentaba, no solo en el área metropolitana, también tenemos vacantes a lo largo del estado de Puebla. Mencionarte que una de nuestras delegaciones son Atlixco, Huauchinango, Izúcar de Matamoros, Oriental, Tehuacán, Tepeaca, Texutlán, Zacatlán y San Martín Texmelucan. Y la de recién apertura, Ciudad Cerdán.
15: O sea, básicamente las 10 ciudades más importantes de Puebla, quitando la capital, ¿no? Sí.
14: Es correcto, así es.
13: Exacto. Oye, a ver, yo platiqué en la mañana con una persona de San Martín Texmelucan, coincidentemente, y le dije, vamos a tener a mi querido amigo en la entrevista. A ver, y entonces me preguntaba, y es una pregunta que sí me surgió, me pareció interesante. A ver, la gente que vive en San Martín de Texmelucan, por ejemplo, recibe la convocatoria, es contratado, ¿se queda a trabajar en San Martín o puede ir a otro municipio? Y eso, saber si le impactan los costos en términos de que tiene que tomar un autobús, trasladarse, en fin.
14: Sí, claro. Nosotros tenemos, estos municipios son por regiones, no quiere decir que exactamente va a ser en el municipio. Okay. Ejemplo, San Martín Texmelucan, su región abarca desde Cholula hasta Tlahuapan, ¿no? Entonces, en toda esta área le podemos otorgar un servicio, dependiendo la capacitación que haya recibido, porque eso también depende mucho, ya que nosotros tenemos diferentes servicios. Guardias policiales básicos, sin arma, que están en hospitales, en oficinas de gobierno, policías armados, ¿no? Okay. Y diferentes giros que nosotros tenemos, inclusive custodias, ¿no? La policía auxiliar tiene o cubre diferentes servicios, diferentes giros comerciales, ¿no? Y también, bueno, aprovechar esta oportunidad para comentarles que también tenemos este tipo de servicios y nos pueden contratar como policía auxiliar para proteger sus activos.
13: Ahorita le entramos a ese tema, pero regresando un poquito a la convocatoria, entonces, digamos, si es la región, en el municipio, por ejemplo, San Martín Texmelucan, puede ser que vaya a prestar los servicios en Huajochingo, por ejemplo.
14: Es correcto.
13: En Tlalancaleca, ¿no?
14: Así es.
13: En la región.
14: En la región.
15: Bueno, o puedes, si vives en Ciudad Cerdán, que es una de las nuevas ciudades, puedes venir, te capacitan en San Martín y ya te regresas a tu ciudad.
14: Te capacitan en Puebla. Así es. Y ya te regresas a tu región.
13: Es que eso es lo más adecuado para evitar justo lo que decíamos, ¿no? Traslados de 2 horas. O
14: Sí. Apoyando esa parte, está dividido en 10 delegaciones.
13: Ok. Entonces, les recordamos, son delegaciones, la delegación Atlixco, que por ejemplo, ahí tienen cerquita otra más de Izúcar de Matamoros.
14: Así es.
13: Aquellas, me imagino que pueden abarcar un poco más hacia la Mixteca, ¿no?
14: Acatlán de Osorio.
13: Ajá, exacto.
14: Es correcto.
13: De acuerdo. Luego tenemos Oriental en el Altiplano, San Martín Texmelucan, Tehuacán, Tepeaca, Teciutlán en la Sierra Norte y Zacatlán. Y lo mismo, o sea, pueden abarcar otros municipios. Y lo ideal también, ¿qué es lo ideal para ustedes? Que el elemento viva en la región donde trabaja o que venga de fuera?
14: Es que esto depende del servicio que vayamos a prestar.
13: Claro,
14: si es un servicio de alto riesgo, claro que venga de fuera. Precisamente por el tema de conocerlo en la población. Entonces también tenemos esta necesidad de que si el aspirante que desee trasladarse a otro municipio también lo pueda hacer. Porque así lo necesita nuestro servicio. Si es un servicio como de un hospital, de una oficina de gobierno, claro que pueden estar dentro del mismo municipio.
15: Y a ver, y otra pregunta que me surge ahorita, es que la convocatoria es de 18 a 55.
13: Sí.
15: Y obviamente las
13: no entramos, hermano.
15: A mí me queda una.
13: Ya no entramos.
15: Pero me supongo también que los de 55, los cercanos a los 50 y los de 18 hacen cosas diferentes, porque ya no, uno de 55 pues ya no tenemos las energías del de 20 o del de 30. Exactamente.
14: Sí, claro, es precisamente la oportunidad que da Policía Auxiliar al mencionarle todos estos servicios de guardia sin arma, con arma, antimotín, que obviamente no le vamos a poner un equipo antimotín.
13: Sí, no,
15: a ti o a mí.
13: Nos tiran así con un empujoncito.
15: Oye, pero interrumpa, pero sabes padre, porque también, o sea, hasta 55 años, ¿a cuánta gente de más de 40, 45 es muy
13: difícil? Ya no encuentra empleo también.
15: Y es muy difícil encontrar trabajo.
13: Ahora es algo importante que sí tenga esta vocación, ¿no?
14: Claro.
13: Porque no es una bolsa de trabajo.
15: No es para todos.
13: Para que no tenga empleo. No,
15: es para todos.
13: Es para aquellos que se quieren jugar el pellejo. Por proteger, por servir.
15: Y que tenga una vocación.
13: A la comunidad, que tenga una vocación.
15: De servir a su comunidad, exactamente.
13: Así es, eso es muy relevante. Y ustedes lo detectan muy rápido, ¿no?
14: Rapidísimo, así es. De acuerdo a sus capacidades en el curso de inducción, se detecta, pasan una serie de filtros y si lo creemos conveniente, continúa. Y si no, bueno, se estanca en el filtro que así sea pertinente.
13: Hay un requisito que es el acta de nacimiento actualizada. Vale la pena recordarle a la gente que si a lo mejor no ha hecho un trámite que requiera recientemente el tema del acta, se puede hacer actualizarla de manera virtual, en digital. Muy rápido, la verdad es que a lo mejor en minutos u horas, pero es muy rápido. Si ya está cargada en el sistema.
15: Porque no todas están cargadas.
13: No todas están digitalizadas. El registro civil del Estado justamente ha estado haciendo innovaciones, inversiones y demás. Entonces, si están tus datos cargados por la razón que sea recientemente, rápido la puedes actualizar sin tener que ir a ningún lado.
15: ¿Y es de grapas o cuesta?
13: No, sí tiene un costo, pero es muy bajo. Es un costo de recuperación, digamos, ¿no? Pero si no está actualizada, porque a lo mejor, pues eso, no has hecho un trámite recientemente, pues sí tienes que ir a las oficinas de registro civil y actualizarla. Incluso abrieron una recientemente en la Ciudad de México. Entonces, para que desde allá puedas acudir y rápidamente.
15: Porque eso ya es otro tema. Pero yo preguntaría, ¿qué tienes que actualizar? Pues soy el mismo, nací el mismo día. ¿Qué podrías cambiar? No sé, porque no trae tu, no trae ni tu dirección, no trae. No sé.
13: Pero puede haber a lo mejor algunos que tengan que hacer actualizaciones del apellido, que en un apellido tenga esté mal escrito. Luego sabes, por ejemplo, las actas de nacimiento hace muchos años, no nos toca a nosotros, pero hace muchos años.
15: De nuestros abuelos,
13: ¿no? O papás.
15: Ajá.
13: Decía, tengo a la vista un bebé nacido vivo.
15: En esta
13: ciudad. Y no, ahora tiene que decir, en la ciudad de Puebla capital, en la ciudad que ha sido. Tengo también un bebé nacido vivo en el hospital.
15: No.
13: Se debe decir la ciudad. Por ejemplo, pero así muchas otras cosas que ya están actualizando. No nos desviamos. Otro requisito, la cartilla liberada del servicio militar. Si son remisos, no puede.
14: No, claro, no. Necesitan actualizar su cartilla, también se puede, y su liberación. Todo esto por el proceso que nosotros llevamos para la portación de arma de fuego. He ahí el acta de nacimiento. Tenemos problemas con el tema de apellidos, homonimias y todo este sentido. Entonces, ahí no puede haber margen de error, pues son portaciones de arma de fuego, es correcto.
13: Sí, claro. Exacto, ¿no? Imagínate, le pongan Carrión con K.
15: Sí, exactamente, no. Y me llevan a
13: yo
15: mí.
13: Yo lo he visto, Carrión con E. Por ejemplo,
15: sí, exactamente.
13: Bueno, certificado secundaria, o sea, o digamos mínimo, claro mínimo. Está, si tienen de prepa, perfecto, bienvenido.
14: Es correcto.
13: De acuerdo. CURP y la credencial de elector, específicamente la de elector, si no tienen la credencial de elector, puede ser el pasaporte, por ejemplo, u otro.
14: Por temas de seguridad es correcto, necesitamos la credencial, así
13: bueno,
14: es.
13: Ahí está, chavos, de 18 a 55, aplíquense la constancia de situación fiscal actualizada. Oye, yo no soy, no tengo actividad productiva, empresarial, ni nada de eso, pero de todas maneras tienes que ir al SAT y generar tu constancia. Así aunque es. Tu modalidad sea
15: suspensión asalariado o suspensión de actividades o cualquier cosa.
13: No, mira, como sea, ¿no? De acuerdo. Y ya finalmente la estatura, como decía, 1.50 en hombres y uno
15: no, en, perdón, mujeres,
13: en mujeres, 1.60 en hombres. Tampoco entramos. Bueno, y ya está. Les recordamos, el lunes a viernes de 9 de la mañana a 5 de la tarde, allá en donde está la policía auxiliar, en la Junta Auxiliar San Pablo, Xochimehuacán, y pueden buscar en redes sociales toda la información. Bueno, esta está hecha pues la convocatoria en general para las delegaciones que están en el interior del
14: y
13: estado.
14: Y en el área metropolitana.
13: Y en el área metropolitana, ¿no? También ahí entran las Cholulas y todo eso, ¿no?
14: Es correcto.
13: Perfecto. Vámonos a una pausa, si le parece bien, y regresamos para que uno a uno detallemos los servicios que presta la policía auxiliar. Porque estoy seguro que muchas personas que nos están escuchando no los conocen, estoy seguro.
15: Otros
13: más los sabrán y ya seguramente los habrán contratado. Y además les voy a decir otra cosa. La policía auxiliar tiene eficiencia 100%. ¿No? Tiene cero incidentes. Entonces es muy bueno. Vamos a la pausa y volvemos. Regresamos.
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0: 2:34. Le recuerdo, estamos platicando con Jacob Méndez Martínez. Él es delegado de la Policía Auxiliar en San Martín Texmelucan. Y nos le hemos pedido que se quede unos momentos más para que nos cuente todos los servicios que ofrece la Policía Auxiliar. Y que mire, bien lo decíamos ahorita en el corte, mi querido Rafa, hay muchas personas que los desconocen, aunque tienen muchos años trabajando y prestando sus servicios. Y además, como le decía, pues tienen incidencia de problemas cero. No han tenido un problema en los últimos años. Así que bueno, los servicios. Empezamos por Guardia Policial. ¿Qué significa guardia?
1: Mira, antes, perdón. Sí, bueno, ya sabes que yo meto mi cuchara. Yo creo que lo primero que tendríamos que preguntarles es cómo, por ejemplo, identificamos a la auxiliar de la otra. Exactamente. Porque, por ejemplo, ahorita veo que ellos están de uniforme negro. Hay unos que son uniforme azul. O es por el uniforme. O cómo sabemos a quién acudir, ¿no? Bien, a quién pedirle.
0: Buena pregunta, María.
2: Uniforme azul marino, claro. Ajá. Y es bien cierto eso, ¿no? Ajá. Policía auxiliar, si nosotros le decimos a un ciudadano, oye, nosotros somos policía auxiliar del estado de Puebla, probablemente no nos identifiquen, ¿no? Pero para mayores referencias, que claro, en algún momento nos han visto, nosotros tenemos, por ejemplo, servicio en Galería Cerdán, en las plazas comerciales de Galería Cerdán, Angelópolis, en fraccionamientos como La Vista, en de este lado en Campestre del Bosque, en Outlet, también nos van a encontrar en los museos, convenciones y parques, Puebla, ¿no? Así es. Entonces, obviamente nos han visto en algún momento, pero no nos han identificado, ¿no?
0: De acuerdo.
1: Es que normalmente, ¿qué pasa?
0: Sí.
1: Tú dices policía. Y cuando dices policía, dices, pues son todos. No. O sea, son todos, ¿no?
0: Obviamente pertenece al Estado, al gobierno del Estado, pero es una corporación específica que tiene un propósito específico de prevención, especialmente de
1: y acompañamiento, y de acompañamiento.
2: Sí, es correcto. Nosotros prestamos servicios de seguridad, custodia y vigilancia intramuros al sector productivo de la entidad. Sí, también es cierto, nos encuentran en el sector de gobierno, pero también en el sector privado, ¿no? Nos pueden contratar bajo los servicios que empezabas a comentar.
0: De acuerdo.
2: Claro que sí.
0: Entonces, guardia policial.
2: Es correcto.
0: A ver.
2: Guardia policial, empezamos con un guardia policial, es decir, un policía intramuros, muros, por eso el tema de guardia, y cuenta con su uniforme, radio portátil, y no cuenta con arma.
0: De acuerdo.
2: Así es.
0: Puede, por ejemplo, una escuela.
1: Ándale.
2: Así es.
0: Por ejemplo,
1: o un centro comercial.
0: O
1: los de centro
2: un
1: comercial.
2: Hospital.
0: Un hospital. El museo del que hablábamos, por ejemplo.
2: Así es.
0: Ese es un área pública. O puede haber museos privados, pero bueno, es uniforme, radio, y sin arma.
1: Sin arma.
0: ¿No? Entonces, inhibes con la presencia.
2: Pues
1: primer nivel, así es. ¿Sin arma de fuego? Porque sí tienen su,
2: sin arma de fuego.
1: Su tolete o...
2: Es correcto, PR-24.
1: Así es. Para dar el correctivo al que está portando mal.
2: Así es, claro. PR-24, su radio portátil, que es con el que va a solicitar el apoyo.
0: A ver,
2: en este tipo de servicios que comentaba.
0: Ejemplo, hay por ejemplo los comerciantes del centro. Que tienen, los que venden, ya sabes...
1: Joyería.
0: Por ejemplo.
2: Claro, para eso tenemos la modalidad de guardia policial armado, ya sea con arma corta o con arma larga.
0: Ok.
2: Así es, en este caso, joyerías o inclusive otro tipo de servicios.
0: Ajá. Veo uno con bicicleta.
2: Así es, nos encuentras en los parques lineales.
1: Con
2: bicicleta nos vas a encontrar en los parques lineales. Obviamente, pues caminando pues es un poco complicado.
1: Sí, claro.
2: ¿No? Entonces se les facilita con el tema de una bicicleta. Todo esto está regulado en la ley de ingresos. Sí.
1: Por ejemplo, aquí en la ciclovía he visto.
0: Sí.
2: Es correcto.
1: No sé si sean ustedes.
0: Sí.
2: Así es, somos nosotros. Claro que sí.
0: De acuerdo, muy bien. Ahí, por ejemplo, lo mismo, ¿no? A lo mejor... áreas grandes que necesiten pues esto, a lo mejor pues un guardia con bicicleta pues le facilita llegar más rápido a
1: las zonas. Y obviamente depende, por ejemplo, si yo tengo una joyería, digo, pues armado. Si a lo mejor tengo que doy un servicio
0: que no tienes algo que a lo mejor de no mucho valor.
1: Cosas de valor, ¿no? O sea, a lo mejor es desarmado, así.
2: Mira, antes de esto se te realiza un estudio de riesgos.
1: Mira.
2: Así es una marcha exploratoria, o sea, del servicio, dependiendo el giro que tengas, el terreno, las instalaciones, las actividades, los activos que tú nos des a proteger, se realiza ese estudio de riesgos, ¿no? Se analiza el índice delincuencial en la zona, es todo un estudio, ¿no? Meramente estudio de riesgos, y ya te arroja el número de policías en las diferentes modalidades. Es decir, me comentas una joyería, a lo mejor aquí obviamente en general te lo comento, ¿no? Ok, vas a necesitar uno en la entrada, un guardia policial armado con arma larga, para que esto sirva de disuasión visual al ver un arma larga.
0: O cualquiera que se acerque vea un arma larga. No, aquí lo piensan tres veces, ¿no?
2: Así es. Ahora, si es un complejo de joyerías como lo están en el centro, que son varias, entonces uno en la entrada y uno haciendo recorridos en el interior. Entonces, depende
0: como
2: de
0: los centros
2: que arroje.
0: Joyeros, ¿no?
2: Es correcto, como los centros joyeros. Okay. Pero es dependiendo lo que arroje este estudio.
1: Mira, esto también, esto muy interesante. Sí. No, nada más es, mándeme tres, mándeme uno, cuando a lo mejor uno no es suficiente.
2: Sí, claro, por temas de presupuesto, solo uno, pero bueno, también ahí nosotros nos reservamos, porque pongo en riesgo a mi elemento. O sea, pongo en riesgo a mi elemento, y dos, no voy a proteger tus activos.
0: Así es.
2: Vamos a quedar vulnerables, y lejos de que sea para mejora, va a ser contraproducente.
0: De acuerdo. Sí, por eso el diagnóstico te dice, oye, necesitas tres y uno
1: con... Sí, uno arma larga, dos armas cortas, al frente, uno en medio y uno atrás.
0: ¿Trabajan por horas estas de 24 horas?
2: Tenemos dos horarios, 12 horas y 24 horas. 12 horas puede ser 12 horas día o 12 horas noche. O 24 por 24. Así
0: es. Lo mismo, ¿no? A lo mejor descargas y descargas en la bodega. Entonces dices, oye, yo necesito que vengan en la noche, que es cuando descargamos y no sé qué, que nos acompañen y tal. Pues están solo en la noche.
2: Es correcto. Continuamos con el tema de servicios. Sí. Con equipo antimotín nos puedes encontrar en el Estadio Cuauhtémoc, que muy recientemente cubrimos los partidos de preparación. México gana, pues España,
0: mismo, ¿no? Las porras los ven y me
1: dicen. Sí, claro. O se comportan, que muchas veces es mejor.
0: Así es.
1: ¿No?
2: Es correcto, coadyuvamos ahí también con policía estatal. Custodio de valores, no solamente fijos en un inmueble, también custodias, ¿no?
0: Sí.
2: Si necesitas mover un activo o acompañamiento, también tenemos custodia de valores, ¿no? En la unidad de tu empresa o con nuestras patrullas. También con nuestras patrullas o motopatrullas. Tipo sedán o tipo pick-up, dependiendo el tipo de custodia o el activo que vayamos a proteger.
0: De acuerdo. Este es sumamente importante, cada rato vemos y conocemos noticias de personas que salen del banco con 100, 200, 300 mil pesos.
1: Primer error, sacar tanto dinero del banco, si te pueden acompañar, qué mejor.
2: Así es.
0: El caso de las corporaciones municipales, estatales, cuando piden el acompañamiento, es sin costo. En este caso sí tiene un costo.
2: Así
0: es. Porque es una empresa, persona física, moral, como sea, que necesita mover un activo, ¿no? Un recurso.
2: Es correcto. Sí tenemos costo. Okay. Los encuentran en la ley de ingresos para el ejercicio fiscal 2026. Se van actualizando.
0: ¿No? Sorry, pero así es. O sea, sí hay que pagarle cuando sabes que además va a ser un servicio profesional. No preguntan de dónde sale el dinero, no preguntan, preguntan la ruta, me imagino, o sea, a dónde van.
2: Es correcto, ¿no? Claro.
0: Y ya, para planear.
1: Sí, pues, para planear ellos la ruta.
2: Sí, así es.
0: Pero no es de dónde salió, a quién le vas a pagar, cuánto traes, no preguntan eso.
2: No, claro, obviamente hay información confidencial, y si la necesitamos saber, se toman las medidas para que esto quede muy cerrado.
0: Hermético.
1: ¿No? Y por ejemplo, por poner el ejemplo, ya saco 10 mil pesos y quiero acompañamiento y llegar a pasar algo, hay un seguro o algo que digas, pues sí lo íbamos acompañando, pero nos rompieron el queso y se llevaron la lana.
2: Precisamente por eso hace un estudio de riesgos, para minimizarlos. Si bien es cierto, la seguridad no se garantiza.
1: Nunca.
2: Pero sí se minimiza con este estudio de riesgos.
1: Mira.
0: Muy bien, perfecto.
2: Es correcto. Luego, pero es importante también mencionarte, en ese mismo sentido, mencionarte que nosotros no nos vayan a confundir o identificar como seguridad privada. Claro que no.
0: No,
2: nosotros tenemos otro plus. personal nuestro está dentro de las instalaciones del C5, okay, del complejo metropolitano. Uh-huh. Entonces, ahí estamos coadyuvando con diferentes autoridades, policías municipales, locales, policía estatal, bomberos, protección civil. Entonces, todos nuestros elementos que prestan seguridad en el diferente giro para los que estemos contratados, tienen un radio. Este radio se comunica a esa base e inmediatamente tienen conocimiento todos estos departamentos. Mm-hmm. El riesgo que tengas, inmediatamente lo cubrimos, ya sea con bomberos, dependiendo del tipo
1: de
2: urgencia, mm-hmm, que tengamos en ese momento, y nos dan respuesta inmediata, ya que nosotros estamos sectorizados, mm-hmm, a la Secretaría de Seguridad Pública del Estado.
0: Mm-hmm. De acuerdo. Así es. Pues Jacob Méndez Martínez, delegado de la Policía Auxiliar de San Martín Texmelucan, faltan dos o tres. Custodio para la protección de personas. Ese es, pues, o sea, una persona muy importante, no sé qué.
2: Así
0: va,
2: es.
0: Necesita un traslado. Un artista.
1: Tú,
0: si te van a llevar a algún lugar. Un artista viene, no sé, ¿no?
1: Como tú. Miguel. Tú eres un artista.
0: Motopatrulla con guardia policial y dron.
1: A ver, ¿cómo es un dron?
0: Los drones.
1: Así que nos platican.
2: También tenemos servicio con dron. Lo último en tecnología, en temas de dron, y esto nos permite visualizar, ejemplo, lo utilizamos también en el estadio, nos permite visualizar a lo largo si vienen grupos de gente masivo y especificar en el acceso que tengamos, ¿no? De acuerdo. Decir, nosotros estamos concentrados en todos los accesos, pero de repente viene borra, visitante, ¿no? Grupos de animación de visitantes. En tal puerta los identificamos con el recorrido del dron y mandamos, desplazamos nuestra gente para allá.
1: Ah, mira, ¿no? Está padrísimo.
2: Entonces, es tema de inteligencia.
0: Tengo aquí todo el catálogo.
1: No, aparte, el dron te da, es que no es lo mismo ver a nivel cancha que tener un panorama arriba, ¿no? Amplio, de sobre todo de un estadio. Por ejemplo, oye, pues ahora que lo presten aquí para la Tlizcayo, tú igual.
0: Ándale, por ejemplo.
1: Por ejemplo.
0: Sería bueno. Muy bien, pues gracias por venir.
2: ¿Algo estoy que a la orden.
1: ¿Por qué no nos repite los teléfonos y las redes sociales para la gente que está interesada?
2: Los teléfonos anteriores es para que se recluten con nosotros. Ahorita les voy a pasar para que contraten nuestro servicio.
1: Ah, o sí, ¿por qué no nos repite los para los reclutas y para los servicios?
2: Claro,
1: ¿no?
2: Claro que sí.
1: De una vez y...
2: Perfecto. Para el tema de reclutamiento, en los teléfonos 2229-443240, en la extensión 1600, por vía WhatsApp, 2224-219622. Redes sociales, Facebook, Corporación Auxiliar de Policía de Protección Ciudadana, @seaauxiliargope. Para el tema de contrataciones de los servicios que acabamos de mencionar, también nos pueden ubicar en las instalaciones de lunes a viernes en horario de 9 a 5 de la tarde en calle de Los Palos, en la Junta Auxiliar de San Pablo Xochimilco, a un lado de la estación de bomberos de San Pablo. A los teléfonos en el 2229-443240, en las extensiones 1202, 1203 y 1205. Vía WhatsApp también, claro, les brindamos la atención en el número 2231-151421.
0: Muy bien, mira. Pues ahí está, los datos para quien quiera.
1: Para quien quiera o reclutarse o contratar.
0: O contratar, ahí están, las dos. Muy bien. Jacob Méndez Martínez, delegado de la Policía Auxiliar en San Martín Texmelucan. Muchas gracias por venir.
1: Gracias.
0: Rafa, vamos a la pausa.
1: Vamos a la pausa.
0: Y regresamos a la recta final de Línea de Debate hoy jueves con Rafa. Martes,
1: ¿qué pasó?
0: ¿Qué pasó?
1: Martes mundialista.
0: Con Rafa Cancido Carrillo.
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11: Faltan 9 minutos para las 3 de la tarde. Mi querido Rafa, esta semana llevamos como nota principal, hoy de hecho, en el periódico El Heraldo de Puebla, aquí en En Línea Noticias, una entrevista que le hicimos a la responsable del proyecto desde la Secretaría del Medio Ambiente del Estado de rescatar el lago de Valsequillo desde el punto de vista, pues como eso, como un espejo de agua saludable,
12: sí, no como
11: lo que hoy tenemos.
12: Un charco de popó.
11: Está terrible. Oye, ¿tú te acuerdas? Porque además en tu época seguro tenías amigo o tenías algunas veces.
12: No, a ver, ¿no? Yo viví gran parte de mi infancia, sí, sí, y de mi juventud en Valsequillo, y nos metíamos y esquiábamos.
11: Y habían deportes acuáticos.
12: Estaba asqueroso. Sí, no, no, porque siempre. O sea, sí, okay. A mí no me tocó limpio, ajá, pero no como ahorita.
11: Okay.
12: O sea, ahorita sí creo que es una cosa brutal. Y, híjole, yo creo que siempre se agradecerá, pero es una labor, no sé si se puede realmente.
11: Titánica.
12: Titánica. ¿No?
11: Titánica.
12: Sabes que sobre todo, que si empiezas a ver de dónde viene. Es que resulta que hasta Tlaxcala descarga ahí. Sí. Pues entonces, ¿cómo te peleas con él?
11: Claro.
12: O sea,
11: claro.
12: ¿Cómo limpias eso? Me acuerdo incluso que cuando Bartlett fue gobernador, digo, es que quería poner sus plantas.
11: Ándale,
12: creo que a la mera hora no funcionaron porque necesitaban, trabajaban a 30 metros cúbicos, ajá, o no sé cuánto, pero realmente necesitaban 100.
11: Creo
12: que es una locura. Y yo me acuerdo verdaderamente de esa época hasta hoy, prácticamente todos los gobernadores han querido limpiarla,
11: sí,
12: y la realidad de que sí, nadie ha podido por mil cosas.
11: De acuerdo, bueno, decirles también, decirle al auditorio, hay este proyecto para limpiarlo, incluye uno, frenar la contaminación que llega al lago, porque esa contaminación hace que prolifere el lirio acuático. O sea, sí, es alimento, claro, para el
12: lirio. Porque el lirio es una plaga. O sea, no es algo natural,
11: así es,
12: que se da por todas las bacterias y por todo lo que hay en el agua.
11: ¿No? Exactamente. Es un ser biológico. Está lleno de fibra y de agua.
12: Sí,
11: ¿no?
12: Exactamente.
11: Bueno, y entre otras cosas nos decía, pues de bacterias y entre otras cosas, pues de artículos.
12: Elementos de metales pesados.
11: Metales pesados, como por ejemplo el plomo, que es mega contaminante.
12: Y 100% cáncer.

0: cancerígeno.
1: No, totalmente. Entonces, bueno, uno es frenar la contaminación. Para ello están pues haciendo lo suyo, porque el agua especialmente viene de Santa Rita de Tláhuac. Se forma ahí el nacimiento de agua.
0: La limpia,
1: original, limpiecita, de ¿no? Entonces viene bajando y se va contaminando en el trayecto.
0: En el camino, exacto.
1: ¿Por qué se contamina? Pues sí, la gente pues que vive alrededor, lo que quieras, pero también otras fuentes de contaminación son las industrias.
0: Las fábricas, ¿no? Las fábricas, claro.
1: Entonces ya hasta ahora se han puesto las pilas 40 fábricas textiles.
0: Ah, mira.
1: Entonces ya están corrigiendo sus descargas o instalando plantas de tratamiento de agua. Entonces, bueno, todo esto está ayudando. Aparte, están construyendo plantas de tratamiento que el Estado va a regular, un poco operar, y también los municipios. Y, bueno, entonces, primero, dejar que llegue o frenar tanta contaminación que llega al agua. Y segundo, pues sí, retirar el lirio que hay, que nos vamos a tardar algunos años. O sea, no es cosa fácil.
0: Porque son hectáreas.
1: Son el 70% del agua de Valsequillo está plagada justamente de el lirio acuático, ¿no? Entonces, bueno, y me decía algo muy interesante la funcionaria. Ok, retiras lirio, estás mejorando el agua que llega, y entonces como tienes menos lirio, pasa más la luz del sol, y entonces te reproduce más fácil nuevo lirio. Porque vive justamente esta fotosíntesis.
0: Yo pensé que iba a ser al revés. Si el lirio entra más luz solar, a lo mejor los rayos ultravioletas matan al bicho y crece algo natural. Es un círculo vicioso.
1: Es un círculo vicioso. Ojalá que, bueno, todo este proyecto que tienen y que además el lirio que retiren, una partecita, podrá utilizarse para generar biogás, para generar energía, para generar pequeños...
0: Se usa como forraje, ¿cómo también he visto, ¿no?
1: Pues sí, o sea, al final como para composta.
0: Ajá.
1: Y finalmente estos adoquines. Adoquines chiquitos, ¿no? Pero bueno, por las características. Están haciendo investigación junto con universidades, la UAB especialmente. Pero hay otro enfoque del rescate de Valsequillo, y que seguramente viste en estos días, que ya está en operación, ya está circulando la gente y tal, por el puente que sustituye la Panga.
0: Qué híjole, eso, ¿sabes qué? Eso sí hay que agradecerlo.
1: Padrísimo.
0: Porque los que tuvimos la oportunidad de pasar por la Panga, ya dejé que te la rifaras.
1: Era toda una aventura.
0: Era toda una aventura.
1: Hora y media.
0: Y contaminaba más que 614 coches.
1: Ah, no, claro. O sea, además hasta las 10 de la noche, una cosa.
0: Sí, pasar. Tenías que irte a dar la vuelta por la 11, una vuelta gigante.
1: Y si
0: había una emergencia para la gente de...
1: No, ya llegaban.
0: De ahí del pueblo. Tarde, era complicado.
1: Fue muy complicado. Pero bueno, además de este puente, la Panga, hay un proyecto para que la Panga se utilice como restaurante flotante. Como si estuvieras en Chachalac.
0: Sí, exactamente. ¿No? Porque nada más hay que introducir unos changos.
1: Hay que meter carpa. ¿No?
0: Exactamente.
1: Pero bueno, entre otras cosas, otro enfoque más es el cultural. Es que el secretario de Arte y Cultura del Estado, Fritz Glockner, presentó una historieta donde se cuenta la historia de Puebla, retomando desde la prehistoria, que testimonian los fósiles marinos, hasta la época presente, al adelantar que también se está retomando la historia de Valsequillo, con una recuperación de testimonios, leyendas y dichos. Fíjate nada más, la operación de las tres haciendas de la zona es rebasada por la construcción de la presa de Valsequillo y la construcción del distrito de riego, aunado a que los enemigos de la época avilacamachista acababan siendo muertos y sus restos arrojados en esa zona.
0: No, bueno, hay una serie de mitos alrededor del lago de Valsequillo. Y ves que, bueno, hay una iglesia, pero dicen que en la iglesia se quedaron, ya sabes, no sé cuántas personas.
1: Okay.
0: Hay mitos muy, muy interesantes.
1: Y también lo que es real, lo que es un hecho, son hechos ciertos, pues, es que era tan peligroso que no se recomendaba nadar, hoy menos, por supuesto, pero hace muchos años tampoco, y la gente sí se metía a nadar, y hubo varias personas que perdieron la vida.
0: Mucho desaparecido.
1: Al final no supieron. Pero bueno, algunas artesanías incluyen el árbol de la vida, así como jugadores en miniatura de palma, platos de talavera y canchas de fútbol papel picado y papel amate. Bueno, dice Glockner, es jugar con las expresiones artesanales, donde los artesanos dieron rienda suelta a su creatividad y riqueza. Vivir sin amor es vivir sin valor, cantó por una parte su luchador Dorrell Dixon, quien a sus 92 años recibió el reconocimiento por su actuación, donde peleó con los más grandes de la época, como el Santo Mil Máscaras, Canek y otros. Así que bueno,
0: van los, a tratar los de la canción, el Santo el Cavernario.
1: Exactamente, ¿no? Exactamente.
0: Que fíjate, yo creo que como poblanos, es una historia interesante la del lago de Valsequillo, pues ¿por qué decidieron poner la presa ahí? O sea, ¿a quién sirvió y a quién no? Y todo lo que hay alrededor,
1: bueno, de Valsequillo. Esa agua riega el altiplano poblano.
0: Sí, claro.
1: Las hortalizas que nos comemos todos los días con el agua
0: de Valsequillo.
1: Hay que mejorarla.
0: De plomo, exactamente. Que fíjate, yo me acuerdo cuando íbamos ahí a esquiar, sabías prácticamente de qué color iba a venir el lote de pantalones, de algo, sí, porque de repente el agua estaba roja. De repente estaba azul. De repente estaba verde, sí, claro.
1: Oye, ¿y los moscos?
0: No. 114 mil por metro cuadrado, era una locura.
1: Una locura. Ojalá.
0: De veras, porque sería.
1: La segunda vez.
0: ¿Sabes qué? Es que, mira, tristemente, si Valsequillo estuviera en Suiza, sería un paraíso.
1: ¿Cómo se llama este lugar donde van justamente al deporte de acuáticos?
0: ¿Aquí en Puebla?
1: No, acá en el país, aquí cerquita. ¿Cómo se llama?
0: Tequesquitengo, Valle de Bravo. Todo eso. Eso podría ser.
1: Sí. Rafa, querido, se acabó el tiempo.
0: Mi querido.
1: Nos vamos.
0: Un gusto.
1: Vamos a comer.
0: Vamos a comer.
1: Bueno, gracias que nos escucha. Quédese con la programación de La Que Buena, coma rico. Y mañana de 6 a 9. Lo espero en Lina Noticias. Gracias. Espléndido martes. Hasta mañana.
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2: Buenas tardes, soy Carla Padilla con el resumen de cada hora. La Comisión de Hacienda del Congreso aprobó una iniciativa para que, en ausencia del gobernador como presidente del Consejo Directivo del SOAPAP, la representación recaiga en la persona titular de la Secretaría de Medio Ambiente Estatal en lugar del consejero jurídico. El senador Néstor Camarillo Medina acusó que Movimiento Ciudadano en Puebla carece de una postura crítica frente al gobierno de Alejandro Armenta y cuestionó a su dirigencia estatal por no pronunciarse sobre la promoción anticipada de aspirantes de Morena rumbo a 2027. El secretario de la Defensa, Ricardo Trevilla, afirmó que la dependencia ya no tiene relación con Gerardo Mérida Sánchez y aclaró que no intervino en su nombramiento como secretario de Seguridad Pública de Sinaloa. Actualmente Mérida enfrenta cargos de narcotráfico en Estados Unidos. Para En Línea Noticias, soy Carla Padilla.
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señor Pedro Conga, a través de obviamente Salsa Cumbiando de la Qué Buena. ¿Cómo están, señores? Ya estamos de regreso con la buena música de Salsa Cumbiando de 3 a 4 de la tarde a través de la Qué Buena. Oigan, señores, ¡hora! Ya sabes, fuera música tropicalona de Salsa Cumbiando de la Qué Buena. Oigan, señores, para toda la gente que va rumbo a su casita, que ya ha salido de trabajar, bueno, pues gracias, muchas gracias por permitirme acompañarte ahí en la carretera y en tu carro. ¡Súbele! ¡Súbele volumen a, obviamente, Salsa Cumbiando de la Qué Buena! Porque tenemos buena música. Música como esta, Tropicalona. Gloria Trevi, los

0: Ya son las 3:27.
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4: Buenas tardes, soy Carla Padilla con el resumen al momento. La dirigente estatal del MC, Fedra Suriano, consideró legítimas las aspiraciones del senador Néstor Camarillo por la alcaldía de Puebla, aunque señaló que por ahora corresponde trabajar y esperar el inicio formal del proceso electoral. El secretario de Desarrollo Económico y Trabajo, Víctor Gabriel Chedraui, anunció la realización de la Feria Nacional del Empleo para la Diversidad e Inclusión Social 2026, que se llevará a cabo el próximo 23 de junio a las 9 horas en San Pedro Museo de Arte. Pone el gobierno de Puebla a disposición de los automovilistas la nueva guía de estudio para el examen teórico de obtención o renovación de licencias y permisos para conducir, disponible a través de la página oficial de la Secretaría de Movilidad y Transporte con el propósito de fortalecer los conocimientos sobre movilidad, seguridad vial y conducción responsable. Para Andina Noticias, soy Carla Padilla.
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Así que se cumplió con hoy martes, ¿no? Hoy martes ni te cases ni te embarques. Y pues bueno, gracias por seguirme permitiéndote acompañarte con buena música a través de la Qué Buena, tu servidor, el Topo Maldonado. Recuerda, señores, que andamos con Qué Buena Música de la Qué Buena. Son 5 de la tarde con 12 minutos. Oigan, un fuerte saludo también para la gente que está en su casita. Nos están escuchando en el transporte público, ahí en el taxi, en el servicio de plataforma, llamado Uber. Señoras, seguimos con más de Qué Buena Música a través de la Qué Buena. Llega Amor, se escribe un llanto, los guardianes del amor y el bronco a través de la Qué Buena.

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7: ¿Cómo están? Muy buenas tardes en este que es ya martes 16 de junio del 2026. Son las 6 en punto, 6 de la tarde en punto, 21 grados a la temperatura en Puebla capital. Hoy también tenemos pronóstico de lluvia para las próximas horas, así que atentos del servicio meteorológico. Por supuesto, la Comisión Nacional del Agua, tendremos reporte en vivo desde la capital del país en un momento más. Hoy es noticia en esta jornada de martes que el tirador de la Atlixcáyotl, bueno, pues volvió a salir a jugar al tiro al blanco. El tema es que cada vez se hace más peligroso este asunto y es la décima víctima. Bueno, ha vuelto a atentar contra la seguridad de los conductores automovilistas que circulan por la vialidad más importante del estado de Puebla, la vía Atlixcáyotl. Le digo, ya son 10 vehículos impactados por sus balas. El más reciente incidente ocurrió esta madrugada de martes, cuando un médico automovilista, claro, denunció haber escuchado en impacto de, bueno, pues algo contra su vehículo mientras circulaba con sentido a Atlixco, pasando el puente del Boulevard del Niño Poblano. De acuerdo con los primeros reportes, este afectado, que iba acompañado por una mujer, una enfermera, señala que alrededor de las 4 de la mañana, luego de atender un asunto de, bueno, pues urgencia clínica, cuando, bueno, pues la circulación era perfectamente fluida, escuchó, le digo, el impacto contra su unidad. Por razones de seguridad decidió continuar su camino y detener.